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0: Muy buenas noches. Gracias por estar con nosotros una vez más en La Hora Nacional, el espacio donde cada domingo compartimos historias, cultura, ciencia, música y acciones que construyen un mejor país.
1: Hoy haremos un recorrido por lo que dejó el Mundial Social, la reactivación de espacios deportivos, la participación de miles de familias, las actividades culturales y la convivencia dentro y fuera de las canchas. Además, conoceremos por qué México fue reconocido como un gran anfitrión de este evento que puso el deporte al servicio de la comunidad.
0: También llegamos a la última entrega de nuestras estampas del Mundial. Estas crónicas nos hicieron revivir las historias, las emociones y todos los momentos de esta fiesta deportiva. La verdad fue una gran experiencia para millones de personas en todo el país.
1: Y por supuesto, no puede faltar la Chilanguía, con las mejores recomendaciones de la Ciudad de México.
0: Además, conoceremos una nueva aplicación para teléfonos celulares que nos permitirá recibir alertas sobre lluvias intensas, ciclones y huracanes, así como las acciones para proteger a la población en esta temporada.
1: Y les tenemos un tema muy importante. México dio un paso histórico para proteger a las y los actores de doblaje frente al uso de la inteligencia artificial. Les vamos a contar en qué consisten estas reformas que conocen y reconocen la voz humana como una expresión artística, única, y establecen medidas contra su clonación digital sin autorización.
0: Además, conoceremos la historia de Leonila Vázquez Rodríguez, una científica mexicana que abrió camino para nuevas generaciones en la investigación nacional. Todo esto y mucho más en la primera parte de La Hora Nacional.
1: Los Choclocks son una banda veracruzana que ha encontrado una forma muy original de mezclar los sonidos tradicionales con propuestas contemporáneas. Vamos a verlos y escuchar su propuesta musical.

0: Cuando hablamos del Mundial Social, nos referimos a algo que fue mucho más allá de los partidos de fútbol. La idea fue llevar este deporte a las comunidades, escuelas, barrios y espacios públicos, con actividades que dejaran un legado después de la competencia.
1: En total se impulsaron más de 5.000 actividades culturales, deportivas, educativas y turísticas en todo el país.
0: Uno de los grandes objetivos fue recuperar espacios para que niñas, niños, jóvenes y familias tuvieran lugares dignos para practicar deporte. En este proceso se contempló la construcción y rehabilitación de miles de canchas. El gobierno de México reportó 4.208 recuperaciones de canchas y rescate de espacios públicos como parte del Mundial Social.
1: Y algo muy importante fue que el fútbol llegó a las escuelas. Con los mundialitos y copas deportivas se buscó que la competencia tuviera un sentido formativo, promover la actividad física, el trabajo en equipo, la disciplina y la convivencia.
0: Hubo mundialitos y copas en distintas categorías, como la Copa Escolar Nacional, la Copa CONADE, la Copa Paralímpica, la Copa Barrio, la Copa Edad de Oro y la Copa Trabajadores.
1: Además, el IMSS tuvo una participación muy especial acercando el deporte a sus derechohabientes y a distintos sectores de la población.
0: Se realizaron actividades como el Mundialito Femenil IMSS, Fútbol Sin Correr y Fútbol IMSS T21, dirigido a personas mayores de 14 años con trisomía 21 o síndrome de Down. Esto ayudó a mostrar que el fútbol puede ser una herramienta de inclusión, salud y convivencia.
1: El Mundial Social también fue una invitación para conocer México. Con las herramientas digitales de turismo, se buscó que visitantes nacionales e internacionales descubrieran la riqueza cultural, gastronómica y natural del país.
0: La estrategia contempló la aplicación Conoce México, con 250 rutas turísticas y actividades como las Fiestas México 2026 para poder mostrar nuestras tradiciones.
1: Y eso es lo interesante, que el Mundial Social no se quedó solamente en una cancha. Hubo arte urbano con más de 10.000 murales.
0: Sí, también actividades de salud como Vive Saludable, Juega Feliz, copas de robótica, encuentros culturales y acciones comunitarias que buscaron que la fiesta del fútbol estuviera en todo México. Hoy presentamos la última entrega de nuestras estampas del Mundial. Cada semana recorrimos distintos lugares de México y el mundo para contar historias de aficionados, comerciantes y familias en este gran evento deportivo.
1: Más allá de los resultados en la cancha, estas crónicas mostraron cómo el fútbol es un punto de encuentro entre personas de diferentes edades, culturas y nacionalidades. Este cierre resume una celebración que unió a todo el país.

0: Y con esta última estampa llegamos al final de un recorrido que nos permitió revivir los momentos que hicieron de la gran fiesta del fútbol una experiencia inolvidable. Los goles quedarán en las estadísticas, los campeones en los libros de historia, pero hay recuerdos que no caben en un marcador o en un estadio, porque se quedan para siempre en el corazón de la gente. México abrió sus puertas al mundo y el mundo respondió con una enorme sonrisa. Miles de visitantes caminaron por nuestras calles, probaron nuestra comida, aprendieron nuestras palabras y descubrieron que este país no solo se visita, se siente. En redes sociales se volvieron virales decenas de videos de aficionados extranjeros agradeciendo la hospitalidad mexicana. Uno de los más compartidos fue el de un aficionado ruso que resumió su experiencia con una frase que emocionó a millones. México no se explica, se siente. Una frase que terminó convirtiéndose en el reflejo de lo que vivimos durante estas semanas. También vimos escenas imposibles de olvidar. La lluvia nunca fue obstáculo. En plazas, fan zones y calles enteras, miles de personas decidieron quedarse. Cantaron bajo el agua, abrazaron a desconocidos, compartieron impermeables, banderas y sonrisas. Porque cuando rueda un balón, a veces desaparecen las diferencias y solo queda una emoción compartida. La fiesta también tuvo héroes inesperados. Un pequeño pato blanco con la camiseta verde bien puesta conquistó a México y después al mundo. Merlín dejó de ser solamente la mascota de una familia trabajadora de la Ciudad de México para convertirse, sin proponérselo, en el símbolo más entrañable de esta celebración. Lo vimos caminar entre aficionados, posar para fotografías, recorrer Paseo de la Reforma, llegar al Ángel de la Independencia y hasta convertirse en protagonista de notas internacionales. Sin campañas publicitarias, sin reflectores planeados, solo con la espontaneidad que distingue a los mexicanos. Pero la verdadera protagonista fue la gente. Los mundialitos en las escuelas, los voluntarios que orientaron a visitantes de todos los continentes, los comerciantes que recibieron a cada turista con una sonrisa, los cantantes, DJs y músicos que llenaron de alegría plazas y calles. Los mexicanos que demostraron que la hospitalidad también puede convertirse en una forma de representar a un país. Durante varias semanas vimos un México orgulloso de su cultura, de sus tradiciones y de su capacidad para hacer sentir en casa a quien venía de lejos. Quizá por eso muchos visitantes aseguraron que aquí encontraron algo más que fútbol. Encontraron calidez, comunidad. Hoy termina esta celebración, pero queda algo mucho más importante. La certeza de que cuando México recibe con el corazón abierto, deja una huella imposible de borrar.
1: Como cada semana, llega la Chilanguía con las mejores recomendaciones de la Ciudad de México. Una de ellas es la exposición Tepito en la Cancha, que muestra la relación entre el barrio Bravo y el fútbol como parte de su identidad cultural y comunitaria.
2: También les vamos a hablar de la exposición El Gesto y lo Invisible en el Palacio de Bellas Artes y de otras actividades para ir en familia. Vamos a la información que nos prepararon Germán Gastelum y Orlando Abad.
0: Traemos una ruta completa para el fin de semana.
3: Arrancamos con una de las exposiciones más potentes del circuito alternativo, Tepito en la Cancha. Es una mirada al barrio como territorio simbólico del deporte y la vida comunitaria. Se presenta en la Galería José María Velasco con entrada libre hasta el 20 de septiembre y propone entender el fútbol como lenguaje social y construcción de identidad urbana.
0: Hay equipos legendarios que juegan ahí en el Maracaná de Tepito. Y en el corazón del arte moderno, el Museo de Arte Moderno, mantiene la exposición La Colección, Redes y Trayectorias del Arte Mexicano de 1910 a 1950.
3: Muy interesante.
0: Una lectura crítica del acervo nacional que reúne obras clave de Rivera, Kahlo, Siqueiros y Tamayo, con énfasis en los cruces entre arte, política e identidad postrevolucionaria.
3: Muy, muy interesante. Muy cerca, el Museo Tamayo Arte Contemporáneo presenta la exposición El Gesto y lo Invisible, disponible hasta el 26 de julio. Una muestra colectiva que explora el movimiento corporal y la acción como formas de resistencia.

0: tiene y que sigue ofreciendo arte, memoria y movimiento en cada esquina. Nos escuchamos en la próxima.
1: ¡En la próxima!
2: En la temporada de lluvias y huracanes es importantísimo estar informados. Para esto se presentó una aplicación para dispositivos móviles que va a mandar alertas sobre fenómenos meteorológicos de riesgo y también va a dar recomendaciones de protección civil directamente a la población. Vamos con una cápsula sobre esta app.
3: Este año y el próximo se espera que el fenómeno del Niño sea de mayor intensidad, de acuerdo con los estudios. Recuerden que en meteorología, en el clima, no se puede decir exactamente qué va a pasar, sino es la probabilidad de que ocurra algo, sobre todo de acuerdo a los estudios previos. Entonces, espera que este año y el próximo sea muy intenso el fenómeno del Niño, que es el calentamiento del océano Pacífico principalmente. ¿Qué consecuencias puede tener para el país? Que haya lluvias más intensas, particularmente en el norte de México, hacia finales del año. Y también la probabilidad de que haya más ciclones, incluso más intensos. Si van a llegar a la costa o no, no se puede saber hasta unos días antes. Entonces, ¿qué es? Bueno, eso es por un lado. Y además, probablemente sequía el próximo año en el centro del país. Esas son las probabilidades. ¿Qué tenemos que hacer? Pues alertar a todos los estados de la República, a toda la gente, a todas las mexicanas y mexicanos de esta situación. Y Laura, como coordinadora de Protección Civil, lo que está haciendo es instalar puestos de mando en todos los estados primero que tienen costa, particularmente en el Pacífico, y después ya irá hacia el centro del país. Y vamos a seguir informando. El objetivo es que en 2 meses más o menos tengamos listo el alertamiento telefónico para que se pueda informar a toda la gente, a todas las mexicanas y mexicanos, y particularmente en ciertas zonas, en acuerdo con las compañías telefónicas, un alertamiento. Por ejemplo, naranja, la probabilidad de que haya más lluvia es mayor, toma tus precauciones. O roja, de plano, viene un ciclón, toma tus precauciones, no salgas de tu casa, en fin. Esto va a estar en 2 meses, está trabajando, pero la verdad es del año pasado, tiene sus complicaciones técnicas, pero esperamos que en 2 meses esté listo, ya lo informaríamos. Y también para que todas y todos tengan esta información científica que se puede traducir en algunos riesgos para la población.
2: Oigan, con estas lluvias tan intensas hay algo que es muy importante recordar. Hay muchas cosas que nosotros mismos podemos hacer para ayudar a prevenir encharcamientos y también inundaciones.
4: Por ejemplo, algo tan fácil como no tirar basura en la calle hace una gran diferencia. Las botellas, bolsas y envolturas terminan tapando las coladeras y eso evita que el agua fluya.
2: 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Y parece poco, pero ayuda muchísimo.
4: Y también es muy importante mantener limpios los patios, azoteas y desagües de nuestras casas. Las hojas, ramas y otros residuos pueden obstruir las bajadas de agua y provocar filtraciones o inundaciones.
2: También, si van manejando y una calle está inundada, no se vayan a arriesgar a cruzarla. A veces esperar unos minutos puede evitar un accidente.
4: Y si ves que un árbol se va a caer, que una coladera está completamente tapada o que hay algún riesgo para la comunidad, repórtalo a las autoridades de tu localidad. 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
2: Los actores de doblaje y actrices de doblaje son el alma de nuestras historias por su capacidad para transmitir emociones y cultura. Su labor es un pilar de nuestro entretenimiento.
3: Por eso la nueva ley de cine en México es histórica. Ahora protege la voz como un derecho humano y de identidad. Este blindaje impide que sus voces sean replicadas o usadas por inteligencia artificial sin que haya un permiso expreso. Y esto asegura que el trabajo siempre sea de los humanos.
2: Y para platicar sobre esto nos acompañan esta noche, va a estar muy divertido, por cierto, las actrices y actores de doblaje y locutores, háganme el honor de presentarse.
4: Hola, ¿qué tal? Yo soy Elsa Cobian y uno de mis personajes es Pablo de Backyardigans. Hola, ¿cómo están, amigos?
5: Hola, soy Aurora Mijangos y uno de mis personajes es Tapsi de Bananas en Pijamas.
6: Hola, soy Desiree Hernández y soy locutora comercial.
7: Hola, soy Mario Arbizu y soy la voz de Skipper, el jefe de los pingüinos de Madagascar.
8: Hola, ¿qué tal? Yo soy Moisés Iván Mora y soy la voz de Rigby en un show más, de McLovin, de Scott Pilgrim, de Temor Intensamente, de Eddie, hay algunos más.
9: ¡Wow! Mi nombre es Mark Winslow y soy la voz de Giyu Tomioka en Demon Slayer, Sonic, Phineas, Hirohamada, varios más también.
2: ¡Qué maravilla! Nos encantaría platicar de sus personajes, sí, pero hoy tenemos un tema que creo que es muy importante, que es precisamente esta protección de su voz, de su imagen.
5: Bueno, nos aprobaron el artículo 29 en la Ley de Cine y Audiovisuales, que habla sobre la protección del lenguaje, y no solamente es en el español, sino todas estas lenguas indígenas en nuestro cine nacional, y que será hecho por artistas, intérpretes y ejecutantes. Y eso la verdad es que es un gran logro y está siendo algo histórico, no solamente para nuestro país, sino para otros países que están volteando a ver que sí se puede hacer, que
7: inspirador
5: sí se logró.
7: Para otros países.
5: Y eso la verdad es que nos tiene súper contentos.
3: El problema principal era que alguien pudiera tomar sus voces icónicas y clonarlas para no tener que pagarles a ustedes, poder simplemente correr un programa que replicaría sus voces. Y ahora con esta ley están protegidos.
6: Así es, estamos poniendo en la mesa un tema tan importante como el consentimiento. O sea, la voz es parte ya de la identidad, forma parte de la imagen de un artista y por lo tanto no puede ser tomada sin el consentimiento expreso e informado de la persona que posee esa imagen, la voz y la imagen. La fortuna de esto es que nos protege como intérpretes, pero también protege a muchos actores, modelos que están en cámara para que también su imagen no pueda ser replicada sin permiso.
2: Estamos hablando nada más de compañías o personas que de repente dicen, ah, voy a agarrar la voz de Phineas y Ferb y voy a hacer un video. ¿Están protegidos ahí también?
7: Por supuesto, sí, la aplicación de la ley es general, de uso general. No pueden, es que soy fan y aquí hice un videito contigo, pues sí, pero está rompiendo la ley.
9: Y de hecho el problema aparte creo desde ahí, desde que se puede tener esta libertad de poder usar la voz para lo que sea, no nada más las compañías, sino las personas tienen el acceso a la imagen o la voz de todos nosotros al final que nos dedicamos a esto, y gracias a eso es que se buscó hacer esta ley, ¿no?
7: Exacto.
9: Para poder proteger desde el punto de vista de un fan o desde el punto de vista de una productora que lo han hecho, ¿no? Hace un par de años me parece que hubo una productora que toda una serie y todos, bueno, varios proyectos estaban utilizando inteligencia artificial para hacerlo. Entonces buscamos frenarlo desde ahí.
2: ¿Tú quieres decir algo, Moisés?
8: Sí, que también esta ley nos protege del mal uso de la IA. O sea, estamos hablando ahorita de cosas de contraprestación, de derechos que no sea perpetuidad, pero también el mal uso desde...
2: Robo de identidad.
8: No quiero hablar de términos legales, mucho menos, pero sí, imagínate que usen tu voz para algún tipo de robo,
5: extorsión.
7: Extorsión. Que lo hacen ya, ¿no? Estafa, de extorsión.
8: Todo ese tipo de cosas. Entonces es bien importante.
7: Sí, nos defiende no solo el gremio de actores, sino también a la gente de a pie, por supuesto, en este tipo de temas de seguridad.
8: Así es.
3: Eso es importantísimo, porque de repente uno ve estas cosas y no piensa que también nos benefician a los ciudadanos, ¿no?
5: A todos.
3: Sí.
5: Estamos muy agradecidos con la presidenta Claudia Sheinbaum, porque ella es la que nos apoyó y le dio el impulso que necesitábamos para que llegara a ser aprobada, tanto en la Cámara de Diputados como de Senadores.
3: Oigan, equipo, pues muchísimas gracias por haber venido a la Hora Nacional.
5: Gracias.
2: Esa es la última vez y ya quedaron de venir individualmente a platicar de sus trayectorias.
5: Claro,
2: ¿okay?
5: Sí.
7: Un gusto.
2: Un aplauso muy grande porque es un gran logro. Felicidades.
8: Gracias. Gracias.
2: Y un aplauso para ustedes porque aquí están cada domingo.
10: Hoy
3: Hoy conoceremos la trayectoria de Leonila Vázquez Rodríguez, una científica mexicana que contribuyó al desarrollo de la investigación nacional y abrió oportunidades para que más mujeres participaran en disciplinas científicas.
2: Su historia muestra que la ciencia también se construye con perseverancia, innovación y compromiso social. Recordarla es reconocer el talento mexicano y lo importante que es impulsar nuevas generaciones de científicas e investigadoras.
10: Leonila Vázquez García fue una destacada bióloga, investigadora y docente que dedicó su vida al estudio de los insectos en México, principalmente de las mariposas. Gracias a sus aportaciones, se consolidó como una de las mayores científicas mexicanas del siglo XX. Nació el 17 de enero de 1914 en Ciudad Jiménez, Chihuahua. Realizó sus estudios básicos en la Ciudad de México y, más adelante, ingresó en la Escuela Nacional Preparatoria. En 1932, Leonila ingresó al departamento conocido como Sección de Ciencias, de la Facultad de Filosofía y Letras en la UNAM. 2 años después, se integró al recién creado Instituto de Biología. Ahí colaboró en el Laboratorio de Entomología, dedicado al estudio de los insectos, bajo la mentoría del maestro Carlos Christian Hoffmann. En 1946, se convirtió en doctora en Ciencias Biológicas por la Facultad de Ciencias con su tesis Estudio monográfico de la psíquide de México. Esta obra se convirtió en un referente para el estudio de las orugas de saquito. Tras el fallecimiento de su maestro Hoffmann en 1942, Leonila asumió la jefatura del Laboratorio de Entomología y trabajó en la reconstrucción de la colección de insectos del Instituto de Biología. Realizó prácticas de campo en diversas partes del país, junto con otros investigadores como la bióloga Elia Bravo, especialista en cactáceas. A lo largo de su carrera científica, Leonila se concentró en los lepidópteros, mariposas, polillas y palomillas. En México, identificó al menos 20 especies de orugas de saquito. También investigó a la mariposa monarca y, al lado de Elia Bravo y por petición de la Secretaría de Educación Pública, realizó investigaciones sobre la grana cochinilla, por su uso ancestral como tinte para los textiles. Leonila impartió clases desde nivel secundaria hasta posgrado, en la UNAM y en el IPN. Además, participó en publicaciones de divulgación y realizó estancias de investigación en prestigiosas instituciones en el extranjero. Tras más de 6 décadas de entrega a la ciencia y la educación, la doctora Leonila Vázquez García falleció en la Ciudad de México el 30 de enero de 1995 a los 81 años. Su legado es importante para las futuras generaciones dedicadas al estudio de los insectos, así como un impulso para la formación de mujeres científicas. Su nombre perdura en la taxonomía de diversas especies, como Lithomoscides leonivasquese, honrando sus contribuciones.

0: Y ahora que ya conocimos la historia de la científica mexicana Leonila Vázquez Rodríguez, vale la pena recordar que la ciencia, la cultura y la comunicación tienen algo en común. Cuando se comparten, enriquecen la vida de todos.
1: Y con esta idea cerramos nuestra primera media hora. Pero antes le queremos mandar saludos a todos los que nos acompañan cada semana. Gemés Electrificaciones en Toluca, Andrés Moreno en Zacatecas, Andrea Ramírez en la Ciudad de México, Paulina Ortega y Alicia BFG.
0: También saludos para José Luis Hernández Álvarez, Gerardo Domínguez, Verónica Muñoz Centeno, Iván Juárez, Cecilia Godínez y Blanca Estela Pérez Montaño.
1: A Patricia Paredes en Canadá, Carlos Alberto Ruiz Martínez, Sergio Ponce en Washington y Elizabeth Martínez aquí en la Ciudad de México.
0: Muchísimas gracias por acompañarnos, por escucharnos y por ser parte de la comunidad de La Hora Nacional. Recuerden que estamos en YouTube, estamos en Facebook, estamos en Instagram, TikTok, X y Spotify.
1: También nos pueden contactar en un número que es, apúntenle, 55 34 83 42 39 o mandarnos un correo a lahoranacional@segob.gob.mx. Que tengan una excelente semana. Y para los que siguen con nosotros, hacemos una pausa y ahorita regresamos con más.
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0: estamos de regreso para la segunda parte de La Hora Nacional, hoy 19 de julio. Y saben que preparamos para ustedes una serie de temas muy interesantes.
1: Sí, y les vamos a platicar sobre un tema del que cada vez escuchamos más, las alergias. ¿Cuáles son sus principales síntomas? ¿Qué tipos existen? ¿Cuáles son los tratamientos disponibles?
0: Además, les traemos recomendaciones para que estas vacaciones no se conviertan en una mala experiencia. La Policía Cibernética nos va a dar consejos para evitar fraudes en línea cuando estamos a punto de comprar boletos de avión, reservar hoteles o comprar paquetes turísticos.
1: Y hablaremos de las oportunidades que existen para que más mujeres puedan acercarse a las herramientas tecnológicas, desarrollar nuevas habilidades y aprovechar la tecnología para su crecimiento personal y profesional.
0: En nuestros flashazos de bienestar conoceremos una estrategia importante para la detección del VIH. Son pruebas rápidas, gratuitas y accesibles que ya están disponibles en unidades de salud de primer nivel. Esto acerca la prevención y el diagnóstico oportuno a más personas.
1: Y como siempre, tenemos musiquita. Hoy escucharemos a los Choclok, un grupo veracruzano que combina sonidos tradicionales como la jarana con diferentes ritmos contemporáneos, creando una propuesta única.
0: Además, en nuestra sección de cultura hablaremos de la obra de teatro Cosas que pienso los domingos, que habla sobre la búsqueda del éxito y también un poco sobre la validación en la sociedad actual. Todo esto y más en la segunda parte de La Hora Nacional. Las alergias afectan a millones de personas en todo el mundo y, de acuerdo con especialistas, su incidencia ha aumentado en las últimas décadas. Se calcula que entre el 20 y 30% de la población presenta algún tipo de enfermedad alérgica, por lo que realmente son un problema de salud pública.
1: Y en el Día Mundial de las Alergias, hoy queremos conocer más sobre estas condiciones, cuáles son las más frecuentes, cómo se diagnostican y qué tratamientos existen. Y para esto nos acompaña hoy el doctor Guillermo Velázquez Sámano, jefe del Servicio de Alergias del Hospital General de México, Eduardo Lisiaga. Doctor, bienvenido una vez más a La Hora Nacional.
2: Muchas gracias.
3: Las enfermedades alérgicas, como bien se dijo, es un problema de salud pública en México. Hasta el 40% de la población mexicana padece una reacción alérgica. ¿Cuáles y cómo son las manifestaciones clínicas de una enfermedad alérgica? Alergia en los ojos, que se llama conjuntivitis alérgica. En la mucosa nasal se ve afectada por una alergia, rinitis alérgica. El asma bronquial, que es otra de las enfermedades muy frecuentes. En la piel, la alergia cutánea, caracterizada por ronchas, que es también muy frecuente, asociado con el escritura sobre la piel, que se llama dermografismo. O a alguna persona se le hincha el labio y ese es un angioedema. Es demasiado molesto que causa trastornos en la salud del enfermo alérgico.
0: Doctor, ¿y por qué algunas personas nos dan alergias y otras de plano no?
3: Bueno, la alergia, hay que empezar a decir que es un fenómeno hereditario. Tenemos genes implicados en la respuesta alérgica. Entonces hay marcadores. Siempre hemos escuchado la palabra atopia, y la atopia quiere decir la capacidad de un organismo a producir unos anticuerpos que son específicos de un antígeno. Es una predisposición genética que tiene el individuo a desarrollar esta enfermedad alérgica.
1: ¿Las estaciones del año tienen que ver en la época?
3: Por supuesto. Tenemos, por ejemplo, la conjuntivitis primaveral o el asma que se presenta durante el inicio de la primavera porque, por ejemplo, en la Ciudad de México tenemos una gran cantidad de polen. Aquí estamos cerquita del bosque de Chapultepec, donde hay una gran cantidad de árbol de fresno y produce abundante polen noviembre, diciembre, enero y febrero. Y entonces viene la conjuntivitis o viene una rinitis alérgica o una asma bronquial.
1: Claro.
3: El contacto con ese polen.
1: Que hay unas que sí pueden ser mortales, ¿no? Las personas, por ejemplo, que tienen alergia a los cacahuates, por ejemplo.
0: A los crustáceos.
1: A los crustáceos.
3: Ácaros del polvo doméstico, a la cucaracha, antígenos de la cucaracha, por ejemplo, que sí presentan una reacción anafiláctica, sobre todo con los alimentos, la fruta, los alimentos secos, que se llama dieta mediterránea, por supuesto que te van a ocasionar una anafilaxia y se muere el paciente.
0: Si uno sospecha que tiene alguna alergia, ¿qué se puede hacer?
3: ¿Quién debe de tratar una enfermedad alérgica? El médico especialista en alergia. Para esto se necesita una preparación sólida. Esa es la persona que está capacitada para manejar un cuadro de una reacción alérgica. Llámese como se llame, tiene que estar bien preparado con esa solidez en los conocimientos para poder manejar esta reacción o estas respuestas alérgicas. No, pues, el médico especialista en alergia e inmunología clínica.
0: Perfecto saber para ir a un médico especialista si uno sospecha.
1: ¿Alguna página de internet, alguna red social donde podamos aprender un poquito más de todo esto?
3: Bueno, en el Hospital General tenemos bastante información referente a todas las enfermedades alérgicas, por supuesto.
1: Doctor Guillermo Velázquez, muchísimas gracias por visitarnos aquí en La Hora Nacional.
0: Gracias.
3: Gracias a ustedes por invitarnos.
0: Y a todas las personas que nos siguen aquí cada semana en La Hora Nacional, muchas gracias también.
1: Las vacaciones de verano ya están a la vuelta de la esquina y miles de familias tienen ya prácticamente las maletas listas, pero junto con las ofertas de viajes, hospedajes y boletos de avión, también aumentan los intentos de fraude por internet. Por eso, antes de reservar, conviene verificar que todo sea seguro.
0: Un anuncio con precios demasiado bajos o una página que parece confiable pueden terminar convirtiéndose en una verdadera pesadilla. Para saber cómo proteger nuestro dinero y tener unas vacaciones sin problemas, está con nosotros el policía segundo, Edmundo Daniel Silva, de la Policía Cibernética de la Secretaría de Seguridad Ciudadana de la Ciudad de México. ¿Cómo está, oficial? Bienvenido a La Hora Nacional.
2: Muchas gracias por la invitación y muy, muy bien.
1: Cuéntanos, ya viene la temporada vacacional y justamente como decíamos, ¿no? Puede haber mucho listillo que hagan páginas de internet falsas y que estén engañando a la gente. ¿Cuáles son los fraudes más comunes que están relacionados con los paquetes turísticos, con boletos de avión, con hospedaje?
2: De manera general, abarcan varios temas, por ejemplo, hoteles, vuelos, principalmente estos paquetes que reservan todo en uno, como suelen ser un precio un poco más que lo normal, es ahí donde ellos ofrecen supuestamente un buen descuento, donde lanzan ofertas increíbles, y es ahí donde podríamos encontrar nuestra primera bandera roja que tendríamos que levantar alguna sospecha si llegáramos a ver algo así.
1: Que sea demasiado bueno para ser cierto.
2: Sí, claro.
1: Ahí tenemos que empezar a ver si hay una bandera roja, como dice.
2: Efectivamente, esa sería la primera señal de advertencia y precisamente esta unidad cibernética les invita a la ciudadanía, a las personas, marcar a nuestra área, a la policía cibernética, previa a realizar el depósito, porque muchas personas ya nos marcan cuando ya realizaron el depósito e inclusive ellos mismos se convierten en inspectores, en detectives y ya se dan cuenta que cayeron en un fraude y hasta ese momento nos marcan. Hay personas, hay víctimas que incluso nos llegan a marcar cuando están ya fuera del hotel, en su destino de vacaciones, pero pues prácticamente ahí quisieran arreglar todo el problema cuando se pudo haber evitado mucho antes.
0: ¿Cómo podemos verificar que, por ejemplo, una agencia de viajes o un sitio web o una plataforma de hospedaje son legítimos y que no nos estén estafando?
2: Hoy en día ya 2026 es muy difícil, la verdad es que estos ciberdelincuentes si utilizan buenas técnicas, esto se le conoce como phishing, la suplantación de páginas a través de internet, ya llegan a utilizar una muy buena calidad en sus imágenes, cuidan algunos detalles, a lo mejor en la ortografía, llegan inclusive a comprar estos protocolos de seguridad como el HTTPS, que es el candadito cerrado, el candadito verde.
1: Sí, eso claro. Sí está ya grave.
2: Sí, ya, ya.
1: Era lo que uno se fijaba antes, bueno, yo al menos.
2: Sí, hace décadas era una gran recomendación, incluso que nosotros dábamos a la ciudadanía, el decir, si la página tiene un candado verde, es segura, podemos realizar nuestra compra. Por ahí del 2015 para la fecha, ya esto ya no puede ser una buena recomendación, porque los ciberdelincuentes incluso ya pueden comprar este protocolo para darle mayor credibilidad a su página falsa. Hoy en día tenemos que irnos a datos muy técnicos, como por ejemplo la fecha de creación del dominio, en dónde se encuentra registrada, por ejemplo, si es un hotel aquí en México, obviamente por lógica su servicio tiene que estar dentro de nuestro país, no en el extranjero, la fecha de creación, que tenga las mejores instalaciones físicas, eso lo podríamos buscar inclusive hasta en Google Maps, donde podamos encontrar una oficina para reclamos, para futuras quejas, porque incluso si llegáramos a colocar los contactos de esa página y vemos que es falso, ¿no? Si yo busco esa dirección y no me aparece ninguna oficina, pues obviamente estaríamos hablando de una página falsa.
0: ¿Cuáles son las redes sociales de la policía cibernética? En caso de que la gente tenga dudas, de que igual y siente que está a punto de cometer un error, ¿cómo podemos ponernos en contacto con ustedes?
2: Nosotros principalmente proporcionamos el número telefónico, que es el 55-52-42-5100, en la extensión 5086, 55-52-42-5100, extensión 5086. Las 24 horas del día, precisamente para este tipo de alertas, porque a veces estamos en la madrugada, a veces pensamos que en la noche vamos a encontrar un mejor descuento, y precisamente esta línea de atención telefónica se hace precisamente en casos como ese el tipo de las vacaciones por fraude.
0: Pues muchísimas gracias por haber venido a La Hora Nacional a platicarnos de estas cosas.
2: No, de qué, gracias a ustedes por la invitación. Muchas gracias.
1: Y gracias a ustedes por seguir con nosotros. Por favor, quédense aquí.
0: Hoy vamos a platicar de una iniciativa que se llama Laboratoria, que por el crecimiento tecnológico y los desafíos en materia de inclusión de mujeres, tiene mucha relevancia, particularmente por su formación y empleabilidad de talento femenino en tecnología.
1: Está con nosotros Úrsula Quijano, ella es directora para México de Laboratoria. Ha participado en la expansión de programas de formación tecnológica dirigidos a mujeres en América Latina y en la adaptación de estrategias educativas ante las transformaciones del mercado laboral digital y el impacto de la inteligencia artificial en el empleo. Úrsula, bienvenida a La Hora Nacional. Qué gusto que estés acá con nosotros.
4: Cha, Leos, al contrario, qué gusto. Para mí es un honorazo estar aquí.
0: Oye, pues platícanos un poquito sobre el diagnóstico que están haciendo en Laboratoria de la participación de mujeres en la industria tecnológica, no solo en México, pero creo que también hacen toda la TAM, ¿no?
4: Claro, sí. A ver, Leos, les platico sobre todo qué es Laboratoria. Pues llevamos 11 años trabajando en 11 países en la región. Por supuesto, México es uno de nuestras principales geografías. Y la realidad es que siempre hemos estado trabajando en el sector tecnológico, buscando que mujeres desempleadas y subempleadas tengan acceso a un mejor empleo. Entonces, imagínense que por 11 años lo único que hemos hecho es hablar con el sector tech para entender justamente cómo colocar a estas mujeres. Y la realidad es que, a ver, el diagnóstico todavía es complejo, porque menos del 30% de las mujeres están en puestos tech. Y cuando hablas de inteligencia artificial, menos del 20%.
1: Claro, y en esta época es bajísimo.
4: Sí, es bajísimo y también, por ejemplo, lo ves desde la educación. O sea, una de cada tres mujeres está estudiando carreras STEM.
1: Este modelo educativo de Laboratoria, ¿cómo responde a estos cambios en el mercado laboral?
4: Es muy interesante, Cha, porque nosotros históricamente siempre lo vimos con tres grandes pilares. O sea, uno es la autoconfianza, un tema también sobre todo de upskilling. O sea, ¿cómo tienes también esta credencial adicional? ¿Cómo creas estas habilidades que tú también puedes tener más técnicas? Y la otra parte, el capital social. Es una competencia muy encarnizada y la realidad es que ya no tienes que ser técnico o técnica para hacer cosas en inteligencia artificial. Entonces, la realidad es que también estás entrando en un mercado muy saturado de talento. O sea, en algún momento como que sientes, ah, tengo el síndrome del impostor. Pero la realidad es que también nosotros en estos 11 años hemos trabajado entendiendo también hasta la situación de las mujeres. O sea, cómo realmente son mujeres y somos mujeres que llevamos tiempo sin estar en el mercado laboral, pero que hay pequeñas cosas que tienes que hacer, como crearlo en grupo, etcétera, para asegurarte que puedes transformar tu vida y puedes tener una historia de movilidad social.
0: Pero la pregunta es, ¿qué aptitudes o habilidades técnicas, digamos, tenemos que tener ya para poder dar este salto y entrar a este sector?
4: Totalmente. ¿No? A ver, uno clarísima que se está hablando muchísimo es el pensamiento crítico. O sea, esta capacidad de discernir, o sea, esta capacidad de realmente tú cuestionar a la inteligencia artificial. Así que, sin lugar a duda, ese es un tema importante en el cómo te relacionas con la inteligencia artificial. Si estás realmente tú cuestionando la información que te arroja. Entonces, ese es uno importantísimo, Leo, sin lugar a duda. Y la otra parte, sin lugar a duda, también tiene que ver en cómo revisas y qué tan diligente eres en cuanto, por ejemplo, al uso responsable. Entonces, hay un concepto bien bonito que se llama el humano en el círculo. O sea, como que literalmente que siempre pensemos que cuando hay alguna decisión que tengas que tomar, aún aprovechando inteligencia o no, tienes que tener un humano en el centro.
1: ¿Qué onda con las empresas, con las grandes empresas privadas? ¿Cómo reducen esta brecha?
4: A ver, sin lugar a duda, hay una conversación ahorita interesante porque todas las grandes empresas la están utilizando y están hablando de utilizarla, pero la adopción es poca. O sea, porque uno podría pensar que, a ver, yo estoy usando inteligencia artificial, pero ¿qué tanto te está reduciendo tu carga laboral en media hora, tres horas, en una semana? La pregunta que tengo es ¿cuántos nos sentimos así? En buen plan. O sea, y como que alzamos la mano si dices, oye, yo también estoy haciendo esa chamba y ahorita ya tengo cinco agentes conmigo trabajando. Entonces, sí hay un tema también muy importante como de parálisis y de preocupación de que las personas dentro de las empresas todavía no sabemos qué tanto nos está ayudando. Y es el trato de también tener estos espacios seguros, o sea, de realmente tú dejar que la gente se equivoque.
0: ¿Cómo podemos, siendo mujeres quizá que estamos buscando una oportunidad laboral en el mundo de la tecnología, acercarnos a Laboratoria?
4: Laboratoria tiene un programa espectacular que se llama Activa tu Carrera. O sea, imagínense que en seis semanas te llevan justamente todo el tema de empleabilidad. Wow. Después tienen un tema de upskilling increíble, de análisis de datos o de fundamentos de inteligencia artificial. Y en todo ese trayecto vemos justamente el tema de cómo desarrollas tu capital social. Entonces ahí literalmente es buscarnos en laboratoria.la. Tenemos convocatorias cada dos meses. Tenemos grupos de 150 mujeres. Vamos a llegar a 1,500 este año. Y pues la verdad es que es algo espectacular. Literalmente hay becas del 100% en el programa.
1: Laboratoria.la.
4: Exacto.
1: Esa es la página de internet. Exacto. ¿Y redes sociales?
4: Igualmente, laboratoria.la.
0: Muchas felicidades y muchas gracias por haber venido.
4: Gracias a ustedes por el espacio.
1: Al contrario, gracias. Muchísimas gracias. Y gracias a ustedes, por favor, no se vayan.
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1: Los Choclocks son una banda con más de 15 años de trayectoria y se han presentado en escenarios muy importantes de México y del mundo. Ellos combinan sonidos tradicionales con letras que reflejan preocupaciones sociales, culturales y ambientales.
0: Sí, nos da mucho gusto que nos acompañen hoy en cabina para platicarnos un poquito más de su historia, su propuesta musical, los proyectos que traen, qué viene para la banda. ¿Cómo están? Qué gusto tenerlos aquí. Si nos pueden ayudar, por favor, presentándose y contándonos qué instrumento tocan.
7: Claro que sí, gracias por el espacio. Nosotros somos los Choclocks del sur de Veracruz. Mi nombre es Jacobo, alias El Nipón, y estoy en la voz.
8: Yo soy Oscar Luis, toco el saxofón.
9: Yo soy David, toco trompeta.
10: Yo soy Carlos Nava y toco guitarra.
1: Bienvenidos a la Hora Nacional. Pero faltan varios más, ¿no? Los Choclocks son un grupo grande, digamos.
7: Sí, somos una orquesta de 12 integrantes.
1: De 12 integrantes.
7: Somos, sí, un equipo de fútbol, ¿no?
1: Oigan, y cuéntenos un poco el origen de esta banda. Son del sur de Veracruz, de Cozoleacaque.
7: Así
1: Veracruz.
7: Es. Sí. Bueno, la banda se formó en el sur de Veracruz, en Cozoleacaque. Por ejemplo, Carlos es de Chinameca, Veracruz, que es una ciudad conurbada también ahí con Cozoleacaque, ¿no? Todo se dio de forma muy orgánica hace ya 17 años. Pues el son jarocho, que es nuestra música tradicional, siempre ha estado muy presente. Sabes, los fandangos, también somos muy fiesteros, entonces la música iba, nunca falta, ¿no? Y desde muy pequeños, nuestros padres fueron amigos, también son amigos, entonces siempre fue como andar tocando en un sitio y en otro, en casa de otro compañero.
1: ¿Sus papás eran músicos también?
7: Algunos.
1: ¿Son músicos?
7: Algunos sí. O tal vez, ajá, no nuestros padres, pero sí tíos o amigos, ¿no?
1: Corrían la sangre.
7: Sí, claro. Y siendo una ciudad tan pequeña que todavía conserva como muchos elementos de pueblo, uh-huh, pues nos conocemos todos, ¿no?
1: Claro.
7: Desde las generaciones más viejas hasta las nuevas.
1: ¿Y siempre fueron 12? ¿Cómo fue la evolución del grupo?
8: De hecho, el primer ensayo creo que llegamos como 16, ¿no? Sí, es que...
1: Era un partido de algo más,
8: sí,
1: bien, ¿no?
8: Exacto. A lo que dice Nipón, como la mayoría tocábamos son jarocho, entonces era de que, ah, bueno, que la jarana primera, ¿no? Que es la más chiquita, la jarana segunda, que es la mediana, y la jarana tercera, que es la más grande, ¿no?
1: Sí.
8: Entonces estaban las tres jaranas en el grupo, y luego que el requinto, pero al principio creo que Chopo, el acordeonista, todavía ensayaba con el acordeón de juguete que él tenía con el que empezó. Ya luego, bueno, sus papás le compraron otro acordeón y ya sonaba, ¿no?
0: Es que, sí, además, sí, estamos hablando de hace 17 años. Ustedes sí eran unos jovenzuelos.
8: Sí, yo tenía 13 años, era, sí, el más chico.
0: Oigan, sí, y digo, tiene sentido lo que mencionó Cha, que es que en ese inicio eran mucho más como un proyecto de son jarocho como tal. Pero ahora los Choclocks son algo más, son una mezcla. Platíquenos un poquito como de su sonido.
10: Como dicen, empezamos todos siendo jaraneros y justo en juntarnos a tocar, de repente las influencias que escuchábamos en ese tiempo era como mucho reggae, mucho ska, mucha cumbia. Y ahí fue como las ganas de intentar, ¿no? Hacer otros ritmos a partir del son jarocho, ¿no? Cada quien con sus influencias pues aportó algo y se fue haciendo como el sonido de la banda,
1: claro,
10: ¿no? Por así decirlo.
1: ¿Qué planes vienen para los Choclocks?
2: Ahorita lo que estamos trabajando más pues es en el nuevo disco. Está próximo a salir, aún no sabemos cuándo, pero estamos trabajando en eso. Ya está grabado, ya nada más estamos en proceso de sacarlo y estamos un poco ansiosos.
1: Es que la gente cree que es fácil hacer un
2: eso.
1: Disco y no es mucha nada. Chamba. Y más cuando son tantos ponerse,
2: claro,
1: de acuerdo,
2: sí,
1: eso
2: sí,
1: debe,
2: sí,
1: tomar mucho tiempo, ¿no?
2: Y bueno, creo que parte de la relación que tiene como esto que se está hablando también tiene pues una conexión con el nombre del tour que estamos haciendo ahora, ¿no? Que se llama ¿De dónde venimos? Y que creo que eso va a estar muy reflejado en el nuevo disco, ¿no?
1: ¿Redes sociales, muchachos?
8: Bueno, nos pueden encontrar a todos lados ahí como los Choclocks.
0: Con
8: ahí
0: K.
8: Con K, sí, sí, es que luego hay una pequeña confusión porque ponen CK. Entonces ahí solo con K, los Choclocks, con K, muchas gracias.
0: No, en todas las redes.
8: Sí, así es.
0: Buenísimo. Oigan, pues muchas gracias, que la gente lo siga. Gracias por habernos visitado, platicado con nosotros. Y sí,
1: mucha suerte con ese nuevo disco.
7: Muchas gracias por el espacio y aquí estamos a la orden. Somos los Choclocks y arriba México.
1: Eso es todo. Eso. Y arriba la Hora Nacional, no se vayan, por favor.
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1: La obra Cosas que pienso los domingos es una puesta en escena que trata con humor y nostalgia las cosas que nos preguntamos los domingos en esos momentos de pausa, con distintas reflexiones personales, íntimas y muy cercanas al espectador.
0: Hoy nos acompaña parte del elenco para platicar sobre esta obra y cómo es la experiencia de llevarla al escenario. Muy bienvenidos, Juan Manuel Vergara y Diana Oscanga Horta. ¿Cómo están?
11: Ay, muy felices de estar aquí. Muchas gracias por la invitación.
0: Gracias por recibirnos. Muy uniformados también para la gente que nos está viendo en tele o en redes sociales.
11: Es que en realidad nos mensajeamos para decir, oye, ¿qué te vas a poner tú? Ah, bueno, hay que combinar así, así.
0: Claro. Un elenco que está en sincronía.
1: No, claro. Importantísimo. Y qué casualidad que para las personas que nos están escuchando en radio, hoy sea domingo, ¿no? ¡Qué difíciles son! ¡Qué buen tema! ¿Cómo surgió todo esto?
12: Esta obra nace de la mente del maravilloso autor Adrián Madrigal. Él justo se pone a reflexionar muchas cosas los domingos y de ahí sale esta idea de un personaje que se llame así, Domingo, que piensa muchas cosas y empieza a escribir cartas y empieza a escribir pensamientos sobre problemáticas que tiene en su día a día y que aparte son problemáticas que podemos compartir en cualquier momento, porque hablamos del amor, hablamos del trabajo, hablamos del desempleo, hablamos de cómo la situación sociopolítica del mundo nos afecta y no podemos hacer nada, pero al mismo tiempo podemos hacer algo, pero no sabemos qué. Y entramos en esta crisis dominguera.
1: Ay, sí.
0: O sea, nos está describiendo a todos, siento.
11: Sí.
0: Pero, a ver, ¿cómo ponen esto en contexto de la obra? O sea, ¿cómo pasan estos pensamientos por la mente de Domingo y se aterriza esto, pues, en una historia que ustedes cuentan en escena?
11: El plano general justo es por qué la gente siente melancolía o tristeza o como frustraciones los domingos. Okay. Y en el atardecer.
0: Ajá.
11: Y concretamente en la obra sigue la historia de Domingo, que es un escritor. Él sueña y quiere cambiar el mundo con lo que él mejor sabe hacer, que es escribir. Y poco a poco se va dando cuenta con la vida laboral real, que es muy difícil, no es imposible, pero que es muy difícil. Y empieza a desilusionarse sobre tal vez su profesión, un poco sobre la vida, y empieza a platicar sobre la depresión, cuando a veces no te das cuenta que estás deprimido, que necesitas ayuda o simplemente alguien que escuche tu historia.
0: ¡Qué fuerte!
1: Sí, sí,
0: y durísimo. Contemporáneo y actual, importante. Sí.
1: Oigan, por lo general esta pregunta la hacemos al final, ¿no? De cuándo se presenta la obra, qué días, qué horas, etcétera, etcétera. Pero creo que ahorita es pertinente hacerla antes, justamente porque si se presentan en domingo debe ser un día especial y difícil, ¿no?
12: Sí. Sí, sí. Nos vamos a presentar todos los domingos de julio a las 4 de la tarde en el Foro Silvia Pasquel.
1: O sea, nada más los domingos.
11: Nada más los domingos.
1: Híjole.
0: Qué meta, todo muy...
1: Sí, qué tal, ¿eh? En el Foro Silvia Pasquel, en la colonia, o sea, Condesas.
11: Esa avenida Juan Escutia, si no estoy,
1: sí,
11: equivocado.
1: Sí, justamente. Oigan, pues qué tema, ¿eh? Porque sí, los domingos son muy difíciles.
0: Oigan, ¿y cuáles son sus redes sociales y las de la obra para que la gente esté pendiente de cualquier cosa?
12: Pueden seguirnos en @produccionesLunaEscarlata.
11: Y ahí está toda la información también de la obra. Yo, mi Instagram, y hoy en todos lados estoy como @juan_n_vergara.
12: Y yo estoy como diana_uscanga_oficial con dos Fs.
0: Además de ustedes dos, ¿hay alguien más en escena? ¿Se involucran más personajes?
11: No.
12: Bueno, de hecho, solo es él en escena.
0: Ah,
12: yo soy la directora.
0: Ah, padrísimo.
12: Entonces, hay voces que intervienen, pero que veamos en escena, nada más está este maravilloso actor.
0: Y como en términos de escenografía, que es como su casa donde hace todas estas reflexiones.
11: Sí, su cuarto.
0: Qué
11: literal,
0: locura.
11: La escenografía es su cama, su escritorio y un perchero. Y a partir de ahí se crea el mundo, exteriores, la ciudad, antros, se crea un poco de todo.
0: Me encanta, súper simple, pero a la vez que abarca tantas cosas que pasamos, creo que todos.
1: Totalmente, pues muchísimas gracias por habernos visitado aquí en La Hora Nacional, se los agradecemos muchísimo, y además que sea domingo, si no fuera por ustedes y La Hora Nacional, no sé qué haríamos, la verdad.
11: Sí, sí, sí, y ahora les digo, ¿ustedes qué piensan los domingos?
0: Fíjate que yo me aliviano, la verdad es que yo no lo sufro tanto, pero casi lo sufro,
1: sí.
0: ¿Sí?
1: Sí.
0: Cuéntenos.
1: Hasta el programa, hasta que estamos aquí, se me quita.
12: Sí, ¿cuál es tu pensamiento recurrente de domingo?
1: Que ya llegue la hora nacional, por favor.
12: Amén.
1: Muchísimas gracias, chicos. Un gusto y un honor tenerlos por acá.
11: Muchas gracias.
1: Igualmente un gusto y un honor tenerlos por acá. No se vayan, por favor.
7: Claro que sí, gracias por el espacio. Nosotros somos los Choclos del Sur de Veracruz. ¿Cómo?

0: Hoy nos vamos con una frase del escritor Eduardo Galeano. Mucha gente pequeña, en lugares pequeños, haciendo cosas pequeñas, puede cambiar el mundo. Esto quiere decir que cada acción cuenta y que juntos podemos transformar nuestro entorno.
1: Gracias por acompañarnos en esta hora nacional. Esperamos que la información, las historias y todo lo que compartimos les haya gustado.
0: Que tengan una excelente semana con muchísima salud y muy buenos momentos.
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1: Una forma de asegurar la calidad de los ingredientes que estamos consumiendo es prepararlos nosotros mismos. Por eso, hoy nos acompaña el cocinero tradicional de Campeche, Rafael Meneses, para preparar nuestro propio jamón artesanal en casa.
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3: Bienvenidas y bienvenidos a Revista del Consumidor Radio. Hoy nos acompaña el cocinero tradicional Rafael Meneses, pilar de la cocina mexicana del estado de Campeche, para preparar la tecnología doméstica del mes, jamón artesanal. Bienvenido, chef. Gracias por aceptar la invitación.
4: Muchas gracias por la invitación. Y para empezar con esta tecnología, los ingredientes que vamos a necesitar son 2 kilogramos de lomo de cerdo o pierna, 200 mililitros de agua muy fría, 150 mililitros de concentrado de apio licuado y colado, 45 gramos de sal de mar, 25 gramos de miel, 4 gramos de pimienta blanca y 1 gramo de laurel molido. También ocuparemos un rollo de papel film, hilo de algodón o pabilo grueso, una jeringa de cocina de 20 mililitros, un termómetro de sonda o digital, una bolsa resellable de grado alimenticio y un recipiente hermético con capacidad de 2 kilogramos. Comenzamos licuando el apio con poca agua, colamos y dejamos enfriar. Para preparar la salmuera, disolvemos el jugo del apio, sal de mar, miel, agua fría y las especias hasta disolver completamente. Ponemos la carne en una charola o topper e inyectamos la mezcla por toda la pieza, en espacios de 2 a 3 centímetros. Masajeamos la carne amasándola o golpeándola en un tazón frío durante 30 minutos hasta que absorba el líquido y se sienta pegajosa. La idea es distribuir toda la salmuera para evitar que se reproduzcan microorganismos. Lo refrigeramos en un recipiente hermético durante 24 a 32 horas. Para su formado y compresión, lo moldeamos de forma cilíndrica con las manos, hacemos nudos con el hilo cada 2 o 3 centímetros y vamos a envolver 10 veces con el papel film hasta que quede compacto y firme. Para la cocción, calentamos el agua entre 78 y 80 grados Celsius. Sumergimos la pieza y colocamos un poco de peso encima para evitar que flote y cocinamos aproximadamente por 2 horas. Retiramos únicamente cuando el centro del jamón marque de 70 a 72 grados Celsius. Una vez pasado el tiempo, lo llevamos inmediatamente a un baño de agua con hielo durante 30 minutos para el choque térmico y así cortar la cocción. Lo colocamos en una bolsa hermética y en un recipiente para llevarlo a refrigeración de 12 a 24 horas. Le retiramos el plástico y cortamos en rebanadas. Si quieres que tu jamón tenga un color más intenso, puedes añadir 5 ml de jugo de betabel concentrado a la salmuera. Y ojo, nuestra receta es 100% casera y no tiene conservadores sintéticos, por lo que su vida útil es de solo 5 días en refrigeración. Además, para que no se oxide con el aire, solo rebana la porción que te vayas a comer en el momento. Fresco, natural y directo a la mesa. Anímense a prepararlo y cuéntenos en nuestras redes sociales cómo les fue. Además, les invitamos a ver el proceso de preparación en nuestro canal de YouTube Profeco TV. Soy el cocinero tradicional Rafael Meneses López y fue un gusto cocinar con ustedes en Revista del Consumidor Radio.
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4: Un partido que ya lo comentaremos, ¿no? Un partido donde pasó lo que tenía que pasar. Desde luego, jamás Argentina encontró la forma de ganarle a España. Tenían una estrategia porque sabían que no le podían ganar a España.
5: Faltas que querían.
4: Faltas, un par ahí de cosas extrañas en el árbitro con 2 goles perfectamente lícitos, anulados. Intentaron llegar a los penales en donde los argentinos son casi imbatibles, pero no hay perfectos. Si se puede hablar bien de alguien en el equipo de Argentina es del portero, del Dibu, que es un portero extraordinario, para mí es uno de los mejores porteros del mundo, pero otra vez Argentina con la marrullería y no mostrando el fútbol que sí saben hacer los argentinos, y eso es lo que da más coraje, pero en fin, afortunadamente, bueno, gana España, gana bien. Y un abrazo también para la selección española. Vámonos al tráfico y clima cada 15 en 88.9 Noticias. Moni Villalobos, saludamos a las chicas del tráfico. Hola, Moni.
6: Hola, Iñaki, gracias. Muy buenos días. Hoy nos circulan autos con holograma 1 y 2 de verificación engomado amarillo. Terminación de placa 5 y 6. En unos minutos, más información.
7: Muchas gracias, Moni. Regresamos contigo más adelante. Son las 6:04. Nos vamos ya a la información que sirve. Este es el panorama nacional. Después del sismo de 7.4 ocurrido la mañana del viernes en Chiapas, el Servicio Sismológico Nacional informó que hasta el corte de las 20 horas de este domingo se han registrado 470 réplicas y detalló que la más grande detectada ha sido de magnitud 6.5. En cuanto a los daños, hubo viviendas afectadas también en diferentes regiones, donde se reportaron 2 personas lesionadas. Fue clausurado el edificio de la Oficina del Registro Civil 03, mientras que en la unidad administrativa del gobierno del estado registraron también afectaciones, al igual que en este edificio del Instituto Tecnológico de Tapachula. Pobladores de distintas regiones dieron a conocer que hubo casas de adobe que presentaron grietas. En tanto, en la región fronteriza de Nogales, Sonora y Arizona, en Estados Unidos, se desplegó un operativo binacional con policías y bomberos para atender a la población debido a intensas lluvias generadas por el monzón que les ha platicado Iñaki. Durante las acciones localizaron 3 cuerpos que fueron arrastrados por la fuerte corriente en un arroyo que cruza la línea internacional, además de que se registraron daños en al menos 20 viviendas, vehículos arrastrados, deslaves, y también se reportaron múltiples rescates realizados tanto por autoridades y servicios de emergencia como por parte de la misma población. Autoridades federales implementaron el plan DN3E en apoyo a la población. Luego de que la mañana del sábado fueron hallados 10 cadáveres con indicios de violencia en los municipios de Morelos, Pánuco y Zainalto, allá en Zacatecas, la Fiscalía Estatal informó que todas las víctimas ya fueron identificadas, entre las cuales se encuentran 6 empresarios, el expresidente municipal de Sombrerete, Ignacio Castrejón Valdés, y 2 funcionarios más de Fresnillo. La fiscalía reveló que una de las principales líneas de investigación obedece a posibles actos de colusión y extorsión de servidores públicos del municipio de Fresnillo. Vamos a cambiar de información. Ya avanzó el caso en contra de Ernesto Rufo Abel. Vamos a escuchar a René Ponce.
8: La Fiscalía General de la República obtuvo de un juez la vinculación a proceso y la prisión preventiva en contra de Ernesto N., exgobernador de Baja California, así como contra Ricardo N., José María N., Guillermo N., Juan N., Luis N., Adriana N. y José N., por su posible participación en los delitos de delincuencia organizada y contrabando. Ernesto N., Ricardo, José, Juan y Luis N. deberán cumplir la medida cautelar de prisión preventiva en interior del Centro Federal de Readaptación Social del Altiplano en Almoloya de Juárez, Estado de México. En tanto, José María N. y Guillermo N. permanecerán en sus domicilios por motivos de salud. Adriana N. quedará interna en el Centro Federal de Readaptación Social Nezahualcóyotl Sur. Para 88.9 Noticias, René Ponce Hernández.
7: Gracias, René. Toda esta información que van escuchando poco a poco aquí en este noticiario la van a encontrar también en nuestra página www.889noticias.mx, de todos los temas. Oigan, aunque el sistema Cutzamala presenta un buen nivel de agua, por alguna razón fue suspendida la difusión pública del almacenamiento de las 210 principales presas del país. Esta información se las comparte Alemao Luna.
5: Las tres presas que integran el sistema Cutzamala, que abastece una parte de la Ciudad de México y Estado de México, registran un almacenamiento de 562 millones de metros cúbicos de agua, lo que representa el 71.8% de su capacidad total. Según datos de la Comisión Nacional del Agua, la presa con mayor nivel de llenado es Valle de Bravo, con 79%, seguida de Villa Victoria con 66% y El Bosque con 61%. Sin embargo, en medio de la temporada de lluvias, dicha dependencia suspendió desde el pasado 14 de abril, sin explicación, la difusión pública de almacenamiento de las 210 principales presas del país, pese a ser información relevante para poblaciones en zonas de riesgo. 88.9 Noticias, Alemao Luna.
7: Muchas gracias, Alemao. Dicen especialistas que el beneficio obtenido por el torneo de fútbol no fue suficiente para generar el impulso económico que necesita el país. Vamos a escuchar más con María Inés Camacho.
9: Concluyó la fiesta del fútbol y las expectativas que se tenían como beneficio económico para México no se concretaron respecto a lo que se esperaba, afirmó el Centro de Estudios Económicos del Sector Privado, quien destacó que, de acuerdo con la firma Deloitte, destaca que la derrama fue 7% inferior a lo esperado. Los datos oficiales más recientes confirman que el efecto del evento deportivo más importante del año no reflejó una mejora significativa en el consumo privado. Agregó que la estimación oficial, por su parte, anticipaba una derrama económica de hasta 3,000 millones de dólares. No obstante, cálculos de la firma auditora señalan que la derrama fue de 2.543 millones de dólares, cifra que es 7% inferior a su propia estimación previa, lo que representa solo el 0.12% del PIB, dos centésimas por debajo de la estimación anterior. 88.9 Noticias, María Inés Camacho Romero.
7: Muchísimas gracias a Mario. Oigan, en los espectáculos, bueno, pues famosos españoles celebraron en redes sociales el triunfo de su país en la final de la máxima fiesta de fútbol. Bueno, mensajes de euforia, celebración, festejo, felicitaciones para la selección española inundaron las redes sociales, entre ellos, por ejemplo, millones de mensajes, ¿no? Pero también había de famosos, por ejemplo, Alejandro Sanz, Rosalía, David Bisbal, Miguel Bosé, Penélope Cruz, de quien me digas de España, allí estaba festejando. Uno de los primeros en postear fue el intérprete de Corazón Partido, que dejó ver que estaba acompañado por su pareja Estefany Cayo, luciendo los colores de la selección española, ¿no? Y la motomami, Rosalía, grabó el momento exacto en el que la Furia Roja celebraba el silbatazo final. El creador de Bulería, por ejemplo, también escribió este mensaje: España campeona del mundo. Y en tanto, Bosé compartió este mensaje: España bien dos veces, por la tercera. Así que bueno, allí está parte de los festejos. Ya les dijo Iñaki, al ratito platicamos más al respecto. Por lo pronto, también tenemos este avance con Alex Cervantes, la información deportiva.
10: ¿Qué tal, Lalo? Amigos de Panorama, muy buen día para todos. Gran inicio de semana. España es campeón del mundo tras vencer 1-0 a Argentina con gol de Ferran Torres en tiempo extra. Argentina se quedó con 10 hombres tras la expulsión de Enzo Fernández al minuto 93. El árbitro fue el esloveno Slavko Vincic. Vamos a escuchar las palabras del director técnico de la Furia Roja, Luis de la Fuente.
11: Somos campeones del mundo. Feliz y muy orgulloso de los jugadores. Hemos cerrado una etapa importantísima. Hemos ganado en todas las categorías, hemos crecido juntos, hemos llegado hasta donde estamos gracias a su talento, a su actitud, a su compromiso, a ese ejemplo de valores que hace, su gran talento futbolístico. Y además es que es un equipo todavía con mucho recorrido y eso nos hace todavía pensar, ya estábamos pensando en qué nos llega todavía y qué vamos a hacer más en adelante.
10: España consigue su segundo título mundial, el primero de ellos fue en Sudáfrica 2010. Hasta aquí la información deportiva.
7: Muchísimas gracias a Alex Cervantes. Son las 6:11. Nos vamos con Mónica Villalobos.
12: Hola, Lalo, gracias. Muy buenos días. Les comento que sigue labor de servicios de emergencia en Río San Joaquín, a la altura de calle 3, alcaldía Miguel Hidalgo. En unos minutos, más información.
13: Buenos días, alegría.
4: 6:12, panorama informativo 88.9 Noticias, información que sirve por iHeartRadio. Lalo González, Alex Cervantes, Iñaki Manero, contigo hasta las 10 de la mañana. Seguimos con el tema este del monzón mexicano, estas lluvias torrenciales que llegan sobre todo en las zonas más áridas del país y que también pueden llegar, además de beneficios para la agricultura, hace ratito Lalo lo refería, pues también pueden tener algún problema para la gente, para las zonas urbanizadas, para los ríos que están secos e inmediatamente se llenan de agua y pueden traer desgracias. Entonces, por eso hay que tener mucho cuidado con estas lluvias de temporada. ¿Qué es lo que nos va a traer? Pues lluvias puntuales intensas en Sonora, en Chihuahua, en muy fuertes en Sinaloa, en Durango, puntuales en Baja California Sur, en Zacatecas, en Nayarit, en Jalisco, en Colima, en Guanajuato, en Guerrero, en el Estado de México, en Morelos, intervalos de chubascos en Coahuila, en San Luis Potosí, Aguascalientes, en fin, toda la República Mexicana, de hecho, incluso parte también de la península de Baja California, con lluvias, así que tener mucha, mucha precaución, pero además seguimos con el tema del calor, temperaturas superiores a 45 grados, por ejemplo, en el noreste de Baja California. ¿Es Baja California? Sí, en Baja California. Vámonos con el recorrido por la República Mexicana e iniciamos con Monterrey, Nuevo León, de arriba para abajo. ¿Cuántos grados? 23 grados, está haciendo calorcito para esta hora de la mañana. Jorge Maldonado, muy buenos días.
14: Está haciendo calorcito, Iñaki, y vaya que si va a hacer calor el día de hoy, porque la temperatura máxima para el día de hoy será de 38 grados con una sensación térmica de 41 grados, para que te imagines el intenso calor que va a ser el día de hoy.
4: Uf, y la de 8 dentro de ese infierno, Jorge.
14: Iñaki, ¿te suena el nombre del motel Nueva Castilla en el municipio de Escobedo?
4: ¿Cómo no? De Bani Escobar, ¿no?
14: O esta madrugada se ha convertido de nueva cuenta en el centro de atención. ¿Por qué? Porque se le quitó la custodia de ese tiempo, este inmueble está abandonado, y el día de por la madrugada, alrededor de la 1 de la mañana, unos tiktokeros se introdujeron a este lugar para hacer un video de actividad paranormal. Empiezan a recorrer el lugar, Iñaki, y empiezan a meterse en las habitaciones. Al llegar a la habitación número 156, vaya sorpresa y tremendo susto, Iñaki. Ahí encontraron el cuerpo de una persona sin vida, con indicios de haber sido arrastrado, y presuntamente traía quemaduras. Inmediato dieron aviso a las autoridades y el lugar se encuentra fuertemente resguardado, llevando a cabo las investigaciones por este nuevo hallazgo en este hotel, motel Nueva Castilla, Iñaki.
4: Pues vaya, vaya que siguen las cosas y las incidencias en esta zona que ya debe por lo menos 2 vidas. Seguimos en Panorama.
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16: Son las 6:15.
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16: Son las 6:17.
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0: A ver, en Tecnicolor estás en 88.9 Noticias, información que sirve por iHeartRadio. Lalo González, Alex Cervantes, Iñaki Manero, contigo hasta las 10 de la mañana. Pues terrible esto que nos platicaba Jorge Maldonado, ¿no? Que encontraron otro cuerpo justo en este hotel en donde fue la última vez que se le vio a Devani Escobar hace unos años. ¿Se acuerdan? Esta chica que después, pues ya no sabemos qué pasó después, y luego las autoridades se encontraron, entre comillas, ahí en una de las albercas, ¿no? Que no es una cisterna, más bien. Encontraron el cadáver de Devani, pero pues y luego las pifias dentro de las necropsias al cuerpo de Devani. En fin, es un caso que todavía, que le costó la chamba a un fiscal allá en Nuevo León,
1: ¿no? Porque era parte del lugar donde habían empezado cerca a buscar. Y después de muchos días de búsqueda, resulta que estaba allí, ¿no?
0: Resulta que estaba ahí.
1: La familia estaba a muy pocos metros, tenía allí como, digamos, su lugar de reunión para poder hacer todas las investigaciones.
0: Y ya habían buscado ahí, ¿te acuerdas del caso Polet?
1: Exacto.
0: Donde incluso hicieron una conferencia de prensa, sentados en la cama de Polet, y se supone que el cuerpo de Polet estaba allá adentro, y ni siquiera los perros se dieron cuenta. O sea, son cosas que de repente te huelen muy mal, ¿no?
1: Y que piensan que la población somos muy...
0: Que somos imbéciles, ¿no? Sí, para no darnos cuenta. Y lo mismo sucedió con el caso de Devani, que todavía tienen muchas cosas que aclararon las autoridades, tanto estatales como federales, y otra vez encontraron otro cuerpo en el mismo lugar. Vámonos a seguir nuestro recorrido por la República Mexicana. Vámonos al Bajío. Llegamos a Celaya, Guanajuato, con 15 grados. Saludamos a Claudia Padilla. Clau, ¿cómo estás? Muy buenos días.
2: Hola, buenos días, Iñaki. Te comento que la temperatura máxima será de 28 grados, mientras que la mínima llegará a los 15, con probabilidades de lluvia después de las 6 de la tarde.
0: La de 8 en Guanajuato, Clau.
2: Fíjate que los talleres de los camiones de transporte del alcalde de Cortázar, Mauricio Estefanía, se dio un ataque armado donde un joven que se dijo era su sobrino falleció. El joven de 27 años fue asesinado a balazos la noche de este viernes cerca de la colonia Lagos, y es que según los primeros reportes, los presuntos agresores eran conocidos de la víctima, quienes llegaron al lugar con él en una motocicleta. El ataque ocurrió alrededor de las 9:15 de la noche en la intersección de la calle Lago de Texcoco y Bordo de San José, y tras recibir el reporte, el 911, elementos de la Secretaría de Seguridad Ciudadana y cuerpos de emergencia llegaron al lugar y encontraron al hombre sin signos vitales. Testigos dijeron que el joven estaba conversando con sus acompañantes cuando estos abrieron fuego a quemarropa y se dieron a la fuga. Y minutos después, familiares de la víctima llegaron para identificarlo. Nada más cabe mencionar, Iñaki, que esto es un conflicto que se está dando entre los hermanos Estefanía, quien es Diego Estefanía, que es líder del PRI en ese municipio, y el alcalde Diego Estefanía, que es de Movimiento Ciudadano, Mauricio Estefanía, que es de Movimiento Ciudadano. Uh-huh. Hasta aquí mi reporte.
0: Te agradezco mucho, Clau Padilla, desde Celaya, Guanajuato. Nos escuchas por iHeartRadio. 9 graditos, mucho más fresco allá en la Villa Airosa, en Pachuca. Saludamos y le deseamos buena semana a Jack Servín. ¿Cómo está, Jackie? Buenos días.
3: Hola, Iñaki, buenos días para ti y para todo el auditorio. Esta mañana despertamos con una temperatura de 9 grados, esperamos una máxima de 22 y posibilidad de lluvia por la tarde. El panorama.
0: La de 8 en Hidalgo, Iñaki.
3: Iñaki, pues este fin de semana se llevó a cabo una donación multiorgánica en el hospital número 1 del IMSS en Pachuca. El hígado fue llevado al Centro Médico La Raza, los riñones al Hospital de San Pedro Jalpa y las córneas están disponibles conforme a la asignación de protocolos nacionales. Los órganos fueron trasladados vía aérea con apoyo de la Secretaría de Salud de Hidalgo. Es el panorama, Iñaki, que tengamos todos un excelente día.
0: A ti, Jack Cervantes, de Pachuca, Hidalgo. Intentamos entrar por Itios Verdes, a ver si se puede. Y llegamos a Ciudad de México con 15 grados. Saludamos a mi amigo René Ponce. ¿Cómo está, René? Muy buenos días.
4: ¿Qué tal, mi amigo Iñaki? Efectivamente, mañana agradable, 15 grados centígrados. Para la tarde se espera una temperatura máxima que oscilará entre los 26 y los 28 grados, un poco más de temperatura que los últimos días. Sin embargo, se estima que podría llover, Iñaki.
0: La de 8 en la Capirucha, René.
4: Pues la policía cibernética, tanto la capitalina como la del gobierno federal, piden a la gente extremar precauciones para prevenir fraudes relacionados con supuestos adeudos por multas de tránsito, fotoinfracciones o infracciones de carácter local y federal. Informan que los ciber

0: Para este día Puebla tiene una temperatura mínima de 13 grados y una máxima de 28. Se prevé un día soleado y bueno, pues hoy amanecemos con un cielo parcialmente nublado.
1: La de 8 en Puebla, Gaby.
0: Bueno, pues justamente comentarte que, bueno, pues se propuso una reforma a la ley del agua que está orientada a prevenir desastres hídricos debido a que, bueno, pues las últimas inundaciones que se han presentado aquí en la capital poblana por las lluvias, esto fue a petición de la diputada del PRI, Delfina Pozos, quien, bueno, pues propone la adición del artículo 103 bis a la normativa estatal. Esta propuesta, bueno, pues surge tras las severas afectaciones recientes y también la urgencia de transitar de un modelo de protección civil puramente reactivo a uno que obliga a las autoridades y operadores a actuar antes de que las alcantarillas colapsen. El panorama desde Puebla.
1: Gracias, Gaby García, desde la heroica Puebla de Zaragoza, 23 grados en el sur de Veracruz, y le borramos el desayuno a Julio Escobar. ¿Cómo estás en Coatzacoalcos, Julio? Buenos días.
2: ¿Qué tal? ¿Cómo estás? Te saludo con gusto desde el sur de Veracruz. En efecto, amanecemos con 23 grados y para este día, bueno, se espera una temperatura máxima de 32 y una mínima de 27. Lluvias, probabilidad muy baja y vientos del norte calmado en la mañana de 1 a 3 kilómetros por hora. Y subirá a brisa gentil de 13 a 18 kilómetros por hora durante la tarde. El clima.
1: La de 8 en Veracruz, Julio.
2: Te comento que, bueno, ante el anuncio del proyecto de la planta de gas natural licuado de Ursu Energy en el Polo de Desarrollo para el Bienestar Podevis Coatzacoalcos 2, representantes del sector industrial solicitaron formalmente a las autoridades competentes transparencia sobre el estatus actual de los permisos necesarios para su consolidación. Sergio Platas Pilcueta, presidente de la Asociación de Industriales del Estado de Veracruz, la AYEVAC, subrayó que si bien existe una expectativa positiva por la llegada de esta inversión, es indispensable que la empresa acredite el cumplimiento de las normativas ambientales y de construcción para garantizar que el proyecto se convierta en una realidad operativa. Es el reporte que tenemos.
1: Te agradezco mucho, Julio Escobar, desde Coatzacoalcos, allá al sur de Veracruz, donde nos hace el favor de escuchar a través de iHeartRadio. Panorama informativo en 88.9 Noticias, información que sirve hoy por iHeartRadio. Lalo González, ¿en dónde estás?
3: Estamos en arroba Lalo González Montoya en Instagram, en X, Lalo González M.
1: Arroba A Cervantes guión bajo, arroba Inaki Manero. Seguimos en Panorama, continuamos contigo.
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6: Son las 6:26.
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6: Son las 6:20.
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0: Heroin for iHeart Radio. Lalo González.
1: Pepe Toño, la costumbre. Ya vendrá.
0: Algún día. Pero Lalo González nos está acompañando toda esta semana, cosa que agradecemos muchísimo, Lalo.
2: Muchas gracias.
0: Por cierto, mención honorífica. Y mañana ya estará aquí con nosotros Alex y el Vaso, Dios mediante. Te recordamos el WhatsApp 5582-55889 para que nos platiques lo que tú quieras. Aprovecha la promoción también, mañanita.
1: Todavía hasta hoy, ¿no?
0: Todavía hasta hoy.
1: Último hasta día, hoy. Se va.
0: Se va, como dice el circo, ¿no?
1: ¿Era en la Taide?
0: Creo que sí, el de Buena Vista.
1: Y ahí dejaron su carpa, quién sabe cuándo, si no es que todavía sigue allí.
0: Pues,
1: hace un año seguía ahí.
0: Porque luego les quitaron los animales y demás, ¿no? Pero, ahí sí, pero era famosísimo, Buena Vista. Seguimos con nuestro recorrido por la República Mexicana, 28 grados, vámonos a Cancuncito, ¿gustan? Carlos Mendieta, Charlie, amanece también con calor, ¿cómo estás? Muy buenos días.
3: ¿Cómo estás? Ya amanecemos con calor, ya pegándole a los 28 grados. Iñaki, un saludo para ti y el auditorio. Excelente inicio de semana para todos, por supuesto. Te platico que la máxima será de 32 grados, a más o menos a la 1 de la tarde, entre 1 y 3 de la tarde tenemos pronosticado lluvia con un 40%, pero la realidad es que no nos ha llovido, Iñaki, o nos ha llovido muy, muy, muy poquito.
0: Y eso también puede ser fuente de incendios, así que mucha atención. La de 8 en Quintana Roo, Carlos.
3: Pues precisamente también el clima, fíjate que según especialistas la canícula durará por lo mucho más de una semana, más o menos como 10 días. Usualmente es un periodo que dura 40 días y es de mucho calor. Esta vez por los fenómenos del niño, la niña y todo lo que le hemos hecho al mundo, únicamente nos va a durar 10. A partir del 15 de julio se está dando la canícula. ¿Qué pasa en este periodo? Pues se suspenden las lluvias en demasía. Y es un periodo de calor seco, se puede decir, y luego se reactivan las lluvias, entonces vamos a sentir bastante, bastante calor, por lo que se le pide a la población, haciendo esto en información que sirve, cuidado con los golpes de calor, cuidado si vas a la playita, hay que tener mucha precaución con los menores de 5 años, adultos de más de 60, y lo mismo con el tema de hidratación y aguas con las enfermedades gastrointestinales que se disparan por los calores, y aquí es el panorama.
0: Completamente de acuerdo, gracias Carlos Mendieta de Cancún, Quintana Roo, 93.1 Mix, 20 grados Celsius en el sureste de México, en la capital de Chiapas, Tuxtla Gutiérrez. Fer Cantón, muy buenos días.
4: Hola Iñaki, ¿qué tal? Muy buenos días. Pues hoy en Chiapas habrá lluvias con intervalo de chubascos y temperaturas de hasta 40 grados. En Tuxtla Gutiérrez, cielo despejado y 34 grados de temperatura máxima. Así el clima en Chiapas.
0: La de 8 en Chiapas, Fer.
4: La comunidad de Taniperla del municipio de Ocosingo se encuentra de luto tras el hallazgo sin vida de una menor de edad quien había sido reportada como desaparecida desde el pasado viernes. De acuerdo con la información recabada, la niña fue vista por última vez cerca de su domicilio mientras se encontraba jugando. Al no regresar a casa, los familiares y habitantes de la comunidad comenzaron a buscarla y fue hasta las primeras horas del sábado cuando pobladores que se dirigían a sus parcelas localizaron el cuerpo de la menor a la orilla de un río, por lo que dieron aviso a las autoridades de la comunidad. Tras confirmar el hallazgo, las autoridades realizaron las diligencias correspondientes y notificaron a los familiares para posteriormente hacer la entrega del cuerpo, mientras las autoridades continúan con las investigaciones para determinar las causas del fallecimiento. Así el panorama es de Chiapas.
0: Te agradezco mucho, Fer Cantón, desde Tuxtla Gutiérrez, Chiapas. También nos hace el favor de escuchar a través de iHeartRadio. Subimos por el Pacífico, llegamos a la Bahía de Santa Lucía y saludamos a Adriana Covarrubias, 26 grados en Acapulquito. ¿Cómo estás, Adriana? Buenos días.
5: ¿Qué tal, Iñaki? Buenos días. Buenos días a la altura de la máxima, será de 33 grados, se tendrá cielo parcialmente nublado. Se pronostican lluvias ligeras aisladas en municipios de la región de la montaña, parte alta de la tierra caliente y también de la región de la costa grande del estado.
0: La de 8 en Guerrero, Adriana.
5: Te comento que 3 vehículos fueron incendiados de manera simultánea en distintos puntos de la ciudad de Acapulco en medio de 2 asesinatos que se reportaron ayer domingo. De acuerdo con reportes policíacos a través del número de emergencia 911, el incendio de los vehículos se registró en el fraccionamiento Hornos, a 1 cuadra de la zona turística de Las Hamacas. También un taxi en el barrio de La Guinea, en la zona centro, y otro más en la colonia Progreso. También se reportó el homicidio de 2 personas, uno fue localizado sin vida en el fraccionamiento Mocimba, y otro más fue asesinado a balazos en la colonia Paso Limonero, a la salida de Acapulco. Es el reporte.
0: Y la violencia que no para. Gracias, Adriana Covarrubias, pero estamos atendiendo las causas. 6:34, tráfico y clima cada 15 en 88.9 Noticias. Moni Villalobos, Moni.
2: Iñaki, muchísimas gracias. Les comento que sigue labor de servicios de emergencia en Río San Joaquín, a la altura de calle 3, alcaldía Miguel Hidalgo, debido a una volcadura. En unos minutos, más información.
1: Muchas gracias, Moni. Regresamos contigo más adelante. Nos vamos también a la información que sirve. Legisladores están a la espera de la iniciativa presidencial de la ley contra feminicidios. Vamos a escuchar a Isaac Castañeda.
6: La presidenta de la mesa directiva del Senado de la República, Laura Itzel Castillo, dio a conocer la agenda legislativa para esta semana, en la que se espera la recepción de la iniciativa de ley general para prevenir, investigar, sancionar y reparar el daño por el delito de feminicidio por parte de la presidenta Claudia Sheinbaum. Este marco jurídico busca homologar las penas y la investigación del feminicidio a nivel nacional ante la diversidad de criterios que han existido para este delito.
7: Estaremos atentos y atentas al envío de la iniciativa de la ley general para prevenir, investigar, sancionar y reparar el daño por el delito de feminicidio que envió nuestra presidenta de la República, la doctora Claudia Sheinbaum Pardo.
6: 88.9 Noticias, Isaac Castañeda.
1: Gracias, Isaac. Fuerzas federales capturaron a un presunto operador financiero de un grupo delictivo en Yucatán. La historia con René Ponce.
8: Elementos de Marina y de la Secretaría de Seguridad y Protección Ciudadana ejecutaron 4 órdenes de cateo en distintos puntos de Mérida, Yucatán, donde fue detenido Justo Aurelio N., identificado como presunto operador financiero de un grupo delictivo con presencia en diferentes regiones del país. Durante los cateos también fueron asegurados 15 vehículos de alta gama, una caja fuerte, 2 armas de fuego, cartuchos de distintos calibres, una bolsa con metanfetamina, dólares americanos, joyería, dispositivos de banca electrónica, equipos de comunicación y de cómputo, así como documentación y medios de almacenamiento digital relacionados con la investigación. Los bienes asegurados tienen un valor aproximado de 145 millones de pesos, lo que representa una importante afectación a la capacidad financiera de esta organización delictiva. Para 88.9 Noticias, René Ponce Hernández.
1: Muchísimas gracias a René. Autoridades detuvieron a un líder indígena en la Costa Chica de Guerrero. Les cuenta esta historia Adriana Covarrubias.
9: El dirigente del Consejo Indígena y Popular de Guerrero, Emiliano Zapata, Jesús Plácido Galindo, fue detenido por elementos de seguridad del Estado y federal en un retén de la Costa Chica de Guerrero. La Fiscalía General del Estado de Guerrero y la Secretaría de la Defensa Nacional confirmaron la detención de Jesús Plácido Galindo por el delito de homicidio calificado en agravio del indígena José Pablo Santeco. Hechos ocurridos el 30 de octubre del 2021. Además, se le vincula con el grupo delictivo Los Rojos y el Cártel de la Sierra o Los Tlacos, y con los hechos de violencia registrados en el corredor Chilapa, José Joaquín de Herrera, en el estado de Guerrero. Panorama informativo desde Acapulco, Guerrero, Adriana Covarrubias.
1: Muchas gracias, Adriana. 6:37, oigan, el show de medio tiempo. Vamos a platicar un poquito de este show de ayer en la final. 11 minutos vertiginosos, ¿no? Los que duró, durante los cuales no solamente sonaron Music de Madonna, Die Die de Shakira y Burna Boy, Dynamite de BTS, We Dance de Coldplay, Everything Hallelujah de Justin Bieber, sino que además aparecieron los Muppets. Allí estuvieron. Estuvo también el personaje de Ted Lasso, el director de orquesta Gustavo Dudamel, exfutbolistas brasileños como Ronaldo Nazario y Ronaldinho. Bueno, ese, digamos, polémico espectáculo estuvo pensado para mostrar la unión del mundo a través de la música y el deporte. Entre sus críticas en contra, pues estuvo la duración, que finalmente fueron 11 minutos de música, pero súmenle 16 más de la colocación y desmontaje del escenario, un total de 27. Y bueno, en la ceremonia de clausura también cantaron Robbie Williams, Laura Pausini, Post Malone, además de que Tom Cruise apareció para dar un mensaje allí de agradecimiento. Jennifer Hudson interpretó el himno nacional de Estados Unidos, medio Hollywood y medio Estados Unidos allí, porque aparte, bueno, de invitados en las gradas, los que me dijeran estaban por allá. 6:38, oigan, también les recordamos, el Tri celebra 58 años con su gira Adicto al Rock and Roll este 25 de julio en el Palacio de los Deportes, y para celebrarlo 88.9 Noticias junto con Rock en 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Bueno, así es como llegamos ya a la nota de deportes con Alex Cervantes.
10: Muchas gracias, Lalo. España se llevó 51 millones de dólares tras conseguir el título de la Justa Futbolera 2026. También se ganó el trofeo al mejor jugador, Balón de Oro, que fue otorgado a Rodrigo. Mejor portero, Guante de Oro, Unai Simón, recibió un solo gol. Mejor jugador joven, Pau Cubarsí, de 19 años. Lamine Yamal hizo historia al convertirse en el único jugador menor de 20 años que gana una Eurocopa y una Copa. Mientras que Marco Cucurella se convierte en el único jugador del mundo en el ser campeón del Mundial de Clubes 2025 y del Mundial 2026. Por ahora es todo en la información deportiva.
1: Muchísimas gracias, Alex Cervantes. 6:40, vámonos a las calles con Mónica Villalobos.
11: Hola Lalo, gracias. Les comento que permanece cerrada la circulación en carriles laterales de Calzada Ignacio Zaragoza, a partir de calle Santiago de la Vega hacia la Concordia, alcaldía Iztapalapa, debido a obras a la altura de la estación del Metro Peñón Viejo. Usen de alternativas Avenida Texcoco y Avenida de las Torres. En unos minutos, más información.
0: 6:40, vámonos con la primera llamada de la trivia. Recuérdalo, 6:40, 7:40, la respuesta a las 8:40. Antes, si me permiten, la trivia del viernes, con mucho gusto. Y esa trivia deportiva, pues tenía que ver con algo relacionado con un deporte que le dio el nombre a cierta maravilla tecnológica, cierto avance tecnológico, que hoy todavía sigue siendo recurrente. Ahorita ya está superada por otras cosas, pero sigue siendo recurrente. ¿Cuál es el disco? El nombre de disco, el disco que nosotros usamos, o que a lo mejor nuestros abuelos, nuestros papás, nuestros hermanos mayores usaron para escuchar música, ya sea el disco de vinilo, ya sea el disco compacto o el minidisco, que también estuvo por ahí de moda en algún tiempo, o el videodisco, ¿no? El disco, ¿no?, viene de discus, que es una palabra de origen latino, que a la vez viene de una palabra de origen griego, que le daba el nombre a este objeto para lanzar que utilizaban los atletas durante las olimpiadas desde las olimpiadas primeras, ¿no? Desde las olimpiadas clásicas hasta las olimpiadas de la era moderna. Se sigue todavía utilizando el tiro de disco, el lanzamiento de disco en los Juegos Olímpicos actuales.
1: ¿Quién lo diría? Y es justamente por la forma, estábamos comentando la revolución que tiene para poder escuchar. Ajá. Es mucho mejor que sea circular para poner la aguja cuando, ajá, aparecieron los primeros discos, sí, que cualquier otra forma geométrica, ¿no? Por eso, sí, se adoptó el disco.
0: Porque Graham Bell inventó un cilindro en donde se grababa sonidos, pero no era muy práctico. Y luego vino, ya después en Alemania, vino el disco, pues, como tal. La forma discoidal se le dio el nombre de disco en recuerdo de este objeto para lanzar. Y efectivamente esa era la facilidad que los surcos pudieran. Lo único que no se podía hacer era reproducciones. Entonces, sí.
1: Hoy está súper bueno ese dato de que tenía que grabar los discos de forma artesanal, ¿no?
0: O sea, eran artesanales y eran personales, ¿no? Entonces, imagínate tú tener un disco de, no sé, de alguna de las artistas de la época, de los grandes divas de la ópera o divos de la ópera, pues sabías que lo había grabado precisamente para ti.
1: Ay, si podías decir, me lo grabó fulanito. Primer disco, 1948, The Voice con Frank Sinatra.
0: Sí, ese fue el primer disco ya a nivel comercial que se podía reproducir de manera masiva, ¿no?
1: Sí.
0: Anteriores pues ya estaban, pero pues tenías que hacer uno y luego grabar otro. Wow. Era una monserga. 6:43, nos vamos con la trivia de hoy. Dentro de la búsqueda del hombre por llegar más lejos, por dominar el aire, ¿no? Por inventar máquinas que puedan volar, puedan reproducir lo que hacen los pájaros, ¿cuál ha sido la máquina voladora que ha llegado más lejos en la historia? Ayúdanos con esta trivia en www.889noticias.mx, 5582-55889, el talkback a través de iHeartRadio. Y estamos hablando de principios del siglo XX.
1: La máquina
0: creada
1: voladora.
0: En principios del siglo XX.
1: O sea que no tiene que ver con la evolución tecnológica, no, y que ahorita haya una cosa que haya superado.
0: No. ¿Qué? Fue creada a principios del siglo XX y ha sido la que más lejos ha llegado en la historia.
1: ¿En serio?
0: De las creadas a principios del siglo XX, en el inicio de la aviación.
1: Wow.
0: A ver. ¿Cuál ha sido? Ayúdanos con la trivia.
1: Ok.
0: De las más antiguas que han llegado más lejos. Porque hay unas modernas ahorita que llegan a todos lados, ¿no? Pero de las antiguas, de las que empezaron a principios del siglo XX, fue la que más lejos ha llegado en la historia. ¿Cuál es?
1: Ok. Seguramente, bueno, en las pistas que vendrá dentro de un ratito, te podré preguntar también de... Pistas, ¿no? Sí, por favor, las necesito.
0: Ya veremos.
1: Si es el de algún país en particular, ¿no? En el continente americano, el continente europeo, su creación. Uh-huh. Y si es que únicamente pues hubo uno. En aquel entonces era como el disco también, ¿no? No era producción masiva, era una un solo...
0: Sí,
1: no,
0: pues claro, eran cuestiones artesanales uh-huh. y familiares.
1: Y venía, bueno, estaba precedida por otros intentos de haber...
0: Sí, como por ejemplo Leonardo da Vinci, ¿no? Pero ahorita estamos hablando de principios del siglo XX. ¿Cuál es? En una hora, pistas para esta trivia voladora. 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
14: Son las 6:46.
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14: Son las 6:47.
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0: las 7 en Panorama Informativo y en todos lados. Sí, en todos lados, aquí en el centro de México, en 88.9 Noticias, información que sirve para iHeart Radio. Lalo González, Alex Cervantes, Iñaki Manero, la noche de anoche y acompañando a la madrugada, mi amigo René Ponce. Buenos días nuevamente, René.
1: ¿Qué tal, mi Iñaki? Lalo, pues cerca de las 2:30 de este lunes se retiraron los últimos aficionados de fútbol que celebraron desde ayer la victoria de España frente a Argentina, tanto en el Ángel de la Independencia como en la Glorieta de las Cibeles. Fue a esta hora que arribaron a estos puntos tanto trabajadores de limpia como uniformados capitalinos para hacer el retiro de los últimos aficionados, ya que quedaban ahí rezagados y que pues festejaban desde la tarde. No se reportaron afortunadamente incidentes mayores. Mientras tanto, esta madrugada fueron vandalizadas las instalaciones del refugio franciscano, localizado en el kilómetro 17.5 de la carretera México-Toluca en la alcaldía Coajimalpa. Personas a cargo de este lugar reportan que varios sujetos ingresaron a este sitio con herramienta para cortar rejas metálicas y mazos para causar destrozos en varias zonas de este sitio, tanto en muros como en jaulas. Al parecer, la gente que ingresa a este lugar lo hace por un predio contiguo desde donde se habrían saltado y por ahí mismo habrían huido. No se reportaron personas detenidas, mientras que alrededor de las 3 de la mañana el conductor de un auto Beetle placas NPW 897B del Estado de México pierde la vida sobre la avenida Río San Joaquín a la altura de Legarias, en el puente vehicular en dirección a Molière, luego de que su auto chocara contra el muro de contención. Al parecer, Iñaki, el conductor no llevaba puesto el cinturón de seguridad, por lo que se impacta contra el parabrisas y habría recibido un fuerte golpe en la cabeza, lo que le quita la vida. En estos momentos está cerrada esta avenida Río San Joaquín en ambos sentidos, debido a que bomberos trabajan en la colocación en su lugar de las dovelas que dividen dos sentidos y que fueran desplazadas por este fuerte impacto. El auto involucrado aún permanece en el lugar y el cuerpo del conductor fue retirado ya durante la madrugada, mientras que poco antes de las 5 se registró un choque volcadura de un auto color rojo que circulaba a exceso de velocidad en calles de la colonia Algarín, en la alcaldía Cuauhtémoc. Al parecer, el conductor pierde el control luego de impactarse contra la banqueta y terminar llantas hacia arriba, impactando también a su vez a otro vehículo que circulaba en este punto. Paramédicos acuden al lugar para atender a los tripulantes del siniestro, que no requirieron ser trasladados a un hospital. También esta mañana, alrededor de las 5:30, bomberos capitalinos acuden a una vivienda de la colonia agrícola Patitlán, esto en Iztacalco, para atender una fuga de gas que se registraba en un cilindro de 20 kilogramos, debido a que la tuerca del tubo Pictel que se encontraba floja, pues estaba permitiendo la fuga del combustible. No se reportaron personas lesionadas o intoxicadas. Recomendación: revisar las instalaciones de gas que se encuentren en buen estado para que no suceda esto. Y finalmente, en carriles laterales de Viaducto Río Piedad, a la altura de la calle Sur 69 en la colonia Viaducto Piedad en dirección al aeropuerto, en estos momentos se encuentran estacionados varios camiones de bomberos que trabajan para sofocar un incendio que se registra en la zona de la azotea de un edificio de 3 niveles. No se reportan personas lesionadas o intoxicadas, Iñaki.
0: ¿Está bloqueado el acceso por esta vía, René, o nada más es local? Están estacionados allá al lado en lo que combaten el siniestro.
1: Únicamente estacionados en el carril de extrema derecha de los carriles laterales, la circulación no se encuentra cerrada, están trabajando en este punto, afortunadamente ya se reporta controlado este incidente.
0: Bueno, pues menos mal que bueno, pero por otro lado también estuvo ocupadita la noche, con borrachazos, con accidentes que, pues por no llevar el cinturón de seguridad y ir a exceso de velocidad, pues la gente pierde la vida. En fin, por favor, manejen con mucha precaución. Y esto del refugio franciscano, pues ¿quién se va a meter a un lugar ahí con mazos para romper y para cortar? Pues alguien que ya trae una agenda, ¿no? Alguien que lo hace por órdenes de alguien más. Entonces, ¿como por qué? ¿No? ¿Por qué meterte un refugio que ha sido durante más de 50 años de animalitos, de perritos, para poder destrozarlo, para poder destruirlo, por órdenes de quién y en beneficio de quién, ¿no? Ya después de esta bronca que hay entre esta fundación, Hagenbeck, y el refugio franciscano, este lío legal que lo hemos estado llevando desde hace, no sé, más de 9, 10 meses, más o menos, ¿no? En donde estos animales han ido de un lado para el otro.
2: Que son después, los más afectados en todo
0: desde esto. Desde luego, son los que más, o sea, pobres inocentes, ¿no? Perritos, gatitos, muchos de ellos en mal estado de salud. Y unos acusan a otros, ¿no? De tenerlos descuidados. Total, es el cuento de nunca acabar con esto. Y ahora, pues para mayor inri, ¿no? Se meten unos encapuchados con herramientas metálicas, con mazos, nos dice René, para destrozar en varias zonas del lugar, en muros, en jaulas, se brincaron de un predio contiguo. Pues, ¿para qué haces eso? Alguien dice, estoy aburrido, voy a agarrar un mazo y voy a, ¿no?, destrozar el refugio que está aquí al lado, el refugio de perritos de al lado. No, hombre, esto ya llevaba, esto lleva la firma de alguien, ¿no?
3: Sí, por supuesto.
0: ¿De
3: quién? Aparte, como comentas, Iñaki, un lugar que está a la vista de todos, ¿no? Por todo, claro, lo que ha ocurrido desde hace ya casi un año a la fecha. Y que es un lugar que es tan evidente que lo que pase allí se va a hablar, ¿no? Y como dices, alguien que seguramente tiene la intención de que se siga hablando, para bien o para mal, de este lugar, qué tanta protección hay, qué le pasó a los perritos. Sí, sigue todavía ese pleito.
0: ¿Quién los envió? ¿Quién los envió para hacer estos destrozos, no? ¿Y por qué? Un tema en donde ya varios animalitos han muerto por las condiciones en las que primero la fundación estaba acusando al refugio franciscano que estaban en pésimas condiciones cuando intervinieron el lugar, ¿te acuerdas?
3: Sí.
0: ¿No? Y el refugio franciscano decía, no, nosotros los teníamos muy bien. Es más, gente apoyando de un lado y gente apoyando del otro, sin saber realmente cuál es la realidad, que creo que nada más ellos lo saben. Yo he platicado con gente de ambos lados, incluso de una fundación Jave, nos dicen, no, pero perdón, nosotros intervenimos, y gente que yo conozco desde hace años, y que no tienen por qué mentir, nosotros entramos y la situación era lamentable en el refugio franciscano. Y gente del refugio franciscano diciendo, no, ¿saben qué? Pues es que ellos llegaron a llevarse a nuestros animales, que los tenemos bien desde hace mucho tiempo. Nosotros vivimos de, pues, donaciones, por supuesto.
3: Sí, lo que decían también, que prácticamente es imposible mantener a tantos perros con lo que se da, porque aparte las ayudas son pocas realmente, tanto de las autoridades como de la población.
0: Muy, muy poquito. Hay mucha gente que piensa que los refugios de perritos son de millonarios, y no es cierto. Y van y llegan y les amarran a los perros ahí en la entrada para que ellos se hagan cargo.
3: Qué triste.
0: Perdón, pero no tienen un peso, es más, ni siquiera para comer ellos. Más lo que tienen ellos para comer, los de las fundaciones, lo invierten para la compra de croquetas. O sea, no pueden con eso, no pueden con tanto perro y tanto gato. Por favor, cuiden, esterilicen a sus animales, ya no queremos más animalitos abandonados para que no se den estos lamentables incidentes. Gracias, mi amigo René Pons. Seguimos en Panorama 88.9 Noticias, información que sirve, y por iHeartRadio continuamos.
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9: Son las 6:58. 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
6: Con mucho gusto, 7 de la mañana con un minuto. Siete con uno, muy buenos días, 88.9 Noticias, información que sirve por iHeartRadio, Panorama Informativo, transmitiendo en vivo. Hoy es lunes 20 de julio del 2026. Saludamos con muchísimo gusto aquí en tu casa, en nuestra casa de Montes Pirineos 770 en las Lomas de Chapultepec, todo este gran equipo de profesionales, y aquí en cabina todavía nos alcanzó el presupuesto para un día más con Lalo González. ¿Cómo estás, mi querido Lalo?
7: Muy bien, igual aprovechenme hoy porque al potrillo, porque no, aprovechen pierden, que el potrillo pierden. No está. Sí, exacto, unos van, otros vienen, así sí. Es la vida, pero bueno, hoy todavía con el gran gusto de saludarlos, Iñaki, muy buenos días.
6: Gracias Lalo. Alex Cervantes en los deportes, que más adelante nos va a dar su crónica del partido de ayer, de la final que ganó y ganó muy bien España, y muchas cosas más aquí en Panorama. Alex Villalbazo, mañana ya estará con nosotros, Dios mediante. Nosotros con muchísimo gusto saludarte de aquí hasta las 10 de la mañana. El 5580-255-889 es WhatsApp. Mañanitas sin potrillo, así de plano, sin potrillo. Acuérdense, aprovechen la promoción porque mañana se acabó. Tenemos unas mañanitas, por favor, con las que tú quieras. Nos están pidiendo con los Ramones. A ver si las tenemos por ahí, Gaby. Ya hizo mueca de... Es muy temprano. No, pero esos no son los Ramones, ¿no? Esos son los Pérez, no los Ramones. Buenos días, soy Mario Aguilar, Ciudad de México. Un abrazo grande. Por favor, felicita a mi hija Logan por su cumpleaños número 14. Ella es una increíble niña y su madre y yo la amamos, que es Mr. Místico. Y Madame Mística. Son el papá y la mamá de Logan. Felicidades, Logan. 14 años. ¿Algo que le quieras decir a Logan?
7: No, hombre, muchísimas felicidades. Mira, cuando cae el cumpleaños el lunes, lo que siempre se dice es que festejes toda la semana.
6: Exactamente, como de rancho. No importa cuando caiga.
7: No importa, exacto. Y si cae en uno de mes, todo el mes.
6: Entonces... Todo el mes entero, venga. Felicidades, entonces. Y 5582-5589, abrimos los mensajes de texto vía celular. Tráfico y clima cada 15 en 88.9 Noticias. Moni Villalobos, Moni.
8: Hola, Iñaki, gracias. Les comento que van a encontrar que se implementan carriles reversibles en Doctor Río de la Loza y su continuación Fray Servando Teresa de Mier de Topacia Doctor Vértiz, así como en Circuito Interior de la Raza a Leibniz y de Alfonso Reyes a Benjamín Franklin hasta las 9 de la mañana. En unos minutos más información.
7: Muchas gracias a Mónica Villalobos. Regresamos con ella más adelante. Nos vamos a la información que sirve. Les presentamos el panorama nacional. La mañana de este lunes se realizará la audiencia de Ismael El Mayo Zambada en la Corte Federal de Distrito Este en Brooklyn, en Nueva York, donde se espera que el juez Brian Cogan dicte sentencia de cadena perpetua contra el cofundador del cártel de Sinaloa, además de la confiscación de 15 mil millones de dólares. Recordemos que recientemente El Mayo Zambada expresó en una carta su disposición de declararse culpable a cambio de ser trasladado a un centro penitenciario en el que se atiendan sus padecimientos. Un juez vinculó a proceso y dictó prisión preventiva en contra de Ernesto Rufo Appel, ex gobernador de Baja California, así como contra Ricardo N., José María N., Guillermo N., Juan N., Luis N., Adriana N. y José N. por su posible participación en los delitos de delincuencia organizada y contrabando. El exmandatario ya fue trasladado al Centro Federal de Readaptación Social del Altiplano en Almoloya de Juárez, en el Estado de México, donde deberá cumplir su medida cautelar de prisión preventiva. Alejandra Quintos, madre de la niña Dafne, de 13 años, exigió justicia para su hija, quien murió en un campamento de verano de la Academia Militarizada Marina Donitz, en Ciudad Madero, eso es en Tamaulipas. De acuerdo con el certificado de defunción, la muerte de Dafne habría ocurrido debido a asfixia por sumersión. aunque la Fiscalía Estatal continúa integrando la carpeta de investigación. Por su parte, la madre de Dafne rechazó la versión dada por la escuela en la que afirman que se desplomó mientras intentaba bañarse. Cabe señalar que la familia de la menor de edad recibió videos de que la niña afirmaba estar bien, sin embargo, aseguran que Dafne presentaba algunas lesiones en el rostro. Vamos con más información. Autoridades lanzan llamado para evitar ser víctima de mensajes falsos sobre multas de tránsito. René Ponce.
0: La Policía Cibernética del Gobierno Federal pide a la gente extremar precauciones para prevenir fraudes relacionados con supuestos adeudos por multas de tránsito, fotoinfracciones o infracciones de carácter local y federal. Informa que los ciberdelincuentes envían correos electrónicos, mensajes de texto y comunicaciones mediante aplicaciones de mensajería instantánea en las que se informa sobre supuestos adeudos por multas o infracciones de tránsito. Emplean logotipos institucionales, tipografías similares a las oficiales y leyendas como evite recargos, pago pendiente o su vehículo presenta una infracción, con el objetivo de generar urgencia e inducir a las personas a realizar pagos o proporcionar información personal y financiera. Para 88.9 Noticias, René Ponce Hernández.
7: Millones de personas asistieron al cierre del Fan Fest y de los festivales futboleros. Joana Flores.
9: Con una afluencia de 110.000 personas durante la final de la justa futbolera, concluyeron este domingo las actividades del FanFest en el Zócalo y en las 16 alcaldías de la Ciudad de México. El operativo de seguridad incluyó filtros de revisión, vigilancia y decomiso de bebidas alcohólicas sin que se reportaran incidentes mayores. La Secretaría de Gobierno capitalina informó que desde el 11 de junio y durante 32 jornadas, la asistencia acumulada fue cercana a los 2 millones de personas. Para 88.9 Noticias, Joana Flores.
7: En el panorama internacional, en la ciudad de Buenos Aires se reportaron disturbios y una batalla campal entre aficionados y policías en la zona centro, luego de la derrota de Argentina ante España en la final de este domingo, lo que dejó un saldo preliminar de 12 personas detenidas, según reportes locales. Las fuerzas del orden hicieron uso de gases lacrimógenos, balas de goma y carros hidratantes, con lo cual se despejaron las inmediaciones del obelisco y repelieron también a los grupos de aficionados que les arrojaban botellas, palos, piedras y otros objetos. En el Reino Unido asumió como primer ministro Andy Burnham en sustitución de Keir Starmer. Él presentó su renuncia justo al rey Carlos. Andy Burnham es el séptimo primer ministro en tan solo una década desde el Brexit. Este fin de semana, el Comando Central de Estados Unidos informó que 2 miembros de las Fuerzas Armadas murieron y uno fue reportado desaparecido en combate mientras sus fuerzas aliadas defendían territorio jordano de los ataques con misiles balísticos y drones iraníes. Posteriormente, el Pentágono confirmó la muerte de un soldado más durante la detonación controlada de un dron iraní derribado en Irak, mientras Washington lanzaba nuevos ataques contra objetivos militares iraníes. Luego de que la campaña Taylor Farms retiró voluntariamente el del mercado toda la lechuga Iceberg proveniente del centro de México, incluidos los productos de una submarca, debido a una posible contaminación de ciclospora, señalado por la Agencia de Administración de Alimentos y Medicamentos de Estados Unidos, la misma empresa dio a conocer la noche del domingo que la FDA se disculpó con ellos al revelarles que el resultado de los análisis para la bacteria fue falso positivo e indicó que hasta ese momento la agencia sanitaria no ha identificado ni un solo resultado positivo en las pruebas de los productos para la presencia de esta enfermedad. Y así llegamos ya a la información deportiva con Alex Cervantes.
3: Gracias, Lalo. Inglaterra se quedó con el tercer lugar de la Copa 2026 tras derrotar 6-4 a Francia. La FIFA anunció una asistencia de un total de 6.810.966 fans en las gradas de la Copa, realizada por primera vez en 3 países. Kylian Mbappé, delantero de Francia, se quedó con la bota de oro al convertirse en el máximo goleador con 10 anotaciones y máximo goleador en la historia de las Copas con 22. 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
7: Muchísimas gracias, Alex Cervantes. Son las 7:10. Nos vamos con Mónica Villalobos a las calles.
8: Lalo, gracias. Hay un automóvil descompuesto que afecta el avance en periférico antes de llegar a Reforma hacia Ejército Nacional. En unos minutos, más información.

0: 7 de la mañana con 10 minutos, panorama informativo en 88.9 Noticias, información que sirve por iHeartRadio, Lalo González, Alex Cervantes, servidor Iñaki Manero contigo hasta las 10 de la mañana. Aquí en Panorama, a mí lo que más me gustó fueron los mopes.
1: Desde el Comecayotas y Elmo, que se tomaron foto con Tom Cruise.
0: Con Tom Cruise, que dio un discurso, ¿no? Un discurso sí, de sobre la paz y demás, ¿no? También hablando, sí, entre otros.
1: Que hay personajes. Que recordar que acá en México, cuando fue la inauguración, fue Salma Hayek, la encargada de dar esa bienvenida.
0: Sí.
1: Y en el caso de Estados Unidos, pues fue Tom Cruise, que también muchos mencionaban, ¿no, Iñaki? Que faltó la presencia de algún mexicano en esta ceremonia de clausura, porque pues había canadiense, había estadounidense, había de diferentes partes y géneros musicales, bueno, hasta Corea del Sur con BTS, pero que no había ningún mexicano.
0: Hasta Laura Pausini andaba por ahí, Robbie Williams, pero no, ningún mexicano representando, pues sí, estaba Justin Bieber representando
1: a Canadá, ¿no? Exacto.
0: Y de México,
1: ¿qué fue de los últimos en ser agregado? Y de México, pues no.
0: No.
1: Muchas gracias.
0: ¿Qué, nada más tenemos a Maná o qué?
1: Sí, y ¿no? Para haber cantado la del Rey, por Dios, hubieran cantado otra.
0: Además, hubieran cantado otra, pero bueno. Te digo, a mí lo que más me gustó fueron los Muppets, pero Muppets. Dentro del tema, por ejemplo, político, porque más adelante el tema futbolero nos lo va a platicar Alex Cervantes, por ahí de las 9:40. La presencia, desde luego, de varios jefes de Estado, junto con Donald Trump, el presidente de los Estados Unidos.
1: Que invitó a sus iguales, ¿no?
0: A sus pares, a Claudia Sheinbaum, presidenta de México.
1: Que, por cierto, le habían cancelado el vuelo comercial, ¿no? Y se tuvo que ir en un vuelo de la Sedena.
0: En un vuelo del Secretario de la Defensa Nacional. Vamos, eso de los vuelos comerciales ya hemos dicho que bueno.
1: Allí está.
0: O sea, se pone en peligro ella y pone en peligro también a la gente que va ahí, pero es algo que no han entendido porque no somos como los otros y porque no gastamos dinero. A ver, para eso está la Secretaría de Defensa Nacional y para eso hay un presupuesto para llevar a la jefa o jefe del Ejecutivo de una manera segura.
1: Que, por cierto, fue sola. Bueno, fue sin su esposo.
0: Sí, no, fue sin su esposo. También no sé.
1: O por lo menos no apareció en las tomas.
0: No estaba dentro. Pues hubiera estado ahí. Porque estaba la esposa de Donald Trump.
1: Melania.
0: La reina Leticia.
1: El primer ministro de Canadá junto con su esposa.
0: El primer ministro es McCartney. McCartney, como le dicen. No, es Mark Carney, no es McCartney. No tiene nada que ver con Paul. Estaba su esposa y otros allegados, como dicen. Pero fíjate, lo que llamó mucho la atención fue el que no estuviera Javier Milei, el presidente
1: de Argentina. Él había dicho, ¿no?, que era de mala suerte el hecho de que un jefe de Estado esté en la final, que porque en algún momento con Menem, en los 90, había resultado algo así de que como fue, perdió, y él dijo, no, pues yo ya no. Y hay otros que lo atribuyen a una austeridad.
0: No austeridad, a un tema político, más que nada. Sí, claro. De dientes para afuera, sí, efectivamente, varios de los presidentes en los mundiales pasados, de los presidentes de Argentina, no habían estado en la final, precisamente por, se supone, por esta superstición de que tienen los argentinos, de que tienen que ver todos los partidos en el mismo lugar, porque si no pierde, ¿no? Y que ya había pasado cuando uno de los presidentes no vio el partido, fue o vio el partido en otro lado, Argentina perdió. Entonces era como una especie de cábala.
1: Una cábala, ¿no?
0: Una cábala. Entonces en Los Olivos, que es el lugar en donde vive el presidente, donde despacha también el presidente de Argentina, Javier Milei se echó todos los partidos. Entonces no quiso cambiar de sede y por eso no quiso viajar, a pesar de que tenía la invitación de ir a New Jersey a ver el partido.
1: ¿Y ahora qué dirán?
0: Con Donald Trump.
1: Así, porque perdió. Entonces ahora sí tendrán que ir a partir del siguiente.
0: Sí, ¿no? Ya, para que veamos que las supersticiones pues a veces no funcionan como uno quiere o como uno cree que funcionen. Ahora, una de las razones reales es porque, según Javier Milei también, porque también lo dijo en una conferencia de prensa, es que no quería que esto se asociara con temas políticos o con temas de vanguardia, como su supuesta sumisión al gobierno de los Estados Unidos, ¿no? Que siempre ha estado muy apegado, sí, desde luego, por ser de derecha y de extrema derecha, su movimiento, estar apegado al movimiento del presidente de los Estados Unidos. Esa es la razón política, y hay otra que es la razón supersticiosa, digamos. Seguimos en Panorama, 88.9 Noticias.
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3: 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Son las 7:15.
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3: Son las 7:18.
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0: todo. Sí, claro. Sí, con ese salió.
1: Iba con
0: Ronaldo Nazario, Ronaldinho.
1: Los dos Ronaldos, uh-huh. Ronaldo y Ronaldinho. Qué bárbaro, está, qué pasado de tamales está.
0: Un poquito, ¿verdad? Ronaldo, Sí, los dos ya estaban.
1: Bueno, ya el otro también, pero.
0: Sí, Ronaldo, y Madonna, pues bueno, 67 años de edad. Se notan las lesiones que lleva ya en las rodillas. Sí, que claro. Hay que recordar que por eso hace ya algunos años suspendió su gira esta de Madame X. Porque todo el tiempo estuvo en este vehículo, ¿no? Que iba justo con ellos. Pero ya cuando le toca bajarse para entrar al escenario, al estadio, se notaba esa dificultad
1: porque
0: para caminar.
1: Porque venía del estacionamiento del.
0: Sí.
1: Del estadio.
0: Ajá. El estadio venía cantando, así abre el show. Que allí también, Iñaki, cómo se despejó esa duda, ¿no? Tanto se dijo. ¿Cuánto va a durar el show de medio tiempo? Porque muchos decían, va a durar 13, va a durar 15, media hora. Y después decía los organizadores que iba a durar 17 minutos. Finalmente, o sea, la parte musical fueron 11 minutos. O sea, sí fue vertiginoso uno tras otro. Uno un poquito más aburrido como Justin Bieber, que con su guitarra y ya, con esta de Everything Hallelujah. Y yo creo que sí, los que levantaron fueron los Muppets.
1: Yo te digo que para mí fue lo mejor.
0: Sí, sí, por supuesto.
1: Pero bueno, pero sí, el hecho de no haber sido shows tan largos, ¿no? Ajá. Sino un pedacito de cada quien, creo que lo hizo más dinámico.
0: Y Shakira, la original.
1: Shakira.
0: Que muchos decían,
1: ¿tú sigues,
0: ¿no?,
1: creyendo en esa, historia?
0: No, yo era de los que defendía. Algo se hizo, o sea, eso sí era.
1: No, es
0: se
1: que,
0: notaba
1: es que
0: distinto.
1: Te lo digo en serio, porque
0: ¿no? Teorías todavía.
1: Sí, hay team conspiracionista. Ajá, y hay team,
0: esa sí es la
1: crees?
0: Shakira.
1: Es que se hizo, se puso Botox, se hinchó y no sé qué por
0: supuesto. Sí, creo que algo se hizo. Sí, en ese entonces algo se hizo.
1: Y están todos su derecho a hacer lo que se le dé la gana, ¿no? Pero que era otra Shakira.
0: Y decían que ayer la ganadora realmente fue Shakira, que cantó frente a dos ex. Porque estaba Piqué junto con los hijos allí en el estadio. Sí, y estaba De La Rúa, dicen que estaba entre la afición argentina.
1: Qué difícil vida.
0: Mira.
1: Qué difícil vida. 7:20 y el festejo en Ciudad de México, ya decíamos hace ratito, pues la colonia española en México festeja en la Plaza de las Cibeles, que es una reproducción de la diosa Cibeles, que se encuentra pues una de las zonas de Madrid más céntricas, en donde festejan todos los españoles, que ayer en España fue una cosa monumental, y sigue siendo una cosa monumental el festejo en los españoles, que ya era de madrugada en España.
0: Sí, por supuesto, a las 3 de la mañana, que era, bueno, acabó tiempo de allá, que eran como las 12 más o menos, ¿no?
1: Sí.
0: Y continuó el festejo hasta la madrugada.
1: Ahí siguen todavía.
0: Sí, siguen ahí.
1: O sea que lo están corriendo, igual que aquí. Pero ¿qué pasó aquí en Ciudad de México? ¿Cómo nos fue de festejo? Alemão Luna, ¿cómo estás, Alemão? Buenos días.
2: Buenos días, Iñaki. Muy buen día también al público. Sí, como lo mencionas, es un monumento que históricamente ha sido un punto de reunión a la comunidad ibérica y ayer no. Y sus alrededores se tiñó de rojo debido a la llegada de miles de españoles que celebraron la segunda estrella mundial para su selección. Fíjate que tras el silbatazo final, luego los primeros aficionados que se encontraban en los restaurantes y bares de la zona, pues salieron a dar vueltas a esta fuente con sus banderas, y pues si bien empezó toda la celebración con su tradicional grito de yo soy español, español, español, pues con el paso de los minutos también muchos mexicanos de todas las edades y con su playera del Tri, pues se sumaron a este festejo, les llevaron lluvia de espuma, el ya tradicional también quiere volar, y por supuesto, cánticos ya tropicalizados, sobre todo, contra el equipo argentino. Esto fue parte de lo que se escuchó.
3: ¡Yo soy español!

0: Platicamos con algunos aficionados de España, como Juan e Inés, y ellos destacaron que fue un triunfo con buen fútbol y respeto, Iñaki. Lo que afirmaron, pues, es sano para el deporte. Sin embargo, consideraron que fue injusta, pues, el marcador debido a que les anularon dos goles y ellos dicen que fueron legítimos. Así lo dijeron.
1: Creo que es el triunfo del fair play, del buen juego, de jugar con valentía, de demostrar valores en el campo. Y al final, creo que ganó el lado correcto de la historia, ¿no? O sea, que estoy muy, muy contento.
2: España ha jugado muy, muy bien y aún así, con las

0: el acceso de bebidas alcohólicas. Sin embargo, sí vimos pues que varios aficionados tenían latas ahí y estaban consumiendo en la vía. Afortunadamente, aunque la celebración se extendió hasta la noche, por ahí de las 10 de la noche, la dependencia no reportó incidentes, Iñaki, y hubo saldo blanco. El panorama, Iñaki.
1: ¿Y qué tal de basura?
0: No, seguramente hoy amaneció al igual que amaneció en otras ocasiones el Ángel. Yo ya caminaba y te digo, veía ya latas, ¿no? Tanto de espuma como de cerveza.
1: Bueno, pues sí, como en toda celebración también hay gente que cumple y hay gente que realmente tiene malos hábitos. Entonces también ya nos decía René hace ratito con el reporte de la madrugada que personal de limpia tuvo que recoger también los desechos. ¿Sí? Gente irresponsable, está bien festejar, pero recoge tu relajo. Muchas gracias, Alemao. Y el próximo, dentro de 4 años, va a ser muy ambicioso porque van a ser los 100 años.
2: Sí, por supuesto. ¿No?
1: Va a ser en 3 continentes.
2: De hecho, está España allí incluido también, como está parte de los Marruecos.
1: España, Portugal, Marruecos, Argentina, Uruguay y Paraguay.
2: Sí, por supuesto. Y va a ser un desgaste para los jugadores.
1: Que... Imagínate. Primero va a ser en América y ya después va a ser en el norte de África y finalmente en Portugal y España. Va a ser
2: increíble, pero desgastante.
1: Ya me imagino.
2: Y la lana que se van a llevar, ¿no?
1: A ver si Villalbazo esta vez sí no le duele el codo a hacer el álbum dentro de 4 años. 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
5: Son las 7:26.
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0: sonriéndole a Three por iHeart Radio. Lalo González, Alex Cervantes, servidor Iñaki Manero, contigo hasta las 10 de la mañana aquí en Panorama, 5582-558-9. Mañanita sin potrillo, aprovéchelo. Último día, mi cumpleaños es el 24 de agosto, pero quiero aprovechar que no está Villalogro. Con Pedro Infante, por favor, soy Margarito García, lo escucho en Columbus, Ohio.
1: Traspasando fronteras.
0: Pero no estás en Ohio. Margarito, un abrazote, gracias por escucharnos. Muy buenos días, soy Loida Aguilera y aprovecho que no hay potrillo el miércoles, cumplo años, primero Dios, y quisiera las mañanitas con el buen Pepillo Segarra, que está de...
2: ¡Chale!
0: Llego al quinto piso, los escucho desde Nieves, Zacatecas. Ahí está. Buenos días, soy Ángel, quiero mandar mañanitas a mi papá Tulio Ballesteros, hoy cumple 64 años, un gran hombre que me ha guiado a ser la mejor versión de mí. Qué bonito que le digas eso a tu papá, qué padre.
1: Sí, por supuesto.
0: Lo amo con todo mi corazón, feliz cumpleaños, papá, lo escuchamos desde que estoy en kinder, ya salí de la universidad el año pasado. Saludos desde León, Guanajuato, Adriana, buenos días, Panorama Informativo, antes de que llegue don Villanazo, por favor, unas mañanitas birthday con los Beatles para mi mamá Angelina Hurtado, mañana cumple 65 años. De parte de sus hijos Adriana, Víctor y Daniela de la Rosa. Saludos de Querétaro. Excelente día. Y me pueden felicitar por mi cumple. Es hasta mañana, 21 de julio, aprovechando que no está Villalbazo. Las mañanitas con Cepillín. Me llamo Víctor Daniel Soto, cumplo 54. Soy modelo 72. Muchísimas gracias y que Dios nos bendiga a todos. Igualmente, Víctor Daniel, un abrazote para ti y para todos.
1: Muchas felicidades para los que cumplimos años esta semana, me incluiré.
0: ¿Cuándo cumples tú?
1: El viernes.
0: Ah, el viernes es tu cumple.
1: Sí, tengo ya la mayoría de edad.
0: Al rato te pones o esperas con el potrillo.
1: No, por favor.
0: Bueno, ok. Ya dijiste, ya rugiste, León Michel, 7:31, tráfico y clima cada 15 en 88.9 Noticias. Moni Villalobos, Moni.
3: Iñaki, gracias. Por labor de servicios de emergencia, hay cierres a la circulación en Río San Joaquín. En ambos sentidos, a la altura de Calzada Legaria, en la colonia Deportivo Pensil, Alcaldía Miguel Hidalgo. Usen de alternativas Calzada México Tacuba y Boulevard Miguel de Cervantes Saavedra. En unos minutos, más información.
1: Muchísimas gracias, Moni. Regresamos contigo más adelante. Ustedes lo saben que después de las 7:30 siempre le hablamos a María Inés Camacho para revisar qué onda, cómo amanece el dólar, cómo amanece el euro. Así que desde el Aeropuerto Internacional de la Ciudad de México, Mari nos toma la llamada. Mari, ¿cómo estás? Muy buenos días.
4: ¿Qué tal, Lalito? Muy buenos días al auditorio. Comentarles que el dólar en las casas de cambio del Aeropuerto Internacional de la Ciudad de México esta mañana se está comprando en 17 pesos 20 centavos y ya se vende en 17 pesos con 80 centavos, mientras que el euro 19.5 pesos a la compra, 19 pesos 90 centavos a la venta. El panorama, Lalito, buenos días.
1: Te agradezco muchísimo, Mari, muchas gracias. Al ratito después de las 9 le volvemos a marcar. Recuerden que nos pueden escuchar a través de iHeartRadio, allí encuentran toda la información y por supuesto nuestra estación. 7:32, vámonos a Veracruz con Mario Arjona. Resulta que el INAH en Veracruz, por supuesto, señala que Baluarte en Santiago podría ser abierto al público este año. ¿Qué nos cuentas, Mario? Muy buenos días.
5: Hola, ¿qué tal? Muy buenos días. Así es, a casi 10 años de su cierre, en el 2017 el Baluarte de Santiago podría reabrir sus puertas a finales de este año. El director del centro INAH Veracruz, Fernando Molina Kerber, confirmó que se está preparando la museografía de este inmueble y todo enfocado en la exhibición del sistema defensivo de la ciudad. Recordar que el Baluarte de Santiago, que se encuentra en el centro histórico, era parte de la ciudad amurallada, por lo que, bueno, pues estaría presentando una exposición dedicada a este tipo de sistema defensivo de la ciudad. Eso lo comentó el director de INAH Veracruz. Escuchemos.
6: Estamos esperando ahorita para finales de año ya montar la museografía del Baluarte.
7: Y ya se abriría.
6: Y sería la intención abrirla.
5: Lamentablemente informó que las joyas del pescador que antes se encontraban en este inmueble no serán regresadas a este lugar, al Baluarte de Santiago, sino se quedarán en la fortaleza de San Juan de Ulúa. El panorama en Veracruz.
1: Te agradezco muchísimo, Mario Arjona, desde Boca del Río. Un abrazo para todos los amigos allá en Veracruz. Nos vamos ahora a Guanajuato con una tragedia, porque un niño de 5 años falleció. 3 personas resultaron gravemente lesionadas después de un trágico choque allá en León. ¿Qué nos cuentas, Cristian Pérez, al respecto? Buenos días.
8: ¿Qué tal? Buenos días. Así es, un fuerte accidente dejó como saldo un niño de aproximadamente 5 años sin vida y 3 adultos con lesiones de gravedad. Una camioneta blanca terminó impactada contra la barrera de contención del camellón central del Boulevard José María Morelos en dirección hacia el Boulevard Hilario Medina. El reporte llegó al 911 minutos antes de las 4 de la tarde de este domingo 19 de julio. Se informó que una camioneta se había impactado contra un objeto fijo y que en su interior había varias personas atrapadas. Autoridades señalaron que el copiloto llevaba al menor en sus brazos, lo que provocó que al momento del choque, el pequeño de 5 años saliera proyectado hacia el parabrisas de la camioneta. Los 3 adultos que resultaron gravemente lesionados fueron trasladados para recibir atención médica en ambulancias de Protección Civil, mientras elementos de la Policía Vial se encargaron de abrir paso para que llegara lo más pronto posible al hospital, debido a que su estado de salud es reportado delicado. Hasta aquí el panorama desde Guanajuato.
1: Uf, muchísimas gracias. Gracias, Cristian. Un abrazo para todos los amigos en Guanajuato. Allá nos escuchan en León. Les llevamos toda la información a través de la nueva Amor 103.1 en su FM. Oigan, esta noticia que aún no deja helado, un adolescente que fue responsable del feminicidio de 2 profesoras en Michoacán. Bueno, ya fue sentenciado a 3 años de internamiento. Cristian Gutiérrez, ¿qué nos cuentas al respecto? Buenos días.
2: Es correcto, muy buenos días. Bueno, pues acá en Michoacán la Fiscalía General del Estado obtuvo mediante un procedimiento abreviado una pena máxima de 3 años de internamiento. Esto en contra de un adolescente de 15 años después de que se acreditó su responsabilidad como feminicida de 2 profesoras, y esto ocurrió hace unos meses en un plantel, en una preparatoria allá en el municipio de Lázaro Cárdenas, Michoacán. A este adolescente se le impuso una medida de internamiento de 3 años, que es la pena máxima para una persona de esta edad. Además, también se le impuso el pago de más de 3 millones de pesos, esto por concepto de reparación del daño. Ese es el panorama acá en Michoacán.
1: Te agradezco muchísimo, Cristian, desde Morelia, que allá nos pueden escuchar a través de iHeartRadio. 7:36, oigan, el Tri celebra 58 años con su gira Adicto al Rock and Roll. 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Son las 7:37. Nos vamos ya a los deportes con Alex Cervantes.
9: Muchas gracias, Lalo. Amigos, continuamos con más información. Tenemos los resultados completos tras el inicio de la Liga MX. América derrotó 1-0 a Querétaro. Toluca vence 2-0 a las Chivas. Monterrey se impone 3-2 a Santos. Pachuca termina goleando 3-0 a los Pumas. Puebla derrotó 1-0 a Juárez. Atlas gana en León 3-2. Cruz Azul debutó con una victoria tras derrotar 3-2 al San Luis. Mientras que Tijuana se impone a los Tigres 3-1. Mientras que Necaxa vence 2-1 al Atlante. Monterrey anunció la llegada de Orbelín Pineda, procedente del AEK de Grecia, y el portero colombiano David Ospina llega este lunes a la Ciudad de México para incorporarse al Atlante. Hasta aquí los deportes. Regresamos con más en 30 minutos.
1: Muchas gracias, Alex Cervantes. Continuamos aquí en 88.9 Noticias. Iñaki Manero, un servidor, Lalo González. Ya escucharon a Alex Cervantes. Ya saben, aquí en 88.9 Noticias y también a través de iHeartRadio. 7:38. Nos vamos ya con Mónica Villalobos.
3: Lalo, gracias. Les comento que el horario de atención para realizar la verificación vehicular en la Ciudad de México es de lunes a sábado de 8 de la mañana a 8 de la noche. En unos minutos, más información.
0: 7:38, vámonos con la segunda llamada de la trivia. Antes, si me permiten, porque usted lo pidió, la trivia del viernes. La trivia del viernes tiene que ver con un adelanto tecnológico que duró durante muchos años y que recibe el nombre de un deporte practicado desde la Grecia antigua y hasta la fecha en los Juegos Olímpicos modernos. Estamos hablando del disco. De ahí viene, del disco que se lanzaba y se sigue lanzando en no solamente en Juegos Olímpicos, sino en varias competencias a nivel mundial, lanzamiento de disco. El nombre de disco pues se utilizó para nombrar, para bautizar este adelanto tecnológico de un círculo con surcos en donde se reproducía música y después se grababa la música, y hasta la fecha hay un revival porque se niega a morir el disco. Así como también hubo por ahí un renacimiento del cassette, pero el disco es el que todavía se sigue vendiendo en las tiendas de discos, se niega a desaparecer. Todavía disco compacto, ya encuentras todavía muy pocos racks y vas a una tienda de discos y ya también
1: oye,
0: están
1: qué
0: desapareciendo.
1: Triste eso, ¿no? O sea, las tiendas que eran especializadas en discos, ahora ya son de aparatos tecnológicos,
0: y
1: de
0: libros,
1: playeras, mangas, sí, de libros.
0: No, ya ahora lo que menos venden son discos.
1: Lo que menos venden son discos porque ahora ya son producto artesanal y de colección, porque también ya aumentaron el precio justo al venderse menos.
0: De acuerdo.
1: Antes, por ejemplo, había discos que encontrabas en 50 pesos, 99 pesos, ciento y tantos, y ahorita ya son de 250 y algo. Si buscas un acetato, por lo menos unos 1,000 pesitos si te andas llevando, mínimo, porque muchos de ellos son productos de importación.
0: Pero cosas inconseguibles o cosas muy difíciles de conseguir, ¿no? O cajas, ¿no? De tus artistas favoritos. La caja de Eric Clapton, ¿no? La caja de fulano, la caja de mengano, de Elvis Presley. Ahí las tienen todavía en ventas, pero ya prácticamente ya todo es descarga digital, ¿no?
1: Sí,
0: ya,
1: por supuesto. Ahora ya ¿te acuerdas, Iñaki, cuando daban disco de diamante por 1,000,000 de copias, una cosa así? El disco de oro se entregó cuando yo empecé en esto de la reporteada y tal. Entregaban disco de oro por 100,000 copias vendidas de discos. Y después empezaron a bajarle a 50,000, 30,000 y ahora ya es como entre copia vendida, pero copia también descargada.
0: Y eso,
1: ¿no?,
0: en el mercado latino, porque la vara estaba más alta en el mercado anglo. En el mercado anglo el disco de oro pues era por 1,000,000 de copias, después platino. Y en el mercado latino, como se vendían menos discos por poder adquisitivo y demás, pues bajaba la cantidad de discos vendidos para que tengan el disco de oro.
1: Y eso parecía
0: la revista Billboard, ¿no?, que también te traía toda esa información, la que utilizábamos los programadores de música para poder programar ahí nuestros.
1: Y nada más como la crítica, ¿verdad?, un poco a la industria, pero antes los discos le echaban más ganitas, Iñaki. Uno compraba un disco, y tenías tu librito donde venía la letra, pero venía el arte también.
0: Sí.
1: Y ahora ya es bien triste que compras un disco y el arte se resume a que nada más abres una hoja y ya, ¿no? Realmente no le invierten.
0: Fíjate que eso pasaba también con los acetatos, Lalo, y yo me acuerdo desde los años 70 y a principios de los 80, que si lo comprabas de importación, sí te venía un libro con todo el arte, que era padrísimo, el LP, ¿no? Larga duración, el acetato. Y la producción nacional o el disco nacional, para ahorrarse, pues nada más era el cartón con el arte, y abrías el disco y tenías un plástico en donde estaba el disco y se acabó. No tenían ni las letras de las canciones, ni arte, ni librito, ni absolutamente nada. Todo por ahorrarse dinero.
1: Qué triste.
0: Ya van desapareciendo esas cosas. La nostalgia, muchacho. Y la trivia de hoy, algo que tiene que ver con la historia de ir más allá, más lejos. Algo que inició como una tecnología hace ya muchos años, dentro de la investigación, dentro del superar la barrera del vuelo, del aire, de hacer lo mismo que hacen las aves. ¿Hasta dónde llegaron los primeros que comenzaron con esta aventura? El que más lejos ha llevado en esta aventura de volar desde el principio o a partir del principio. ¿Cuál ha sido el que más lejos ha llegado?
1: No la quiero pepetoñar, porque no, aparte tampoco es como que tenga la respuesta. Nunca la tengo. Pero sí decirles, ¿no?, cómo ha sido justo siempre este deseo de los humanos por querer volar. Ha habido intentos desde mucho antes, siglos anteriores, ya lo comentabas, lo de Leonardo da Vinci, hasta más reciente, si lo quieren ver así. Estás hablando de algo del siglo...
0: El siglo XX.
1: Y encontraba mucho sobre cómo... esa inspiración que tenían de antes, por ejemplo, lo que mencionabas de Leonardo da Vinci, ¿no? O aviones, o diferentes aparatos. Y cómo todo esto también tiene que ver con esto de la revolución tecnológica y finalmente cómo permitió a algunas personas adaptar algo.
0: Sí.
1: Mencionabas hace rato y te preguntaba, Iñaki, ¿algún continente en particular?
0: ¿Continente americano?
1: Continente americano.
0: En el norte. Concretamente los Estados Unidos de Norteamérica.
1: Y fue del siglo
0: algo
1: pasado.
0: Algo que sucedió el siglo pasado. Al inicio de la aventura de volar, es lo que más lejos ha llegado en toda la historia. ¿Qué fue?
1: Iba a decir una burrada.
0: Bueno, no lo digas.
1: No, es que
0: ya se ha borrado, ¿no? Nada es borrada, pero bueno.
1: Todo puede ser un spoiler, entonces mejor
0: respuesta.
1: No. ¿Qué otra pista nos podrías dar para que no suene spoiler?
0: Una pista de aterrizaje de despegue, porque más ya no hay.
1: Más no se podía decir.
0: Más ya no se puede, creo.
1: Es que no sé, tengo miedo de hacer una pregunta que pueda descubrir algunas cosas.
0: Hay una fecha importante. Hay una fecha muy, muy importante. Hasta ahí lo voy a decir.
1: Hay una fecha muy,
0: muy importante que tiene que ver con la respuesta de la trivia. importantísima en la historia de la humanidad.
1: Ah, ok, y se sigue celebrando.
0: Sí, claro. Se tiene que seguir celebrando porque es un punto de partida para muchas cosas.
1: No, mira. O sea, no la veía venir con mis respuestas. Bueno, con mis preguntas, mejor dicho, porque de respuesta, no lo sé, no lo sé.
0: A ver, piénsale que ruede la ardilla, que gire la ardilla. WhatsApp 5580-255-889. También nos puedes contestar la trivia por ahí o el talkback por ahí, Jorge. Ya nada más dejas tu, como dice Villalbazo, tu dulce y tierna voz y ya nos platicas la respuesta.
1: Que mañana ya viene Villalbazo. Mañana se acaba ya la promoción.
0: Sí.
1: Últimas 2:15 de mañanitas.
0: Para que nos cuentes lo que tú quieras al 5580-255-889. 5 de cada 10 mexicanos apenas logra, hablando de querer volar y no poder, cubrir sus deudas y gastos diarios con los ingresos actuales. Para todo este discurso triunfalista de que hemos subido el sueldo de los mexicanos, sacamos a no sé cuántos de la pobreza, 5 de cada 10, la mitad apenas logra cubrir sus gastos. Seguimos.
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11: 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Son las 7:46.
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11: Son las 7:47. 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

0: Alejandro González, Alex Cervantes, su servidor Iñaki Manero, contigo hasta las 10 de la mañana. No vamos a extendernos en esto, pero gracias Nacho, nuestro compañero de Asir Deportes, porque nos pasó la nota de que ya salió el trailer de Avengers.
1: Y ya lo vimos.
0: Ya lo vimos, al ratito lo platicamos, sí. Hold your horses, como dicen los gringos, saludos allá a Estados Unidos y a Canadá. Oigan, 5 de cada 10 mexicanos apenas logramos cubrir nuestras deudas, nuestros gastos diarios, con nuestros ingresos actuales, porque si efectivamente todo sube, pues menos los sueldos, ¿verdad? ¿A cuántos le han subido el sueldo últimamente? Alce la mano, a ver, no se amontonen, alce la mano. Bueno, está difícil, ¿eh? Está difícil la situación, y se estrella desde luego todos estos argumentos, y hace pedazos este muro de las cifras, las cifras alegres que nos pueden dar dentro del panorama oficial. Marines Camacho, ¿cómo estás? Buenos días.
2: ¿Cómo estás, Iñaki? Muy buenos días. Buenos días también al auditorio. Pues estamos a mitad de año, momento pues para hacer un corte de caja y revisar qué tanto hemos cumplido nuestros propósitos financieros. De acuerdo con el reporte de deudas de los mexicanos elaborado por Bravo México, que es una firma especializada en gestión de deudas, pues nos dice Iñaki que 5 de cada 10 mexicanos apenas logra cubrir sus deudas y gastos diarios con sus ingresos actuales, mientras que casi 8 de cada 10 opera cerca del límite de su capacidad financiera. Al respecto, Luis Lúcido, él es experto en deudas de la firma, en entrevista con Panorama Informativo, dice que esos resultados pues nos hablan que debemos meter freno y hacer ajustes en nuestro comportamiento financiero. Vamos a escucharlo.
3: Creo que toda esa falta de conocimiento y educación financiera pues deriva en tener malos hábitos financieros, en usar el crédito de una forma desmedida, usar el crédito para cosas que no deberías usar el crédito, por ejemplo, pagar el súper, pagar los plátanos que se te van a echar a perder y los vas a seguir pagando a meses. Y dos, la situación ya de cada persona, en donde si no sabes bien cómo usar un producto de crédito, muy rápidamente se te puede salir de las manos.
2: Y bueno, Iñaki, aquí el especialista reconoció que los primeros 6 meses de este 2026 pues fueron complicados, en donde se combinó con un torneo de fútbol y si no se contaba con un colchoncito, pues las metas se han abandonado y hasta que paguen el aguinaldo se cuenta con un dinero extra. En ese sentido, pues revela que el estudio reportó que el 82% de las personas, es decir, 8 de 10, pues ya han utilizado sus reservas para cubrir gastos ordinarios. Escuchemos.
3: Primero es conocer cuál es tu nivel de endeudamiento. Si tú estás destinando más del 30% de tus ingresos a ese pago de deudas, ya estás sobreendeudado y ahí es cuando ya la situación, ya tienes que poner, digamos, un plan de marcha urgente. Abajo de ese 30% te diría, todavía está riesgoso. Lo ideal es que, pues, uno, no tengamos deuda, es decir, que no vivamos a través de la deuda. Y dos, pues bueno, mantenerlo abajo de ese 30%, ¿no?
0: Ahora, ¿cuántas personas pueden hacer eso? ¿Cuántas personas pueden sobrevivir a esto? Destinando menos del 30% de tus ingresos al pago de deudas. Porque finalmente luego también los bancos te ofrecen endeudarte, ¿no? Te ofrecen un préstamo y te ofrecen tasas atractivas para que los puedas pagar. Pero pues de repente a ti no te suben el sueldo, las cosas aumentan de valor. Por ejemplo, lo que vas a comprar al mercado, lo que vas a comprar al súper, tú estás destinando más dinero en sobrevivir, en llevar comida a tu mesa o llevar vestido a tus hijos, zapatos, colegiatura, si es que los tienes en escuela de paga, o otros gastos que de repente el parquímetro, de repente la gasolina, en fin, los carburantes, a pesar también de los esfuerzos con los gasolineros y el gobierno federal por mantener a tope, por ejemplo, la Magna, ¿no? Uh-huh. O para evitar también inflaciones terribles, como en el caso de mantener el diésel también un poquito detenido, que no todos los gasolineros le entraron a este pacto. ¿Cuántos mexicanos, cuántas personas pueden destinar menos del 30% de sus ingresos cuando las cosas siguen subiendo de precio? María Inés.
2: Sí, y bueno, vamos a escuchar cuáles son las recomendaciones que hace el especialista pues para poder enfrentar la segunda parte del año.
3: recortar los gastos que sean innecesarios. Ahí puedes quitar algunas suscripciones, ver también cómo están tus metas de ahorro, pero tampoco volvernos locos con esos meses donde vienen algunas promociones, el famoso Buen Fin, donde a veces son muy tentadoras las ofertas. Puede ser muy atractivo una tele al 50%, pero si realmente no la necesitas, pues no vale la pena.
2: Y aquí es el panorama que yo les tengo esta mañana.
0: Bueno, y es que además las cosas se ponen feas porque además llegó el tema este del mundial, ¿no? ¿Cuántas personas realmente no se quejaron de que no podían asistir al estadio? A ver, fue el mundial en mi casa y yo no pude tener dinero, ¿no? Para poder estar, aunque fuera en Gayola, a ver el partido de mi selección, el mundial que se hizo, durante 13 partidos en mi país, y yo no pude tener el poder adquisitivo para hacerlo. Mucha gente está enojada con eso.
1: Sí, que el mundial fue realmente para cierto grupo de personas, ¿no? Uh-huh. Y se notó. Con
0: cierto poder adquisitivo.
1: Cierto poder adquisitivo, sí, claro, porque eso ya miles y miles de pesos. O sea, no era como una cosa segura. Y aparte habrá quien se endeudó. Sí. ¿Y cómo lo va a pagar, ¿no? Porque sí. Parte importante de lo que nos decía ahorita también Marinés Iñaki, sobre esta forma de pedir algunos créditos o de entrar a este tipo de situaciones que te pueden prestar los bancos o instituciones financieras, porque tú lo tienes que aceptar, porque a lo mejor de alguna forma no vas a poder salir, a lo mejor necesitas esos 3,000 pesos, y esos 3,000 pesos significa que te vas a endeudar todo el año, porque el CAT y todo lo que te van a cobrar, terminas pagando como 10,000, pero no hay otra forma de salir, Iñaki.
0: Sí, no hay forma más que endeudándose. Y así es como vivimos varios mexicanos. Es que te digo que estos 5 de cada 10 mexicanos apenas logramos cubrir las deudas, si es que las podemos cubrir, si es que salimos avante para la quincena. Y luego también hablan los economistas de los gastos hormiga, cosa que a mí también se me hace muy injusto. Que no te quede dinero ni siquiera para ir al cine el fin de semana con tu familia. Pero déjate de comprar ahí, ir a la sala VIP, no, a la sala normal, comprarte a lo mejor un hot dog, comprarte unas palomitas. No, tienes que comprarte una bolsa chica de palomitas y compartirlas con toda la familia, con los 4 o 5 que vayan, ¿no? O el café de la mañana, que también es un gustito que uno se tiene que dar.
1: Se me hace muy injusto.
0: Ni para eso nos alcanza. ¿Por qué? Pues porque el discurso oficial. Gracias, Marines Camacho. Seguimos en Panorama.
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5: Son las 7:56.
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4: 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Esto es Índigo Noticias 2.1. Te saludamos con el gusto y placer desbordador de todas las mañanas. Estamos muy contentos de recibirte en este lunes 20 de julio del año 2026. Ay, 20 de julio, compadre. Ya se va a acabar esto.
5: No, y a ti se te acabó la voz, la pila.
4: Y la vida.
5: Bueno, no.
4: Y la juventud.
5: ¿Qué tal? Ayer nada más recordar que Chiquen.
4: Todo.
5: Ayer ya concluyó tu participación en los temas de FIFA, compadre.
4: Sí,
5: exitosa participación.
4: No, la verdad estuvo muy padre, muy
5: bonito.
4: Estaba
5: yo viendo las historias ahorita de Chiquen arriba del escenario. El público se te entregó. Oye, ayer lleno total nuevamente.
4: Otra vez, estaba espectacular. O sea, ya cuando a mí me piden que salga a dar el mensaje de gente, el Zócalo ya está lleno, por favor, tomen otras alternativas. Porque además, ponen en el centro histórico pantallas gigantes aledañas al Zócalo. Entonces, pon tú que quitaron las del Ángel y eso, pero sí las de las calles circundantes al Zócalo siguen.
5: Sí.
4: Entonces, ahí yo lo que tenía era que decir en el micrófono que ya no llegaran al Zócalo para la gente de esas pantallas.
5: Claro.
4: Y hay unas bocinitas que yo no sé si te ha tocado escucharlas en el centro histórico.
5: Ajá.
4: Una especie de bocinitas donde dan anuncios, pero parece como del apocalipsis. Y soy una mujer así de... El Zócalo ha alcanzado su máxima capacidad.
5: ¿Sí? ¿No? Sí, como de metro. Sí. Ya llegó como... usted a la estación.
4: No, pero es más bien así como de... Diríjase a la terminal nuclear. De... Así, feo.
5: No.
4: Pero bueno, entonces ya también esas parlantes estaban diciendo que la gente ya no fuera al Zócalo.
5: Ok. Pues bueno, pues al final, exitazo.
4: Fíjate, más de 2 millones de personas.
5: Se acumularon. ¿Qué tiempo fue? ¿Qué fueron? ¿6 semanas?
4: 36 días.
5: 37, sí.
4: 39
5: pues, ¿cómo
4: días.
5: No? Pues cómo no, fue un exitazo. Un exitazo, digo, hay que decirlo, es una copa al final que la revienta. Estaba yo viendo, fíjate, cifras financieras, que en teoría el miércoles la FIFA está reportando justamente el cierre financiero. Ellos tenían un presupuesto de 11 billones, con B de bueno, de dólares recabar en este bonito negocio. Y se calcula, hoy los analistas están calculando... que habrán logrado 15. Tenían propuestos 11 y
4: o sea, como el Teletón, superaron 15. La meta.
5: Es correcto. Con Infantini llorando como luceritos, se está logrando esto.
4: Sí, señor.
5: Es impactante, la verdad, lo que lograron con este formato de los precios dinámicos.
4: Ahora, para muchos, Infantino está matando el fútbol.
5: Pues no se ve.
4: No,
5: en
4: negocio.
5: Las cifras, no se ve.
4: No, el negocio.
5: Y pues, ¿para qué tienen al director general de la FIFA? Pues
4: claro,
5: para
4: a ver,
5: hacer más
4: sí,
5: billete.
4: Sí, pero
5: ¿no?
4: También, yo digo que lo que no estuvo tan padre fue hacer tan descaradas ciertas cosas.
5: La parte de...
4: De Trump, por ejemplo.
5: ¿Ayer? Ya entramos.
4: No,
5: bueno, ahorita
4: no.
5: Vamos a discutir.
4: A ver, lo de ayer era un poco lógico.
5: La mano de Trump de pronto que se metía a mecer la cuna.
4: Esto, que eso sí, ya a mí jamás me había tocado ver en la historia del fútbol.
5: Un tuitazo del presidente reclamando cosas.
4: Y que le hagan caso.
5: Y que le hagan caso.
4: Y que digan, nos pasamos el reglamento por el arco del triunfo.
5: Muy fuerte. Sí,
4: pero
5: sí,
4: le
5: sí,
4: hacemos
5: sí.
4: Caso. A ese tipo de cositas son las que manchan un poco el fútbol.
5: Sí, sin duda. Y bueno, ayer creo que vimos ya en escena.
4: Porque imagínate que tú eres Bélgica.
5: Sí.
4: Que eres el rival que va a jugar contra Estados Unidos. Y te enteras, por orden del presidente, el jugador que no iba a jugar,
5: sí, no,
4: ya
5: no.
4: Va a jugar. ¿Qué
5: por,
4: pensarías?
5: Por todos lados. No, pues por todos lados no tiene ninguna lógica y credibilidad, como bien dices, ¿no? De realmente.
4: Exacto.
5: Pues cómo están las cosas, ¿no? ¿Quién es la autoridad en términos de FIFA?
4: Exacto, ahí es donde se pierde todo.
5: Sí.
4: Pero bueno, de lo del Zócalo, la verdad estuvo padrísimo.
5: Quitas.
4: Una. Te tengo que reconocer que personalmente ha sido una gran experiencia.
5: No, pues olvídate.
4: Fue algo muy bonito, olvídate. Muy bueno en mi carrera y como persona fue algo increíble. Y bueno, gracias por aguantarme estos días.
5: Sí, ustedes. No, pues nos dio mucho gusto estos poder, días de ausencia. Poder hacer equipo. Y particularmente sí vale la pena que vaya usted a ver el Instagram de mi compadre, porque hay mucha bonita historia efímera, y ya sabe que desaparece después de 24 horas. Pero en particular, yo felicito una cosa que creo que fue la que hizo en los 36 días Jessica Bulman, un video que, bueno, es este el video que yo esperaba desde que anunciaste que ibas en mancuerna con Jessica. Y que le quedó bonito, compadre. Le quedó
4: no,
5: muy bonito.
4: No. La verdad es que tengo que reconocer que ya lo hizo 100%. Le quedó padrísimo, le quedó increíble.
5: Porque conocimos detalles que pues no habías tú compartido. El camerino, oye, en el que instalaron. Muy padre, muy padre. De verdad, vale la pena que usted vaya a conocer el video.
4: Bueno, está muy lindo y fue como un agradecimiento, ¿no? Un agradecimiento para todas las personas que hicieron esto. Y la verdad te tengo que decir que compartirlo con Jess fue muy lindo porque, pues es, o sea, si algún día tú tienes una pareja, entenderás que compartir prácticamente todo este tipo de cosas, o por lo menos a mí me gusta mucho, es como una situación de qué padre que podamos como equipo estar juntos en el mejor momento. Evidentemente esto que decimos de que ella me iba a grabar es cotorreo, no iba a eso, iba a acompañarme.
5: No, ella iba a venderse también, pero a ver si había postor.
4: Iba a acompañarme, pues era un gran evento.
5: Pero no
4: porque
5: me
4: además
5: que no
4: siempre,
5: eso
4: oye,
5: también.
4: Pero además siempre planeamos ver el mundial juntos, entonces dijimos, donde nos toque lo vamos a ver juntos.
5: Claro, pero yo ya repartiendo tarjetas,
4: Pero te voy a decir una cosa, bien repartidas, porque toda la producción del Fan Festival la amaba.
5: Claro, pues sí.
4: De
5: Poison Ivy, ella iba esparciendo sus encantos.
4: Sí, no.
5: A ver si alguien moría el queso.
4: Una cosa espectacular.
5: No, muy bien, la verdad es extraordinaria.
4: Pero bueno, pues ahí métanse a Carlos Chicken 7 porque
5: y bien lo dices, o sea, bueno, aquí pudimos estar sacando adelante con tu crítica a veces, con tus aplausos a veces. Pero fíjate, acá en la radio, en la tele también se te apoyó, en la casa, o sea,
4: sí, en
5: pues
4: todos
5: al
4: lados.
5: Final es un...
4: Pero lo pudimos hacer, es un evento de, como dicen en mi rancho, once in a lifetime,
5: sí,
4: ¿no? Una vez en la vida, porque no creo que para el Mundial de 2030 hagamos FanFest aquí en México, ¿verdad?
5: Correcto.
4: Eso solo se hace en los... o a menos que me contrataran en Madrid para irme al de España...
5: ¡Ay, estaría bueno!
4: Pero creo que ya es otra idiosincrasia.
5: Yo
4: no
5: sí
4: tendría
5: quiero,
4: que contratar
5: fíjate, estamos
4: español.
5: A tiempo de ahorrarle para estar por allá.
4: Tú puedes
5: en
4: tener
5: España.
4: Un viaje de tres presupuestos.
5: Es.
4: El de Madrid.
5: Que está tremendo.
4: El de Lisboa.
5: Pues a lo mejor más accesible.
4: O el de Marruecos.
5: Ah, no, pues ese
4: ya
5: sí,
4: se armó,
5: nos vemos.
4: ¿No?
5: Seguro sí, por lo menos Marruecos.
4: Ya se armó.
5: Ahí nos vemos.
4: Y va a haber un partido en Argentina, uno en Uruguay y uno en Paraguay.
5: Ah, ¿eso ya está confirmado
4: ya.
5: En Argentina?
4: Porque... como es el, o sea, el primer mundial fue Uruguay 30.
5: Nos platicabas.
4: Y quieren hacer, como este sería el del centenario, entonces ahora quieren darle un partido como conmemorativo a Uruguay.
5: Qué relajo va a ser eso.
4: Otro a Paraguay y otro a Argentina por ser el Cono Sur.
5: Pobres equipos, ¿no? Que son quienes
4: imagínate
5: más
4: al equipo que le toque jugar en Uruguay el primer partido y el segundo en Marruecos y el tercero en Valencia.
5: Y la altura aquí de México, decíamos, oye,
4: la locura.
5: Que pues, igual y sí afectó a los güeros.
4: Una locura.
5: Hablando de los ingleses, que bueno, ya güero, pues creo que nada más tú quedas.
4: Sí, también eso es cierto.
5: Jimena Rux llegó, buenos compadre. Días. Fíjate ahora, ¿qué pasó, hija? ¿Qué tragedia?
4: Ahora,
5: ¿qué historia? ¿Qué te caíste?
2: Ya. Con las agujetas.
5: Ah, mira.
2: Aguas ahí, gente.
5: Sí, cuidado.
2: No me
4: vele su mano.
2: Hoy
4: fue caída.
5: No,
4: tuve mala
2: suerte.
4: Mañana va a ser
5: Que no se ha caído.
2: Ya no
5: llevo
2: había...
5: cuatro que le he anotado de que
2: sí,
5: ella se
2: no
5: ha caído.
2: No me he caído. Tiene mucho que no me he caído.
4: Sí.
2: La última creo que fue...
5: Pues eso es empezar con el pie izquierdo.
2: Cuando se cayó mi... ¿Cómo se llama la...? Jardinerita, lo que tengo enfrente, la canasta,
5: por
2: la canasta. Esa fue la última que me caí, ya tiene varios meses.
5: ¿Qué te digo, Rux?
4: Bueno.
2: No, terrible.
5: Pedro y el lobo.
4: Exacto. Pero bueno, siendo las 8:10 a.m, Jimena Rux, Héctor Chavarría, yo soy el Chicken, les decimos que aquí empezamos.
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4: 8:10 a.m, bueno, a ver... Vamos a platicar de varias cosas, y es nuestro tema del día, lo que tiene que ver con la final partido y con la final show.
5: Rosa, sí, todo el color.
4: O sea, ambas cosas. Entonces, si quieren empezamos con la final partido. ¿Cuáles fueron sus impresiones?
5: Nos encantaría. No, bueno, pues aquí va a ser un deleite. Sobre todo a ti escucharte. Creo que lo más impactante que nos dejó sin uñas, pues fueron la cantidad de tiros, ¿no? A portería que no entraba. Qué cardíaco fue eso. Qué impresionante fue eso. Pues España, digo, no sé qué digan exactamente las estadísticas, pero un 85-90% estuvo sobre la portería de Argentina. Qué cosa. Sí. Y no entraba, ¿eh? O sea, no entraba. Ahí sí el portero es de Argentina, pues mis respetos. Pero bueno, la realidad es que terminó entrando. Y un gran juego. Nos regalaron realmente, creo que un juego súper entretenido, súper en términos deportivos. De verdad, nos tuvo... No podía yo pararme a la chis, compadre. ¿Cómo lo vivieron ustedes?
7: Bien, el primer gol de España me emocioné. Cuando lo anularon me dolió mi corazón. Dije, ¿pero
5: ese fue el segundo,
7: qué?
5: ¿No? ¿El que anularon fue el segundo?
7: Fue el primero.
4: También anularon uno antes.
7: Ah, ¿sí? Ese...
4: O sea, anularon dos goles de España.
7: Pero fue en los primeros cinco minutos habían
5: metido
7: uno. Pues
5: ahí sí me paré la chis.
7: Bueno, no, iban jícamas a meter uno. Ya me acordé. No, ya me acordé que yo me emocioné.
4: No, pero sí, antes del gol de España anularon un gol. Sí. Y luego, después del primero, anularon otro.
7: Ajá. Estuvo cardíaco, pues sí, estuvo emocionante. Yo juraba que se iban a ir a penales. Así lo juraba. Dije, no manches. Iba a estar más emocionante así, pero pues no pasó.
5: Muy puercos, ¿no? Los argentinos. Bueno, particularmente puercos.
4: Pues malos perdedores también al final.
5: No,
4: que
5: pero.
4: Se robaron, ¿no?
5: O sea, sí,
7: ah,
5: a
7: sí,
5: patín.
7: Eso se vio muy mal.
5: A patín.
4: Ahora. Ahí
7: hubo
4: te va.
5: A ver, pero danos tu lectura.
4: Lo que sí les tengo que decir es que, a ver, también depende. No sé si vieron el partido por el tercer lugar un día antes.
7: No, pero dicen que
5: poquito
7: estuvo increíble.
5: Sí, poquito,
4: ganó
5: sí
4: Inglaterra 6-4 a Francia. Parecía béisbol, ¿no? O sea, entonces hay partidos como ese con 10 goles. Para el que le gusta el fútbol, dice 10 goles. Espectacular. Y luego ves una final de un solo gol. 1-0, ¿no? La final pasada, la de Qatar, quedó 3-3 y se fueron a penales. Muy espectacular porque fue una final donde dos equipos existieron, compitieron, hicieron.
5: Y ahí fue nuevamente Argentina.
4: Y ahí fue Argentina, contra Francia. La verdad es que la final de ayer creo que será recordada como una de las finales más desiguales en la historia de los mundiales.
5: Por el arbitraje.
4: Por los dos equipos que se plantaron en la cancha, o sea... España borró, secó, nulificó, anuló a Argentina. Argentina no existió en el partido de ayer. Y si no existió, no fue porque no hubieran querido existir. No existió porque España no los dejó. O sea, España planteó... Mira, España hizo dos cosas muy bien en este mundial. La primera, entender que el fútbol se gana desde que no te anotan gol. Porque si tú no recibes... Con uno que hagas, ganas.
5: O sea, estás hablando tú de la estrategia ofensiva.
4: Defensiva, perdón. Porque entonces España se va con un solo gol recibido en todo el mundial. O sea, en 8 partidos, un gol le metieron. De 10 puntos eso. Eso, 100. Y segundo...
5: La ofensiva.
4: Ahí te va. Entender que para conseguir ese objetivo... La nulificación de los pilares básicos de cada uno de los equipos a los que enfrentabas era clave. ¿Qué hicieron ayer? Secaron a Messi.
5: Escoltarlo.
4: Secaron a Messi. O sea, le pusieron marca doble, luego quien hacía el otro. Messi no pudo verse en el partido. Entonces, Argentina, le nulificas a Messi, no existe.
7: Sí, no.
4: Y con Francia hicieron lo mismo. Le secaron a Mbappé, le secaron a Ulises, y entonces no existió Francia. Eso te habla de un extraordinario planteamiento táctico de Luis de la Fuente, de todo el equipo de España, que creo que ni siquiera es que esta generación sea más talentosa de la de 2010, que fueron los que ganaron el campeonato. Creo que estos son más macheteros, tuvieron lesiones, Ferran, el hombre del gol, tenía creo que un siglo que no metía un gol, lo cuestionaron mucho.
7: Guapísimo.
4: El portero decían que por qué él,
5: Chavito,
4: que por qué no otros. El central Cubarsí de 19 años, Lamine Yamal de 19 años, o sea... Una generación que no era la más poderosa de España y se convirtieron en el equipo más poderoso. O sea, deportivamente así es como yo lo veo ahora.
5: Y qué chavos, rucos se vean los BTS a su lado.
4: Argentina llegó a donde le alcanzó y dio lo que le alcanzó con garra. Porque ayer no es que no pelearan, tuvieron la misma garra de siempre.
5: Pero sí puercos, es que... pero sí muy puercos, más
4: bueno,
5: de lo que yo había visto en todo el mundial.
4: Que es un
5: para
4: poco
5: mí
4: el
5: fue el partido más puerco,
4: sí,
5: estaba
4: sí,
5: yo impresionado
7: mucho.
5: De los patines, como yo creo que allá
4: sí
5: en Coachelas, pasará la cascarita ahí
4: porque
5: en
4: también
5: el
4: eso es lo que
5: estacionamiento del Soriana.
4: Cuando un equipo
5: no,
4: ya
5: pero
4: se
5: tan
4: siente,
5: puerco.
4: Cuando un equipo ya se siente muy superado,
5: empieza a morder.
4: Empieza a tirar patadas, uh-huh. Claro. Porque dice, si no lo puedo frenar futbolísticamente, lo freno a patadas, ¿no?
7: Sí.
4: O sea, sí. Tampoco le puedo reprochar mucho a Argentina. Creo que también lo que le alcanzó fue...
5: Sí, pero ya... si no debiera ser, ¿no? O sea, en un juego como es sí. la regla del fútbol, algo tan poco.
4: O sea, creo que...
5: Y el arbitraje, pues la verdad es que viendo uno de cada seis patines...
4: Oye, pero ¿supiste lo del árbitro?
5: Pues quede todo lo que se ha dicho del arbitraje.
4: Lo que pasa es que el árbitro, este árbitro, fue acusado hace algunos años en su país por andar participando en fiestas
5: de carácter chimeronas,
4: como la agüita de horchata, ya sabes.
5: Ah, mira, no sabíamos.
4: Y donde había
5: chicas, chicos.
4: ¿O? No, no, deja eso, donde había sustancias y donde había
5: fiestero. Eso, nos habías platicado, le habíamos puesto
4: cargos
5: más.
4: Y todo, y de repente okay. La FIFA dice, este que pite la final.
5: Ah, mira, se arriesgó con eso.
7: Está padre.
4: Y normalmente la FIFA lo que hacía era respetar el tema de federaciones, o sea, si hay un europeo y un americano, pues el árbitro hubiera sido un asiático o neutralón. Uno de Oceanía o un africano para que fuera neutral. Y aquí les valió también y pusieron un europeo, que estaba favoreciendo más a Argentina. Entonces, bueno, la realidad es que siento que al final España se sobrepuso a todo. Es un digno y justo campeón. Y creo que es el equipo que mejor planteó. No quizá fue el más espectacular, pero sí fue el mejor, el que mejor.
5: Oye, a ver, compadre, nada más, yo me confundí en la ofensiva defensiva por lo siguiente. O sea, sí, pero pues al final fue un gol. No fueron más. Entonces yo creo que también al portero de Argentina sí debemos reconocer.
4: No, claro, ¿no? O sea, el Dibu Martínez lo hizo bien y Argentina...
5: Impresionante.
4: Argentina
5: ¿cuántos
4: se defendió
5: tiros
4: con uñas
5: habrán sido?
4: 20.
5: Más de...
7: ¡Órale!
5: 20 tiros.
4: ¿Y sabes cuántos hizo a portería directos Argentina?
5: 5.
4: ¿Ninguno?
7: 0.
4: Directos no, sí, así vieron... a portería al final del partido, pero...
7: El último hubo
5: 2, creo. Bueno,
4: hasta que cayó el gol de España no habían hecho un solo tiro. Estuvo nulificado. Ahora,
7: sí.
4: Fue una bonita final, como dices, sí fue emocionante.
5: Sí, sí, muy entretenida, bien, muy bonita,
4: muy bien jugada,
5: ¿no?
4: Muy realizada. Al final hubo golpes, pues sí, estuvo, te digo, calentura de los argentinos que no saben perder. Y bueno, esa es la parte futbolística. Creo que un gran mundial, creo que grandes sorpresas, muy bien hecho, punto. Ahora, para muchos también Infantino está matando el fútbol en el sentido de dos cosas. La primera... las pausas de hidratación que pues no existían y que son realmente un instrumento comercial. O sea, se hacen para que haya comerciales, para que haya comercialización y pauta. Le matan el ritmo al partido, a veces no es necesaria la pausa de hidratación. Entonces dicen, ahora ya se convirtió en el fútbol americano de 4/4, ¿no?
5: Sí, sí. Lo difícil ahí creo que era el cambio, la transición, la primera vez, y pues ya hoy creo que nos acostumbramos, ya era también la ida
4: al baño. Y dos, el hacer esto como si fuera un Super Bowl, un espectáculo, meterle medio tiempo, final, show, que el fútbol no lo estilaba. Sí. Entonces, pon tú que esté bien o esté mal eso, ¿qué les parecieron los shows, el previo y el de medio tiempo?
5: A mí me encantó.
7: ¿Todos?
5: A mí me encantó. Sí, que una duda que yo tenía era... El tiempo que eso iba a durar, por cuando tú nos platicaste además toda la cantidad de artistas que habían convocado, pero sí lo lograron. Yo conté y fueron 10 minutos, 11 minutos, una cosa así. Así que, o sea, muy dinámico y todos me encantaron, ¿eh? De pronto me hubiera yo ahorrado al Bieber, sí, pero híjole, Madonna, la disfruté muchísimo. Chocheando, lo que tú quieras, pero además una elección musical de Madonna que creo estuvo extraordinaria, Music. Exacto. A los BTS, yo creo que nos atraparon, a muchos que no sabíamos ni reconocíamos, nos atraparon. Ayer creo que se llevaron el show y bueno, pues Shakira también creo que lo hizo espectacular. Ya le había cuajado el arreglito que todo el mundo decía se había hecho la primera vez.
4: Diciendo, ¿no? Que para que vean cuál sí fue la original y que
5: lo que sí nos quedó claro a todos, lo que sí es que estaba ese rumor de que no era la real Shakira, pero lo que sí nos quedó claro es que la vez pasada algo sí se había hecho estético. Y pues evidentemente se le notaba y ya esta vez pues ya cuajó, por eso decía yo, y regresó a ser la Shakira de siempre.
4: Más presupuestito el show gringo que el mexicano.
5: No, quedó fabulosísimo. Sí, dicen que estaba entre el público, eso a lo mejor tú lo tendrás confirmado porque yo no los vi en la cámara, que los dos exes estaba por parte de España.
4: Yo vi a Piqué.
5: ¿Tú viste a Piqué con los hijos?
4: Con el niño chiquito.
5: Con el chiquito, y que por ahí estaba Sasha. De la Rúa.
4: Ah, de la Rúa no lo vi. Pero a Piqué Argentina. Sí, Piqué sí estaba.
5: ¿Qué ubicas tú eso?
4: Que de hecho tenía de largo. Estaba cantando Dai Dai, parado así bailando y Piqué al lado así nomás sentadito.
5: Eso estaba muy chistoso, está muy chistoso.
4: Porque además la cruz de Piqué es que en todos los eventos futbolísticos está Shakira.
5: Qué maldición, qué fuerte, ¿no? Está tremendo.
7: Pues es su karma.
5: No, pero deja que esté.
4: Y además Shakira brillando pero y
5: exacto,
4: triunfando
5: porque,
4: y Piqué sentado
5: exacto,
4: en la grada.
5: O sea, deja que esté, que en el antro esté en la zona VIP, compadre, y tú ahí en la perrucha. Sí.
7: Tratando
5: ¿no?
7: de
5: por
7: eso
5: duele.
4: Siquiera, porque Piqué ni siquiera estaba en el palco de estrellas
5: por
4: españolas.
5: Eso te digo, o sea, es ella. Ay. Y además, en tu ambiente, en el que se supone que es tu ambiente.
4: Sí, porque en el palco de estrellas españolas estaba Sergio Ramos, estaba Puyol, estaba Iniesta,
5: karma.
4: Estaba Xavi, pero
7: sí,
4: no estaba
7: super karma.
4: Sergio Ramos, no estaba Piqué.
7: ¿Y lo tremendo. Pasaron en cámara?
5: Pues dice este.
4: No, yo vi a Piqué, ¿verdad? En otras imágenes.
7: Sí,
4: pero
7: yo no vi.
5: Te las envió Eva Longoria.
4: No, pues es que gente que estaba ahí cerca grabó.
7: Te las
5: sí, pues no sé por qué dice, pues si no lo vimos sí. Nadie.
4: ¿Tú sabes que Eva Longoria es dueña del Necaxa?
5: ¿Y tú sabes por qué?
4: Bueno,
5: yo sí sé por qué.
4: Grupo de inversionistas.
5: Pero particularmente lo que pasa es que aquí vamos a revelar chismes. Fíjate cómo al
4: por
5: final.
4: Por el marido,
5: sí,
4: ¿no?
5: Por el marido. Sí, sí, es que el marido es un alto ejecutivo de Televisa.
4: Pero el marido no tiene nada que ver con el Necaxa.
5: No, fíjate. Pero pues quién va un poquito. O sea, tú imagínate, el marido es como el Manuel Fernández de Televisa, como que es Pepe Bastón, ¿no? Es vicepresidente de contenidos.
4: Pero la que está dentro del grupo de los dueños,
5: sí,
4: Pepe Bastón
5: sí.
4: Es ella y Ryan Reynolds.
5: Sí, y esto lo sé porque además, tú sabes que han venido los Beckham a Valle de Bravo muy seguido.
4: Sí,
5: y es que son mejores
4: cuates,
5: amigos de ellos. No,
7: bueno,
5: tú imagínate que vas por Chorizo Verde
7: Valle,
5: y te encuentras al David en chanclas.
4: Que a David Beckham también lo vimos mucho en los partidos de England. Bueno, a ver, entonces, ¿a ti te gustó? ¿A ti?
7: Los bailarines niños me encantaron. O sea, en general el show me gustó, Justin Bieber me aburrió muchísimo, esperaba más. O sea, cuando entró me emocioné y dije, Justin Bieber, pensé que iba a seguir el ritmo, pero siento que fue un bajón en la audiencia.
4: Mira, muchos
7: muy
4: dicen
7: cañón.
4: Que el tema de Justin Bieber es que no puede interpretar sus canciones como debería. Órale.
5: ¿Qué pasó,
4: como
5: Alex,
4: debería,
5: compadre? No
4: pero,
5: te enojes tanto.
4: Pero, a ver, muchos dicen que el tema con Justin Bieber es por un... ¿Se acuerdan que perdió los derechos de sus canciones
7: sí.
4: y que traía este tema?
5: Sí.
4: Que por eso tenía que hacer acustiquitos. La realidad es que no es cierto. Ayer pudo tocar normal y él decidió porque quiso hacer un momento íntimo.
7: Pero ya
4: acuérdense que
7: eso.
4: Hoy, por eso, acuérdate que hoy Justin vive esta etapa en la que él quiere ser el...
7: Diferente.
4: El diferente, el que... De, ahora, amiguita.
5: El posdrogas, sí. El posdrogas. Sí, la verdad.
7: Bueno. Pero el final estuvo precioso. Me encantó.
4: ¿Ustedes saben quién es Chris Martin?
7: El de Coldplay.
5: Sí, el de
4: Chris Martin es el cantante de Coldplay.
7: Ahí Patrick. Estaba.
4: Es que te voy a explicar. Chris Martin fue el director de todo el show.
7: Ah.
4: Él fue el que lo armó. Bueno. Lo armó y él cerró cantando ahí atrás con los uh-huh. niños, por eso estaba ahí.
7: Sí.
4: Hay un cuate que es un director de orquesta que se llama Gustavo Dudamel, uh-huh. que también él era la parte latinoamericana.
5: El de
4: azul que dirigía la orquesta.
7: Uh-huh.
4: Bueno, él también estaba anunciado como las grandes estrellas del show. Creo que lo que dijo Héctor fue algo básico. La selección musical fue padrísima y Chris Martin, me imagino, sí. tuvo que ver con esto porque fue y les dijo, a ver, me vale 3 kilos sus últimas colaboraciones.
5: Sí.
4: Vamos aquí a poner lo que la gente más conozca.
7: Sí.
4: Entonces fue Music de Madonna. Los BTS, la de...
7: Esa sí la ubiqué, fíjate.
4: Que todo mundo ubicábamos también.
5: Tus tías dijo, esa
4: todos
5: sí la escucharon en el 98.3.
4: Y a Dudamel le dijeron, ¿vas a dirigir orquesta? Órale, hijo, vas. Y se aventó la del Chucky Lozano.
5: Estás muy cañón
4: los White
5: con lo
4: Stripes.
5: Que estás diciendo.
4: O sea,
5: porque además no sé cómo se diga musicalmente esto. Márcale a Alfredo, iba a decir, Alberto.
7: Ay,
5: porque

0: máximas estrellas de Brasil.
1: Abotagados, eso sí.
0: Sí, sí, pero Ronaldinho bailando así en la fiesta. No, y Ronaldo. ¿No entendiste eso? Ronaldo no, no, era.
1: ¿Qué hay dos raperos?
2: Es que estaba en el baño. Ronaldo era el que.
0: Muy bien, que vengas a platicar. Bailando. Eso pasó. O sea, y salió Ronaldo y Ronaldinho al final escoltándola. Sí. Como sus guarros.
1: Yo acababa de ver el documental en Netflix de
0: Ronaldinho. Y luego el mensaje de Love. Hay un mensaje que aparece en las pantallas de Love. Y aparece una persona hablando. Esa persona era Pelé. O sea, estamos hablando de uno de los más históricos futbolistas de todos los tiempos. Entonces hubo muchos guiñitos también futboleros por ahí que estuvieron padres. A mí me encantó también. La verdad tengo que reconocer que me gustó mucho más que los últimos medios tiempos de Super Bowl.
2: ¿A poco?
0: Pero es por eso, porque como eran tantos artistas.
1: Sí, estabas, o sea, emocionado
0: porque de Bad Bunny
1: por todos
0: a lo mejor te sabías una o dos. Del Kendrick Lamar te sabías cero. Del otro te sabías. Entonces, pues, la mitad del Super Bowl es así como viendo. Aquí como era Madonna, pero luego BTS, pero luego Justin Bieber. Ajá. Pero que con todo y que Justin Bieber estuvo aburrido, que a mí también me aburrió y que yo también dije, nos tiró el evento. O sea, cantó la de Aleluya, que es como de sus más...
1: Pero sí aprovechó a echarle piquín a Miski Kamas. Sí.
0: Pero luego, y Shakira la buena y todos
1: Shakira
0: contaron...
1: muy bien, ¿eh?
2: Shakira guapa.
1: Yo había dicho que, ah, ya, Shakira
0: que no
1: fue...
0: Nunca.
1: No,
2: la cinturita
1: respetos.
2: Que hubo.
0: Lo
2: no,
0: que hicieron de Madonna... A ver, truquito, ¿revelamos trucos o no?
1: Sí,
0: porque
1: sí
0: se notó. O sea, sí, mi Madonna estaba pregrabado todo lo del coche. Sí. Y ya cuando le hicieron 3-2-1 es ya cuando aparece caminando.
1: Pero grabado bien hecho.
0: Pero muy bien hecho. O sea, muy bien hecho. No, no me molestó para nada.
1: Es que es así de fake como la vida amorosa de esto.
2: Bueno, unas historias de Luisito Comunica que estaba desde las gradas hasta arriba, le tocó ahí, y estaba grabando a la gente en el show y no estaban tan prendidos como uno esperaría.
0: Pero te voy a explicar también por qué. Ajá. Porque estos shows, pues, este, no como el del medio tiempo del
1: es
0: Super
1: para
0: Bowl.
1: Para los 1500 que están viendo la transmisión.
0: No son shows para la gente del estadio, son shows para la gente de la televisión. Y están configurados así. En el de Bad Bunny del Super Bowl, que nos encantó y que todo, la gente del público veía pastizales, no veía nada. Bueno, volteabas a la pantalla y medio veías lo de la tele, pero realmente la gente que está abajo, no, o sea, si tú vas al estadio porque quieres ver el show del medio tiempo, error.
1: Que eso, fíjate, que fíjate lo que está diciendo mi compadre, voy a regresar un poco al tema del juego. Veía yo recientemente justo un reportaje de que hoy la cancha... El reto tecnológicamente es darle un manejo de foro. O sea, la cancha ya no... Y con este mundial quedó más que claro. Ya no es ese el espectáculo que ven los que están ahí sentados alrededor. Sino el reto de, al final, broadcastear este evento deportivo para todo el mundo.
0: Sí, o sea, la FIFA no gana dinero de las ventas de los boletos. Bueno,
1: de las
0: sí gana porque los vendió muy caros, pero gana de todo lo demás.
1: De todo lo demás.
0: A eso es a lo que le tienes que atender.
1: Impresionante.
0: Porque ¿cuántas personas vieron el partido en vivo? 80 mil, 70 mil, 60 mil, dependiendo cada estadio. ¿Cuántos lo estábamos
1: 1500,
0: viendo en televisión?
1: Millones. 1.500 millones. 1.500 millones. Yo te lo dije la vez pasada, el Super Bowl, 200 millones.
0: Y es para eso, para esa gente. Sí. Entonces... A mí me gustó mucho el show. De Justin Bieber no me gustó, pero creo que bueno, está bien.
2: Pero está guapo.
0: BTS muy bien. BTS muy bien.
1: Muy bien.
0: Estos chavos, qué carisma, qué bien.
1: No.
0: O sea,
1: no.
0: ¿Entiendes por qué son un fenómeno mundial?
2: Sí.
1: Sí, y yo creo que muchos no, de cierta generación no los ubicamos, es la realidad.
0: No, pero muy bien.
1: Oye, ir nada más rápido, tenemos que hablar de esta parte socialité, política, diplomática, que
0: de
1: también
0: todas
1: tuvo,
0: las grandes
1: estuvo
0: estrellas
1: este evento,
0: ahí, ¿no?
1: Pues todos los VIPs que vimos.
0: Mick,
1: o sea,
0: Jagger.
1: No dejaba en pantalla
0: Matt Damon.
1: De gente aparecer famosísima, sí. Brad Pitt,
0: Timothy Chalamet.
1: Sí, de Peso Pluma estaba al lado de
0: Timothy.
1: Sí. Y la parte diplomática que mucha gente pues criticó en el caso mexicano, se animara a Claudia Sheinbaum, nuestra presidenta, a visitarlos no habiendo estado en la inauguración, cosa que para mí fue extraordinario al final verla, porque fue una oportunidad diplomática de verse con el naranjoso y además verse sin una tensión, en un ambiente relajado.
0: Lo que sí te tengo que
1: yo la vi muy
0: es
1: bien,
0: que
1: muy desenvuelta, muy guapa.
0: En el Zócalo capitalino sí se notó un poquito que no
1: sí,
0: no
1: cuando
0: cuenta,
1: aparece
0: no cuenta con
2: un
0: el
2: apoyo.
0: Con
1: sí,
0: el
1: bueno, se presta para
0: gente.
1: Mucho. Y también a Trump le pasó que en videos lo abucharon. Pero
0: y también
1: fue
0: estaba
1: una
0: el
1: buena foto.
0: Entonces,
1: también estaba el primer ministro canadiense, sí, por
0: ahora,
1: supuesto.
0: Ahora, no sé.

0: si se esperaron.
1: Sin esposo ella y los demás sí, como sus parejas.
0: No sé si se esperaron a ver la premiación final cuando ya le dan a España el título. Baja a la cancha Trump, baja Claudia y baja el primer ministro canadiense con Infantino. Se ponen en filita Infantino, Trump, Claudia y el primer ministro canadiense, más el rey de España.
1: De 4 metros.
0: Más el presidente de la Federación Argentina. Más 2, 3 pelados ahí de la FIFA. Y ellos son los que entregan las medallas. Entonces, Claudia les decía, tus felicidades, porque además hablaban español, ¿no? Entonces, sí tuvo rol protagónico.
1: No, muy bien. Nos dio mucho orgullo, la verdad.
2: Oigan, y Tom Cruise también salió. Tu
0: pero una peinadita le hubieran dado, ¿verdad?
2: Ay, muchos muy famosos.
1: Y Trump volvió a repetir, compadre, que se queda ahí queriendo festejar de
0: Y ahí está, Infantino pasó así, hasta para acá, papito.
1: Sí, ahora mueve al T-Rex, ¿no? No, que no quería moverse.
0: Y los españoles, pues, ni lo pelaron. Ahora, lo que sí también, lo que decías, Tom Cruise, luego cantaron el himno estadounidense, y antes hubo un show de Speed, Post Malone, que fue previo a la entrada del...
1: Tuvo mundial. Todo. Nada más faltamos nosotros. No, más faltamos. Llévenos.
2: Ahí en nuestro amigo.
1: Ahí, aunque
0: pues
1: en el pasillo. Gestiónalo
0: para 2030. Pues
1: sí, yo solito me diré.
0: Tienes 4 años.
1: Yo solito me diré.
0: Bueno, pues 8:31.
1: Vamos con lo más destacado en materia informativa. Primero para platicarles. Bueno, pues en relación justo a la copa del día de ayer que terminó, la presidenta Claudia Sheinbaum pues se lanzó a felicitar públicamente a España por el campeonato y destacó que el torneo fue una muestra de unión entre los pueblos. Además, reconoció la labor de la ciudadanía mexicana en la organización del certamen y felicitó a la selección mexicana por su participación. Un juez impuso prisión preventiva contra Ernesto Rufo, exgobernador de Baja California, por su presunta participación en una red de huachicol fiscal. La Fiscalía General de la República aseguró que presentó muchas pruebas en su contra y de otros 7 acusados. El exmandatario permanecerá recluido en el penal del Altiplano mientras se define su situación jurídica. Y Canadá anunció restricciones temporales de entrada para extranjeros que hayan estado recientemente en el Congo como medida preventiva, dada pues la crisis que hay en el Congo sobre cuestiones por el ébola, que está tremendo por allá. Y en materia financiera, nada más platicarte rapidísimo que el Bitcoin se cotiza en $64,400, el Ethereum en $1,800. En divisas, el peso frente al dólar se reporta en 17.48 centavos y el euro 19.96 centavos. Hacemos una primer pausa y volvemos. Esto es Índigo Noticias 2.1. Carlos Chiquen, Jimena Rux y Héctor Chavarría. Ya regresamos.
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5: Son las 8:33.
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5: Son las 8:37.
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1: 8 de la mañana con 38 minutos. 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Bueno, a ver, ¿qué le pareció a la gente? Vamos a ver qué le pareció a la banda.
2: Oye, a ver, ¿quién tiene? Yo, acá. Leemos rápidamente a George Medina. Dice, buen día. Dos cosas. Los sudamericanos son muy puercos para jugar. Acá nos opinan sobre
1: todos,
2: la parte
1: futbolística. Sí, se vieron
2: y no dieron su anuncio al principio el señor Chávez. Ah, sí, saludos, Mérida. Se nos olvidó el día de hoy. Estábamos en jetones. Sí, es dice por acá Felipe López, buenos días. De vacaciones, Felipe. Pues, cuánta envidia. Oye, los escucho en la radio. Caracolitos al chavorruco. Pues igualmente, compadre, igualmente. Santiago.
1: Mira, Peter Vázquez dice, parecía medio tiempo del Super Bowl, muy agringado. No le gustó.
2: Eso mucha gente lo criticó. Pero al final,
1: pues, vamos a ver cómo hacen. Vamos a ver cómo hacen el medio tiempo de la final dentro de 4 años, que seguro va a ser en el Santiago Bernabéu.
2: Con las ketchup, sí.
1: A lo mejor, ¿no? O con Diego el Cigala.
3: Dice Cristina Moya, qué bueno que se terminó el fútbol. Saludos desde Querétaro y aguas con los baches. Ya ven que se invierte en fútbol, pero no en carreteras.
2: Ay, no, sí, está fatal. Oye, Santiago, yo decía, Alan Telemos dice, buen día, gente hermosa. Todo el teatro que es el Mundial estuvo bien. Lamentablemente no se puede separar lo político de todo esto. Y ahí tienes los hipócritas con su letrero de Love cuando Trump acaba de bombardear inocentes. Creo que este es el verdadero mensaje del Mundial. No me sordes. Aquí estoy leyéndolo, Santiago, y no, tienes razón.
1: Pero Santiago,
2: ¿tienes razón?
1: ¿Quiénes son los hipócritas? Porque más bien aquí, quien produce el festival... ¿Es quien le manda el mensaje a Trump?
2: Eso yo sentí.
1: O sea, es como un mensaje
2: eso
1: de
2: yo
1: los
2: lo sentí.
1: El gremio artístico diciéndole a su presidente que estaba ahí sentado viendo.
2: Aprovechando.
1: Love.
2: Exacto, porque sí tienes razón en algo. En simultáneo, Estados Unidos estaba bombardeando nuevamente a Irán.
1: Exacto,
2: en simultáneo.
1: Exacto.
2: Lina Bagdadi, buenos días, nada más dice yo... que vi los dos partidos del fin de semana, me gustó más el tercer lugar que la final, los resultados, digamos, me gustó mucho.
1: Obvio.
2: del medio tiempo, Justin Bieber no me gustó.
1: Pero te voy a explicar qué pasa, Linda. El partido por el tercer lugar es un partido que se ha discutido mucho si se debería jugar o ya no. Porque los dos equipos que llegan, sobre todo cuando son estas potenciotas, entran ya totalmente desmotivados. ¿Qué hacen los entrenadores? ¿Qué hicieron, por ejemplo, ese día? Pusieron a sus suplentes, en muchos casos. ¿Para qué? Pues para que si yo nunca lo usé, juega hoy. Entonces, es un partido que si lo ganas o si lo pierdes, la verdad ya da lo mismo, ya da igual. Entonces, ¿sabes qué hacen? Juegan sin presión, juegan para divertirse, es una cascarota, ya sí. No es un partido de mundial.
2: Por eso, a ver, la pregunta que yo te quiero hacer...
1: Entonces quedan 6-4.
2: ¿Es de chocolate?
1: Sí.
2: Sí es de chocolate,
1: sí.
2: ¿No? Entonces, pues
1: cuando
2: sí se
1: juega
2: nota.
1: Inglaterra contra Francia.
2: Sí.
1: Pero si, ¿qué hubiera pasado si ese tercer lugar hubiera sido México contra Noruega, por decir?
2: No, pues a morir, no.
1: Lo juegan como final.
3: Oh, sí.
1: Entonces, por eso, no se quita ese tercer lugar.
2: Tienes un gran punto en
3: ese
2: sentido.
3: Dice, JB Workshop, jaja, ahora sí fue Shakira, no como en la apertura.
1: Es lo que dicen muchos.
3: Y por fin se le hizo justicia a Argentina, jugó sucio como siempre y perdió el partido y con ello la cabeza. Qué vergüenza cómo actuaron al perder.
2: Qué le cuajó.
3: Sí, estuvo de pena.
1: Oye, dice acá Alexis, si recuerda, España lleva 38 partidos invicto. No, o sea, lo de Luis de la Fuente es para ponerle una estatua. Muy bien. Y luego dice acá Reina, el poder de Dios siempre sobre la FIFA. Solo Dios es justo sobre el mejor equipo que le dio cátedra a los Chess. Felicidades a los españoles, ganaron porque jugaron mucho mejor. Reina, 100% jugaron mucho mejor.
2: Sí.
1: Oye, 8:42. Sí. Rápido, nada más les digo esto, que el Mundial ya no es para todos. Fíjate, hablando de esto, ¿no? Con la conclusión del torneo de fútbol más importante del mundo, quedó de manifiesto que su elitización y transformación en un negocio millonario no se tradujo en un espectáculo que brinde beneficios y alegría a los aficionados. Claro. Y por eso, por ejemplo, a nosotros que hacíamos el Fan Festival en el Zócalo nos convino tanto.
2: Sí, es correcto.
1: Porque la gente llegaba gratis.
2: Sí, tú sí ganaste. Tú sí te beneficias.
1: Claro.
2: Oye, rápido, también antes de irnos a pausa, platicarles que el gobernador de Sonora, Alfonso Durazo y Marcelo Ebrard, encabezaron el primer encuentro del Comité Promotor de Inversiones de Sonora, organismo que buscará traer proyectos estratégicos en sectores como semiconductores. Esto es muy interesante, electromovilidad, energías limpias y logística. El gobernador destacó que se consolida como un punto clave para el nearshoring, mientras que el secretario de Economía reconoció el potencial del estado para impulsar nuevas industrias y empleos. Si les parece, vamos a hacer pausa y volvemos. Esto es Índigo Noticias 2.1. Carlos Chiquen, Jimena Rux, Héctor Chavarría. Ya regresamos.
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5: Son las 8:43.
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5: Son las 8:47.
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1: 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Y por si esto fuera poco, les tengo que decir algo.
2: ¿Qué pasó?
1: ¡Deportes!
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1: Les tengo que decir algo. Sí, la final del mundial y todo, pero empezó la Liga Mexicana.
4: Nos platicaste, sí, que ya iba a haber actividades.
1: Empezó la Liga Mexicana, o sea...
4: ¿Y qué novedades, compadre?
1: Regresamos a nuestra realidad.
4: Pues sí, así pasa en la vida y en el fucho.
1: Se jugó la jornada 1, ahí les va. Necaxa le gana 2-1 al Atlante.
4: Pues sí.
1: Empezamos bien.
4: Todos distraídos.
1: Bueno, pero empezamos bien. Tijuana le ganó 3-1 a Tigres. El campeón Cruz Azul perdía 2-0 y ganó 3-2 en San Luis. El León perdió 3-2 contra el Atlas en su casa. Puebla fue a Juárez y ganó 1-0. El Pumas en casa fue goleado 3-0 por Pachuca.
2: Sí.
1: Monterrey en casa le gana 3-2 a Santos. Las Chivas en su casa perdieron 2-0 contra el Toluca.
4: Uy, dolió.
1: Y en Querétaro, el Querétaro perdió 1-0 con el América.
4: En el caso de las Chivas, cuando dices en casa es el Akron.
1: El Akron.
4: ¿Ahí?
1: Sí. Fíjate. Fue el Toluca y se lo zumbó 2-0.
2: Se lo zumbó.
1: Ahora, ¿cuándo empieza la jornada 2? ¡Mañana!
4: Allá hay actividades mañana también.
1: A las 7 de la noche, Cruz Azul contra Puebla. Uh-huh. Que al final, ahora Cruz Azul, América y Atlante van a jugar en el Estadio Azteca. Va norte, Ciudad de México, como le quieran llamar, pero ya va a jugar ahí.
4: Sí, ya le han de estar quitando lo que tapaba el logo de Banorte,
1: ya,
4: ¿no?
1: Ya dice Banorte. Sí. Toluca Pumas juegan a las 9:05 de la noche mañana también, y el resto de la jornada ya va a ser el viernes y el sábado y el domingo. Entonces, bueno, vamos a tener.
4: Ya regresamos, como dicen. Como la Cenicienta. Ya se nos acabó el sueño, compadre.
1: Harto fútbol. No. Oye, y se corrió el Gran Premio de Bélgica de Spa. Esto es en la Fórmula 1. Andrea Kimi Antonelli gana. En segundo lugar queda Charles Leclerc de Ferrari. Y en tercero, Max Verstappen de Red Bull. Chequito Pérez tuvo problemas con su coche y tuvo que abandonar. Desafortunadamente, pues no está siendo una temporada muy buena para los Cadillac de Checo Pérez. Pero sí para Kimi Antonelli, que sigue como líder del campeonato de pilotos, un chavito de 19 años que
4: tiene un chamaquito. Podría estar en BTS.
1: ¿Tiene una cara de niño?
4: Sí, sí, sí. Podría ser uno de los BTS.
1: Sí.
4: Increíble.
1: Hasta se ven ya más grandes los BTS.
4: Sí, sí, pudiese ser. Pudiese ser.
1: Pero bueno. 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
1: Oye, ¿y los festejos en España?
4: Brutales, ¿no?
1: Era la medianoche y en las Cibeles y toda la gente vuelta loca.
4: ¿En la Cibeles? ¿En la original?
1: Sí.
4: En la
1: sí,
4: original.
1: No, la de aquí, ¿verdad? Bueno, pero la de pues aquí también hubo gente, claro.
4: También, mucho guanabesco, sí.
1: Oye. No, pues nosotros acabamos en el Zócalo y de ahí el partido acabó que como a las 4.
4: Ajá, ajá.
1: Y hasta las 7 de la noche nos quedamos en el Zócalo. Porque además salieron unos chavitos que yo nunca los había visto en vivo. Se llaman Cumbia Pedregal. ¡Qué bruto! ¡Qué bien lo hacen!
2: No los conozco.
1: Son tres niños.
2: Chavititos.
1: Chavititos. ¡Qué bruto! ¡Qué buen show!
4: Muy buenos. ¿Sí? Oye, los cánticos son muy divertidos. Por ahí no escucharon el del grito del que el salto, el que no brinque, el que no brinque, sí, es Messi. El que no brinque, sí, es Messi. Ay, muy chistoso.
5: Mira, dice que los integrantes de Cumbia Pedregal son nietos de María Victoria.
1: Sí, son nietos de María Victoria. ¡Ole! Y lo hacen fantástico. Son tres chavitos que tienen un concepto muy... Tienen un conecte con la gente.
5: Escuchado.
1: Se bajaron a que el Zócalo los aventaran.
5: Ay, ¿en serio?
1: No, muy padre. A ver, ¿qué comentarios tienen
5: no
1: de la banda?
5: No los conozco. Dice por acá... Ay, se me abrió. Dice Guiomara Pérez Jones. Saludos, chicos. Ya los quiero ver. Querétaro los espera. Sí, un abrazo enorme.
1: ¿Cuándo vamos a estar en Querétaro, señor Chavarría?
4: Ya estaremos dando todos los detalles, pero les adelantaba que es finales de agosto.
5: Sí, finales.
4: A ver, estoy viendo aquí el calendario. Es viernes 28 de agosto. Es la fecha en la que vamos a estar por allá en Querétaro. Ya le estaremos dando detalles de la dinámica como tal para los accesos, porque no es... tan masivo esto, así que bueno, los que se quieran anotar, ya les contaremos cuál va a ser pues justamente la dinámica que vamos aquí a implementarles, pero para que lo vayan ustedes en calendario cachando, viernes 28 de agosto estaremos por allá, una transmisión presentada por Grupo Isima Querétaro.
1: Oye, te pregunta Lef Juan Leguizamo, Héctor está crudo, dice.
4: No, ¿qué pasó? No, ¿sabes qué? Al contrario, ¿no? Muy bien dormido.
5: Hace rato.
4: Pues de dormir, te juro, dormí delicioso, empastillado, eso sí, pero pues es que si no, ya a mi edad no se duerme.
1: Yo jamás
4: me he empastillado para... No, yo el viernes te prometo ya, o sea, así como a gente se le antojará una cubita, a mí mi pastilla para dormir.
1: ¿Pero no llegas ya tan cansado que ya te duermes por automático?
4: Sí, pero si no me empastillo, me despierto... 5 de la mañana. Entonces, si me empastillo, ya 7 de la mañana sí puede que abra el ojo.
5: ¿En serio?
4: Sí, sí,
5: ¿dos
4: no es una bonita.
5: Más?
4: Dos horitas más.
1: Pero no imagínate. Lo hagas tradición, porque.
4: Pues ya te digo que se me hizo como sí, la gente pide su cuba.
5: Oye,
4: los viernes, yo mis pastillas.
5: ¿Qué tan saludable es tener 25 minutos de sueño profundo?
1: Nada.
5: No, ¿verdad? Pues, es que esta cosa.
4: Mira lo que hace para presumirnos su Apple Watch. Robada seguramente de la Fayuca.
5: Un Apple Watch nuevo.
4: Ajá. Pero estaba todo el programa pensando en cómo decirnos.
1: ¿Cómo voy a decir
5: que ahora tengo mi Apple Watch? No, pues dice que dormí 25 minutos de sueño profundo nada más.
4: ¿Y con TDA? Pues te imaginas.
5: Eso es poco, ¿no?
1: Exacto. Bienvenida a la tecnología que te enseña que duermes de la fregada.
5: ¿Y cómo sabe bien esta cosa qué tal que no?
4: Ah, bueno, no, sí, porque el sensor está pegadito a tu piel.
1: Yo el Apple Watch me lo quito cuando me voy a dormir, lo dejo conectando.
4: Ah, no, y no monitoreas tú con el Apple Watch. Entonces, ¿para qué tienes el Apple Watch? ¿Hubieras comprado un Casio?
5: Yo sí lo quería poner.
1: Porque
5: lo
1: que sí, ¿sabes dónde me funciona mucho? En el gimnasio.
5: Ah, sí, también.
4: Esas son de las cosas donde te das cuenta que es pura farolada.
1: Ah, no, yo lo compro porque es mi reloj.
4: Pues sí, pero si no vas a aprovechar todos los features que tiene, pues
1: un Apple Watch vale más barato que un Rolex.
4: Ah, no, sí, eso sí.
1: Faroleando.
4: Qué buen ejercicio. Gracias por la aclaración. Estábamos confundidos.
1: Ya nos vamos. Adiós, niña.
5: Bye.
1: Adiós, señor Chavarría.
4: Buena semana.
1: Hasta mañana, yo soy el Chicken. Bye.
5: Estábamos farol.
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6: Son las 8:56. 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

0: buenos días. Feliz, feliz, feliz inicio de semana. Pásenla muy bien. Ya son las 9 de la mañana en punto. Y ahora nos vamos a escuchar música romántica y tus saluditos al 9997-402388. Las noticias ya las escuchamos y ahora vamos con música.
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Ya a las 9:11, 9:11 en Amor 100.1, solo música romántica, Vértigo Go, ese obscuro objeto. También escuchamos a Eric Rubín y Victoria, Simplemente Amor, y Carlos Rivera, Que lo Nuestro Se Quede, con saluditos con muchísimo gusto para nuestras preciosas amigas que a diario nos acompañan y desde tempranito nos mandan su mensajito. Un abrazo fuerte para doña Silvia Loría, para doña Úrsula Escorra, la queremos mucho, para doña Pastorita Hermosa, que ayer domingo cumplió años, le mandamos un fuerte abrazo, un apapacho, y que la siga pasando muy, pero muy bien. También saluditos para la tía Salo, que ya nos envió su mensajito y nos dice: tómate el tiempo para hacer una pausa y apreciar la belleza que te rodea. Gracias, tía Salo, un abracito fuerte para usted. Saluditos para nuestro amigo Quique. Gracias por estar con nosotros y seguimos con más de nuestra música romántica. Estás en Amor 100.1. Ya a las 9:12, 9:12, seguimos con más música romántica.

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0: buenos días, las 9:28, 9:28 en Amor 100.1, solo música romántica. Escuchamos el tema de Morat. Morat nos trajo y Yera, Mejores Amigos. También escuchamos a Lucero, Amor Secreto, y Miguel Bosé, Libre Ya de Amores, con saludos para Maggie, el coser preciosa. Ya nos envió como cantó a todo pulmón, preciosa como siempre, bellísima. Gracias por enviarnos tu mensajito. Y también para don Jorgito Benavides, un saludito, que tenga excelente inicio de semana. Muchísimas gracias por estar en esta frecuencia. Les comento que se prevén lluvias y calor de hasta 42 grados en nuestro estado. De acuerdo con el pronóstico, después de las 2 de la tarde se esperan lluvias moderadas dispersas en los municipios del oriente, y durante los próximos 3 días se mantendrá un ambiente caluroso y los cielos principalmente nublados. Sin embargo, continuará la probabilidad de tormentas vespertinas en la región. Eso nos dicen los pronósticos del Centro Hidrometeorológico Regional de Mérida. Para hoy lunes dominará el ambiente caluroso a muy caluroso durante el día y cálido en la noche, con probabilidad de chubascos y lluvias puntualmente fuertes en Yucatán y el norte de Quintana Roo, así como chubascos en el norte de Campeche. Lo anterior se deberá a una vaguada de niveles altos en combinación con el calentamiento diurno de la superficie, vientos dominantes del sureste tornándose del noreste y noroeste en los litorales de Yucatán y Campeche de 15 a 25 kilómetros por hora, con posibles rachas de 40 kilómetros por hora. Así que tome sus precauciones y seguimos con más música romántica ya a las 9:29.
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A través de Amor 100.1, solo música romántica. Chayanne nos trajo Un Siglo Sin Ti. Gracias por estar en esta sintonía en este lunes 20 de julio, Día Internacional de la Luna, también Día del Bibliotecario y Día Mundial del Ajedrez. Feliz lunes, pásenla muy bien. 9:52, aquí está Fey, te pertenezco. Muy buenos días. 15

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¿Cómo están mis queridos solecitos? Muy buenos días, gracias por estar aquí a través de Amor 100.1, iniciando una semana más, lunes, inicio de semana, lunes, una nueva oportunidad de escribir historias gozosas, gloriosas y grandiosas, y por supuesto, de estar conectados de corazón a corazón. 9997-402388, 9997-402388. Oigan, ¿cómo están? ¿Cómo están? Cuéntenmelo todo. ¿Cómo les fue el fin de semana? ¿Cómo estuvo? Yo creo que hay mucha gente el día de hoy que seguramente no fue a trabajar. Mucho ausentismo laboral. Tal vez, ¿verdad? ¿Cómo estuvo todo? Platíquenme cómo les pintó el fin de semana. Pero sí, yo tuve la oportunidad ayer de estar en la playa, de ir a Progreso y festejar a mi papito, que ayer pues estuvo de manteles largos y cumplió un año más de vida, gracias a Dios, gracias a los ángeles, agradeciéndole infinitamente al creador de todo lo que es, por un año más de vida de mi señor padre, por todas sus bendiciones y sus buenos deseos. Mucha gente le hizo llegar desde el viernes y el sábado muchas cosas lindas, me mandaron mensajes personales a mi Facebook. Por ahí subí algunas fotos para que ustedes también vean. Arely Alcocer, locutora y terapeuta. Así estoy en Facebook. Y también sigan siempre Amor FM Mérida y a Cipse Play para enterarse de todas las cosas. Bueno, la pasamos muy lindo. Fue un día muy, muy bonito y además muy relajado, que eso es lo que uno necesita a veces, hacer una pausa, relajarse, etcétera. Y pues sí, no podemos negar ni podemos dejar de decir que la final de ayer del fútbol estuvo cardíaca. Mucha gente no se esperaba este resultado, pero otras personas decían sí, ya le toca a España, porque desde hace 16 años que no se coronaba y bueno, pues es prácticamente, pues digamos que por una parte, la verdad es que sí se impuso futbolísticamente hablando a la otra selección, a la selección argentina. Y la verdad es que nosotros, como no estaba jugando México y los dos eran de habla hispana, estábamos ahí nada más disfrutando literalmente de todo lo que era. Pues ya las jugadas, la genialidad de los protagonistas, sí, claro, también nos emocionábamos con las llegadas, con los casi goles, con todo lo que pasó, los tiempos extras, y bueno, pues de verdad, sí, hubo muchas sincronicidades, ya platicaremos. A mí no me deja de impactar esa foto que tienen Messi y Yamal de hace 20 años, ¿no? Cuando Messi tenía 20 años y, bueno, Lamine Yamal, tenía 5 meses. Y que, bueno, pues revisando por ahí las historias, fue una promoción que hicieron por el club de fútbol en donde él estaba en esa época. Y para la UNICEF convocaban a los niños de la región a que se inscribieran y la diosidencia que lo eligen a él para estar justamente con Messi. ¿Quién iba a decir que luego iban a estar disputando una final tan importante? Entonces, 20 años después, 19 años tiene esta promesa del fútbol, Yamal, y pues bueno, ya luego hicieron los memes con IA de que era al revés, porque aparecía pues Messi bañando al pequeño bebé en una tina con un patito, etcétera. Algo así muy lindo. Y ahorita salía al revés de que, ay, no, deja que yo te consiento porque pues perdió tu equipo. Pero muy, muy interesante la manera en que se dan las diosidencias, las sincronicidades, porque estadísticamente para la ciencia esta era una posibilidad de una en un trillón. Imagínense. Pero bueno, así las cosas. Espero que en general se hayan pasado un muy bonito fin de semana. Esperamos que esta semana sea, les digo, llena de experiencias positivas y de alta vibración. Y sobre todo de muchas bendiciones y dicha, gozo, felicidad e infinitas posibilidades. Así que bueno, ya estaremos platicando de muchas cosas más, pero por lo pronto nos vamos a ir a música. Bienvenidos, solecitos. Gracias por estar aquí. Viene Sasha, Ben y Jerry, que esto se llama Happy. Así estamos muy, muy felices. Feliz inicio de semana para todos.

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1: Son las 10:16.
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4: Las 10 de la mañana con 25 minutos. Gracias por estar aquí a través de Amor 100.1. Rosana con A Fuego Lento. Y bueno, hace un momento empezaron también a mandarnos mensajitos. Y le quiero enviar un saludo muy grande a la bellísima Ceci. Ceci de Los Ángeles, que justamente nos estaba comentando, oye, pues la verdad es que el día de hoy deberías de poner a Alejandro Sanz, a Pablo Alborán, a Aitana y puros españoles para celebrar, sí, el triunfo de España. Ay, bueno, también, claro, sí, como no, con mucho gusto. Le estaba preguntando qué puso por ahí Alejandro Sanz y pues me decía que sí, que puso una historia de la gente festejando en la Ciudad de México, pero cantando su canción Corazón Partido, historias con la novia y todo el show, ¿no? La verdad, guapísima la novia, Stephanie Cayo.

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3: Gracias por seguir conectados a la frecuencia del amor, ya a las 10 de la mañana con 51 minutos y escuchamos a Sebastián Yatra con No Hay Nadie Más. 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Aquí también tenemos más saludos, muchas gracias, buenos días a Quique, que ya se reportó con nosotros, buenos días, muchas bendiciones, gracias también. Dice, buen día, Are, feliz inicio de semana, salí de vacaciones, qué rico, aprovechalas mucho, mi querida Marifer, te mandamos abrazotes de corazón a corazón. Qué delicia, ¿no? Salir de vacaciones. Dice, saludos, Are, abrazos y buen inicio de semana de parte de Alejandro Solís. Gracias, Alex, te mandamos un abrazote también de corazón a corazón. Y nos mandan, dice, ah, sí, otra vez nos están diciendo lo del Día del Amigo. Dice, hemos sido amigos desde hace tiempo que no recuerdo cuál de nosotros fue la mala influencia. No creo, ¿verdad? No creo. Aquí puras buenas influencias. Aquí la comunidad más amorosa del cuadrante. Sí, aquí estamos revisando y nos dicen que el Día del Amigo es principalmente el 20 de junio, pero que es una conmemoración o una celebración que se hace principalmente también en Argentina, en Brasil y en Uruguay. Fue una iniciativa de un odontólogo argentino que envió cartas a todo el mundo destacando que pues era una manera de tener un gesto de cariño hacia el universo. O sea, como que esto fue lo que de alguna forma dio inicio a esta celebración del Día del Amigo. O sea, como que se le ocurrió mandar agradecimientos a todos sus amigos. Esto está bonito, ¿no? Qué lindo. Me encanta esta iniciativa, me encanta este ejemplo, y si ustedes lo quieren poner en práctica, pues es un muy buen momento para hacerlo. No necesitamos pretextos, no necesitamos días especiales para decirle a las personas que las queremos, agradecerle por todo lo que han sido y lo que aportan en nuestra vida. Entonces hoy, incluso si te da flojera escribir, si te gusta escribir, bueno, pues date y déjate fluir. Pero si te da más flojerita, puedes hacer una llamada, puedes mandar audios de voz. y decirle, hoy quiero darte gracias por todo lo que ha sido en mi vida, por todas las cosas buenas que hemos compartido, porque a veces los amigos son la familia que uno elige y están ahí también en las buenas y en las malas para contenernos, para ayudarnos, apoyarnos y también para divertirnos, ¿por qué no? Pero creo que a los amigos se les conoce también en los momentos complicados de la existencia. Así que, pues aprovechen el día de hoy. Creo que es un ejemplo padre lo que hizo este odontólogo y por eso es que para muchos hoy se está celebrando el Día del Amigo. Buen día, dice mi Arelita, fuerte abrazo. Buenos días, doña Estercita Tomán. Le mandamos abrazos y megabesos de corazón a corazón. Mi queridísima Connie Jiménez dice, Dios te dé un hermoso día lleno de bendiciones y mucho éxito, mi querida Areli. Te queremos mucho. Felicidades y bendiciones para tu papi, don Megabesos. Dios le conceda muchos años más. Gracias, gracias, gracias. De verdad que así sea. Hecho es, hecho está. Que todos esos deseos hermosos que le hicieron llegar a mi papá, se cumplan. Lo decretamos, lo declaramos. Gracias, gracias a Dios por este año más de vida que de verdad para nosotros es infinitamente valioso. Nos vamos a ir con más música. Hoy nos decían, pone a los españoles. Muy bien, bueno, pues no sé a quién, es que hay mucha gente de España que es increíblemente talentosa. Así que bueno, pues vámonos. ¿Qué les parece con esto de un español que este año va a venir a Mérida? Por cierto, a finales del año. David Bisbal, esto se llama Esclavo de sus Besos. Saludos a Joaquín Alonso. Saludos, por supuesto, para mi queridísima Patti Ramírez, que también nos está escuchando. Más música aquí de Corazón a Corazón.

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3: Seguimos viviendo el verano, Sipse, mucha gente de vacaciones, qué rico, qué delicioso. Oigan, ayer la playa, al menos por ahí, por Chelem, Progreso, Chuburná, Chicxulub, estuvo a reventarte el chac, seguramente también. Por ahí nuestro corresponsal Joaquín que nos diga, es que así se llama uno de nuestros queridísimos amigos que vive en Telchac y que siempre nos anda comentando todo. Sí, la verdad estuvo llenísimo, llenísimo. Y pues estaba todo puesto, ¿no? El calorcito, la final del fútbol, pues las vacaciones, el verano Sipse, ¿verdad? Entonces, pues sí, mucha gente estuvo por allá. Sí, a pesar de que ya era bastante tarde, muchas personas esperaron hasta las 9, 10 de la noche. Sí, dicen que por lo menos a las 9 más o menos estaban como en 20 minutos desde lo que eran pues las calles principales aledañas a lo que es la plaza principal, 20 minutos para salir de lo que es el cuello de botella ahí en Progreso. Entonces, bueno, pues por supuesto, creo que es un momento ideal para disfrutar de estos días. Así que, pues ustedes canten muy fuerte esta canción y recuerden que el verano Sipse ya es una tradición. ¡Ay, qué bonito! Este en verso no salió. Oigan, pues hoy lunes 20 de julio el ingreso de aire marítimo tropical procedente del Golfo de México y del Mar Caribe, así como el establecimiento de una vaguada sobre la península de Yucatán, van a favorecer la presencia de lluvia moderada dispersa después de las 2 de la tarde, o sea, después de que yo despide el programa en Tizimín, Suquilapa, Navaes, Pite y Izamal y alrededores, así como lluvia ligera aislada después de las 3 de la tarde en municipios del centro y noroeste, incluida la capital. O sea, aquí en Mérida muy probablemente haya lluvia dispersa después de las 3 de la tarde. Ambiente muy caluroso con temperatura máxima de hasta 42 grados, entre 36 y 42 grados. En municipios del interior del estado y en la zona costera, pues de 30 a 32. Como les digo, siempre ahí hay menos calor. Y pues mucho viento y rachas, sobre todo en las zonas costeras. Oleaje hasta de 1.5 metros en el litoral yucateco, para que lo tengan muy al pendiente. Y bueno, ahí se los dejo, mis queridos solecitos. Cuando regresemos, le vamos a cantar los buenos días a la vida, al amor, a la alegría y a la felicidad. Y le vamos a cantar al señor Sol, justamente. Vamos a una pausa y regresamos aquí de corazón a corazón.
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4: Son las 11:16.
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3: Aquí estamos de corazón a corazón a través de Amor 100.1 y hace un momento tuvimos la presencia de Hash. ¿De dónde sacas eso? Y pues por supuesto, más saludos. Muchas gracias a todos por sus saludos, por su buena vibra. Dice por aquí, buenos días, felicidades a mi suegrito. ¡Ah! Creo que se refiere a mi papá, ¿verdad? Gracias, gracias. Ahí está. Oye, papá, si me estás escuchando, ya te salieron muchos yernos. No sé qué vas a hacer. Dice, saludos y bendiciones a la novia del universo. Hazme el favor, la novia del universo. Ojalá su universo incluyera también al universo Marvel, así, al Capitán América, Iron Man. Oye, sí, Chris Evans, que es así como mi, de mi super wow. Henry Cavill, cómo no, a Superman. Dice, te saluda Víctor Velázquez, deseándote un buen inicio de semana. Gracias, Víctor, sabes que también te queremos mucho. Dice, Arely, aquí Elías saludándote. Felicidades al señor suegro de Mérida, mi vida. Muchas gracias, qué lindos. Ahí está, papá. Pero dice mi papá que dónde están los regalos de los yernos, que eso hace falta, que está muy bonito eso de los saludos y todo lo demás, pero ¿dónde están los regalos? No es cierto, eso no lo dijo mi papá, eso lo digo yo, pero seguramente algo así está pensando. Dice, muy buenos días, dice Bella, lo mejor para tu señor padre, don Megabesos, y así te les dé mucha vida, salud, bendiciones y felicidad. Gracias, gracias mi queridísimo Peter, que nos pide a otro españolito, aprovechando que hoy pues estamos celebrando que son campeones, ¿verdad? Así que pues justamente nos pide El Vino de Tu Boca con Alejandro Sanz. Y pues ahorita se lo vamos a poner con todo el cariño del mundo. Mi querida Jacqueline dice que Dios te bendiga siempre. Feliz semana y bendiciones. Gracias, hermosa. También a mi querida Ceci Salazar. Dice, muchas felicidades en el Día del Amigo, tú que eres la amiga de todo Mérida. Gracias, preciosa. Bueno, lo intentamos, ¿verdad? Intentamos tener buenos amigos. Incluso amigos radiales, aunque no los conozcamos físicamente, pero sí lo intentamos. Dice, un fuerte abrazo a don Megabesos por su cumpleaños. Que Dios le otorgue larga vida y salud. Que así sea, mi querida Ceci. Abrazos hasta Canadá. Con todo el amor y todo el cariño para ti y toda tu familia. Dice, preciosa Angelita, apenas estoy despertando. ¡Ay, qué rico! ¡Vacaciones! Oye, qué maravilla. Tú duerme por nosotros. Dice, benditas vacaciones, pero ya escuchándote, hermosa. Felicidades a tu papito, muchas bendiciones. Gracias, bella. ¡Ay, qué rico! De lo que más disfruto eso de las vacaciones es justamente de dormir. Dice, mi querida amiga, feliz inicio de semana, un fuerte abrazo de corazón a corazón. Preciosa Lili, ¿cómo estás, bella? Te mandamos un abrazote también, qué gusto. Mi querida Jessie dice, yo pienso lo mismo, ¿dónde están los regalos de todos esos yernos virtuales? Dice, ay, sí, ¿verdad? Felicidades a tu papi, amiga, bendiciones, dice, para los tres, para ti, para tu hermano y para tu papá. Gracias, hermosa, también te queremos mucho, lo sabes.

María Ángel, te abrazamos muy fuerte y bueno, pues ahora sí, vamos con esto que dice así, buenos días a la vida, a la alegría, a la felicidad y como es lunes, pues hay que cantar más fuerte para que todos se despierten después de un fin de semana intenso. Venga, vamos con todos al estudio.

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1: Son las 11:31.
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3: Continuamos con más aquí a través de Amor 100.1. 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Bueno, tengo más saluditos. Muchas gracias a todas las personas que nos están enviando sus mensajes. Todas las sanceras y los sanceros aquí presentes, con Alejandro Sanz, que acabamos de escuchar también hace un ratito, El vino de tu boca. Dice, oye, y ya también hay memes donde dicen que van a congelar a Shakira para el próximo mundial. Ay, Dios santo, qué cosas. Pues es que la verdad creo que es una de las latinas más importantes, mucho más pues representativas de nuestra cultura, y pues nos sentimos muy orgullosos de que la hayan llamado, ¿no? Para estar en el medio tiempo de esta final del fútbol, porque pues estuvo Madonna, que siento que Madonna estuvo muy poquito, y por cierto ahí aparecieron Ronaldo y Ronaldinho con ella en un cochecito, que decíamos, ¿dónde están? Y era como que estaban abajo en todo lo que era los pasillos de los vestidores del estadio. Y también pues pudimos ver a los BTS, que es una locura porque cómo los aman en todo el planeta. Igualmente, pues anduvo por allá Justin Bieber, que mucha gente decía, oye, pues es que nos encantó ver a Justin, pero hubiera elegido una canción mucho más movida para esta ocasión. Estuvo con la guitarra, vimos a un Justin Bieber más maduro. Me encantó que a Shakira le dieron pues bastante tiempo. Y pues ella es que tenía el himno para la ocasión, ¿no? Y pues ahí también algunos cómicos estadounidenses muy, muy importantes. Y muchos niños también que se eligieron los Muppets. También los muñequitos de Plaza Sésamo. La verdad estuvo padrísimo y pues nos dio muchísimo gusto ver también la participación de los niños. Y yo creo que Este show de medio tiempo sí fue muy hermoso porque además había como una explosión multicolor que hablaba de amor. Y justamente creo que es el incluir a todas las personas, las razas que hay en los distintos lugares del planeta. Y eso fue muy, muy bonito. La verdad es que sí. Qué bueno que yo creo que ahí también estuvo ahí Laura Pausini, Robbie Williams en el inicio con todo el tema de los preparativos, cantando himnos y bueno, muchas cosas. Estuvo bien padre, la verdad es que sí. Oigan, y también tengo otro saludo para Alfredo. Dice, yo me uno a la banda de yernos. Saludos y bendiciones para tu papi, que haya pasado un muy feliz cumpleaños. Muchas gracias, de verdad, un abrazote. Y espero que te unas también a la lluvia de regalos, porque dicen por aquí, oye, están muy puestos para ser yernos, pero ¿qué onda con los regalos? ¡Eso! Vámonos con más música. Les voy a dejar con algo de Jesse Joy. Esto se llama Volveré. Y nosotros justamente volveremos en unos instantes más aquí a través de Amor 100.1. Así que disfrútenlo mucho, solecitos. Regresamos con más aquí de Corazón a Corazón.

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3: El ángel del Señor anunció a María, y ella concibió por obra y gracia del Espíritu Santo. Dios te salve María, llena eres de gracia, el Señor es contigo. Bendita tú eres entre todas las mujeres, y bendito es el fruto de tu vientre, Jesús. Santa María, Madre de Dios, ruega por nosotros pecadores, ahora y en la hora de nuestra muerte. Amén. He aquí la esclava del Señor. Hágase en mí según tu palabra. Dios te salve María, llena eres de gracia, el Señor es contigo. Bendita tú eres entre todas las mujeres, y bendito es el fruto de tu vientre, Jesús. Santa María, Madre de Dios, ruega por nosotros pecadores, ahora y en la hora de nuestra muerte. Amén. Y el Verbo de Dios se hizo carne y habitó entre nosotros.
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1: Son las 12:16.
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13: Son las 12:30.
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Continuamos con más a través de Amor 100.1 y hace unos momentos tuvimos a La Josa con Si no es ahora, no es nunca. Muy, muy buena canción. Y déjenme decirles también que, bueno, hoy seguimos celebrando el Día del Amigo. Y me decían, ¿ese no es el 14 de febrero? Algunas personas. Yo también pensaba lo mismo, pero resulta que sí, investigando, en Latinoamérica se festeja también el 20 de julio como el Día del Amigo. En Argentina, por ejemplo, en Brasil, en Uruguay. También esto tiene que ver con la llegada, dice, del hombre a la luna. Y fue una iniciativa que tuvo un odontólogo argentino, Enrique Febraro, que envió cartas a todo el mundo destacando esto como un gesto de amistad hacia el universo. ¡Ah, qué bonito! Y bueno, pues muchas personas lo que hacen pues el día de hoy es felicitar a sus amigos, agradecerles, etcétera. Fíjense que en Perú el Día del Amigo se festeja el primer sábado de julio. En Paraguay el 30 de julio, que además esto fue impulsado por la Cruzada Mundial de la Amistad. Y en México, en Ecuador y en Venezuela lo festejamos el 14 de febrero, que es el día de San Valentín, pero para muchas personas también es importante recordar el día de hoy, que es Día del Amigo. Y la verdad está bien, porque creo que el 14 de febrero muchas veces como que se entremezcla con otras cosas, con el día del amor y de la pareja y todo eso. Entonces tal vez los amigos necesitan un día o requieren un día especial y se lo merecen, ¿no? Porque la verdad un buen amigo y un gran amigo es un tesoro invaluable y está bien que tengamos este otro día, si quieren ustedes verlo como un pretexto para justamente tener la oportunidad de agradecerle a nuestros amigos y de recordarles, oye, aquí estoy, ¿eh? Tal vez no nos veamos mucho, pero aquí estoy para lo que necesites y te quiero un montón y te agradezco por estar en mi vida. Esta fecha se ha convertido incluso en un ritual de saludos a través de las redes sociales, del WhatsApp. Hay gente que se va a celebrar con los amigos y está bien, o sea, está perfecto. Es un día que mucha gente usa con muchas frases, también a través de las redes sociales. Y pues bueno, ya lo saben, si ustedes quieren aprovechar este Día del Amigo para poder celebrar y recordarles a sus verdaderos amigos que los quieren mucho, pues adelante. Por ejemplo, hay algunas frases que se usan mucho en el WhatsApp. Un amigo verdadero es quien llega cuando todos se han ido. La distancia no impide que la amistad siga creciendo. Hoy, más que nunca, celebro la amistad. La vida es mejor cuando se comparte con amigos como tú. La amistad no se trata de quién llegó primero, sino de quién nunca se fue. Y gracias por estar siempre en los buenos y los malos momentos. Tu amistad es un regalo en mi vida. ¡Ay, me encanta! Porque para mí siempre ha sido eso. La familia que uno elige. Y también por acá encontramos otras frases. Los amigos son como los libros. No necesitas tener muchos, sino los mejores. Igualmente, esta que dice, los amigos nos embellecen la vida. Ustedes, si quieren compartirme qué frases, a lo mejor felicitación usan para sus amigos, sería buenísimo. Ya saben que lo pueden hacer al 99 97 40 23 88, 99 97 40 23 88. Cuéntenme qué frase utilizan y qué frase les encanta que tenga que ver con la amistad. Compártanla con nosotros para que hoy sigamos vibrando muy alto y agradeciéndole a los amigos. Dice Areli, un abrazo de corazón a corazón por ser Día del Amigo de parte de Alejandro Solís Ceballos y familia. Gracias, Alex, te mandamos un abrazote también y agradecemos infinitamente por este detallazo. Gracias, dice también por acá esta frase. Cuando vienen los problemas es cuando realmente conoces a los amigos. Sí, es verdad, muchas veces los amigos se conocen en los momentos más complicados. Dice, saludos a mi linda esposa que está cocinando. Saludos, Oscar. Saludos a Estefanía Solís también. Con mucho gusto, ahí está. Y bueno, pues gracias a todos. También a todos ustedes que son nuestros amigos, aunque no los conozcamos. Hoy en el Día del Amigo que se celebra en Latinoamérica, mucho en Sudamérica, pues con mucho gusto ahí estamos celebrando el Día del Amigo. Oigan, y para celebrar el día de hoy también, ¿qué creen? 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
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Dice, hay amigos verdaderos que siempre te ayudan. Así es, los amigos verdaderos también siempre están justamente para ayudarte. Y bueno, pues nos vamos. ¿Qué les parece con otro español? Hablando de que estamos celebrando a los españoles también el día de hoy por ese torneo tan maravilloso y tan importante que acaban de ganar. Así que, bueno, pues nos vamos a ir con Pablo Alborán. Esto se llama justamente Amigos. Escuchen la letra, es una letra preciosa. Y habla justamente de este amor que muchas veces hay entre las personas que nosotros elegimos para acompañarnos en la vida. Así que, con mucho cariño para todos ustedes, amigos de Amor 100.1.

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4: Gracias por seguir escuchando Amor 100.1 de corazón a corazón en este lunes. Ya en unos momentos más vamos a tener la oportunidad justamente de escuchar nuestra lluvia de amor y de luz con mensajes angelicales muy lindos. Oigan, y también les agradezco, además de todos los mensajes que le siguen mandando a mi papá porque ayer fue su cumpleaños, los mensajes tan bonitos acerca del Día del Amigo que hoy también, 20 de julio, se celebra. Y justamente por ahí un mensaje que me llegó al corazón y es de una de nuestras queridísimas radioescuchas que está en duelo por la pérdida de su único hijo que desafortunadamente falleció por leucemia a los 31 años y me dice, ¿sabes? Al igual muchas personas como yo, dice, tus palabras y voz angelical son de mucha ayuda en esos momentos de tristeza. Dice, de verdad que Dios te bendiga y que sigues así, sanando corazones detrás de un micrófono y aún así transmites muchísima paz y empatía. ¡Ay, qué bonito! Me encanta. Muchas gracias. La verdad es que, como siempre decimos, intentamos que ustedes se lleven un rato agradable, un rayito de luz y de esperanza en momentos difíciles y, por supuesto, también como canal de los seres de luz, de Dios, recordando que somos uno con Él y que hay mucha esperanza y que a veces cuando más oscuro está es cuando ya va a salir el sol. Y en situaciones tan difíciles como estas que me están contando y de repente me platican cosas que a mí me parece que son de verdad que a lo mejor no sé, digo, yo no las podría superar, ustedes las han superado. Y a veces uno no sabe lo fuerte que es hasta que ser fuerte es su única opción. Pero de eso se trata también, de sentirnos acompañados, de sentir que no estamos solos. Y por eso estamos aquí construyendo esta hermosa comunidad. Y de verdad que muchos de ustedes son bien valientes, bien resilientes, porque han salido fortalecidos de las adversidades. Y eso, el día de hoy quiero que se lo reconozcan a ustedes mismos. Porque yo estoy aquí y a veces no sé lo que están pasando. Y sí, tenemos y procuramos tener mensajes de mucha esperanza, pero todos tenemos situaciones complicadas y complejas en la vida. Pero hay que recordar que juntos somos más fuertes. Y es por eso que intentamos también hacer este programa como pues un espacio en donde ustedes también puedan justo recibir esa retroalimentación, comentar las cosas que a veces les preocupan, les hacen apachurrarse el corazón y también las cosas que nos alegran y todas las cosas que podemos celebrar como los cumpleaños, las bodas y las cosas bonitas de la vida. Dice, ay Are, dice, dale mi más sentido pésame a esta persona. Dice, solo sintiendo lo que es perder a un hijo podemos, dice, pues saber de qué se trata. Dice que yo ando muy nostálgica en mi vida, sí, también nuestra querida Ángeles desafortunadamente hace poco perdió a su hijito y debe ser algo muy, muy complejo, muy doloroso. Y les mandamos un abrazo enorme de luz y de amor. Dicen los psicólogos que es el dolor más grande que puede vivir un ser humano, la pérdida de un hijo. Así que, en serio, yo elevo una oración por todas y cada una de las personas que han pasado por esa situación y que Diosito les dé consuelo y conforte su corazón. Así que aquí estamos, dice, yo sé lo que es eso y le mando un gran abrazo y le acompaño en su dolor. Ay, sí, y de eso se trata también los buenos amigos, recordando este día tan importante hoy, el Día del Amigo. Aquí estamos, en las buenas, en las malas, en las mejores y en las peores, ¿no? Con mucho cariño, dice, tú eres nuestro canal de paz y tranquilidad, gracias por escucharnos y por leernos en los mensajes, un abrazo, dice, a esa mamá que está sintiendo todo esto con el corazón roto, esas mamis, ¿verdad? Ay, qué difícil, pero bueno, aquí estamos de corazón a corazón, mis queridos solecitos, con mucho cariño. Dice, Are, no me cansaré de decirte que eres nuestra angelita terrenal más hermosa, que cambia y transforma vidas, mi amor. Muchas gracias, de verdad. Gracias, gracias. Gracias por alimentar esta enorme vocación y para mí una misión de vida también. Silvita, de mi vida y de mi amor, también te quiero mucho, Lupita hermosa. Pita, gracias también, preciosísima. Gracias, gracias. Vámonos a una breve pausa y ahora sí regresamos con mensaje de los angelitos. Aquí de corazón a corazón, celebrando el Día del Amigo el día de hoy.
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3: Feliz lunes de nueva cuenta, solecitos hermosos viviendo el verano, Cipse, claro que sí, y aquí andamos con música muy relajada, muy prendida también y pues muy bailable, ¿no? Karol G con esto que se llama Si Antes Te Hubiera Conocido, que es una canción que siempre nos hace bailar, cantar, y también la canción del verano, Cipse, que bueno, pues ya saben que el Fresi y la Sentencia se pintan solos para hacernos bailar, para hacer que pues la pasemos muy bien. Así que un gran abrazo también para todos los chicos del grupo que año con año nos están haciendo estas canciones que de verdad quedan padrísimas. Por ahí chéquense también en redes sociales. Les repito, Amor FM Mérida, Cipse Play y también Cipse Canal 8.1, Cipse Televisión. Así que ahí estamos siempre conectados de corazón a corazón. Y bueno, vibrando al ritmo de la música, qué rico que para mucha gente sean días de asueto, días en los que pueden bajar un poquito más el ritmo, en los que pueden sentirse mucho más libres, más gozosos. Para eso es el verano, para disfrutar. Y bueno, pues justamente hoy seguimos con este tema del Día del Amigo, porque hoy 20 de julio en muchos lugares de América Latina se celebra el Día del Amigo, no del amor y la amistad, del amigo, porque ese es el 14 de febrero. Y se vincula mucho este día con algo completamente pues enorme, algo muy muy importante, que es el día en que el ser humano llegó a la luna. Esta celebración, pues, de alguna manera se une a esto porque se les ocurre después del alunizaje del Apolo 11, que fue en 1969, que la humanidad tiene la capacidad de unirse para lograr un objetivo común. O sea, en esa época, imagínense, retrocedan un poquito en el tiempo y sitúense en 1969. No sé si ya habían nacido, yo no había nacido, ni en planes estaba, pero debió haber sido una cosa impresionante en ese momento, algo que nunca pensaron, porque pues ya habían habido intentos, algunos pues muy desafortunados, pero por fin se logró. Entonces fue como el darnos cuenta de que cuando se persigue un objetivo común y se trabaja con muchísima perseverancia y hay espíritu de equipo, de comunión, de fraternidad, bueno, pues se pueden lograr muchas cosas como seres humanos, así como desafortunadamente hay guerras en muchos lugares por pleitos de poder, de territorio, de recursos, de dinero, etcétera. También los seres humanos tenemos esa enorme capacidad de unirnos. Entonces se hizo esta iniciativa y se convirtió pues en una jornada de reuniones, de mensajes, de gestos de reconocimiento entre amigos. Y fue justamente el odontólogo, como les había dicho también, maestro Enrique Febraro, que propuso esta iniciativa y mandó aproximadamente 1,000 cartas a distintos países. ¿Y saben qué? Le respondieron muchas personas. Recibió 700 respuestas favorables. Y eso consolidó este proyecto como algo internacional. Imagínense mandar 1,000 cartas de tu puño y letra. Y pues él lo hizo porque consideró el alunizaje, o sea, el que el hombre pudiera llegar a la luna, como un gesto de amistad de la humanidad hacia el universo. Y justamente también a lo largo de su vida promovió todo esto que es el valor de la amistad como una base para la paz y para la cooperación internacional, para la cooperación de todos los seres humanos. Y por eso su nombre está unido a esta fecha y cada año pues hay muchas instituciones que recuerdan esta aportación. Así que, bueno, me parece algo hermoso para comentarlo el día de hoy.

0: Que ahí lo tienen con muchísimo gusto y con mucho cariño. Así que hoy agarren este día de pretexto, mándenle un mensaje a sus amigos y disfruten mucho este día. Si tienen la oportunidad, vayan por un cafecito. Hablando de que estamos de vacaciones. No sé, no necesitas gran cosa. Una reunión en la casa también. Algo ligero, algo así. Pues espontáneo. A veces las cosas que uno no planea son las mejores cosas de la vida. O las mejores reuniones o los mejores momentos. Así que, bueno, ahí se los dejo de tarea y mañana me cuentan qué tal les fue. Pero por lo pronto nos vamos a una pausa y regresamos ahora sí con mensaje angelical, lluvia de amor y de luz. Nuestro GPS espiritual de la semana, mis solecitos hermosos.
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estamos de vuelta a través de Amor 100.1. Seguimos conectados de corazón a corazón. Y bueno, pues déjenme decirles, mis solecitos hermosos, que ya tengo por aquí esto que es la lluvia de amor y de luz. Y pues bueno, justamente nosotros vamos en este instante a conectar con estos mensajes de los angelitos que nos recuerdan que hay mucha ayuda humana y divina disponible si nosotros así lo solicitamos. Así que vámonos con esto que dice así, y pues ojalá que tengan la oportunidad de escucharlo, de recibirlo, de grabarlo también si quieren. El día de hoy, lunes, con este que es nuestro GPS espiritual, nuestra brújula para la semana.

lluvia de amor y de luz. Cierra los ojos un momento y siente. Tu ángel de la guarda está a tu lado en este instante, susurrándote que no estás solo y que tienes la fuerza para superar cualquier obstáculo. Hoy tus ángeles te invitan a soltar las preocupaciones del ayer. Suelta el pasado, respira profundo, libera el control y permite que la luz celestial limpie tu mente y llene tu corazón de paz. No dudes de tus sueños. Los ángeles te están enviando señales para que confíes en tu intuición. Sigue adelante porque tus pasos están siendo guiados en todo momento. Eres un ser lleno de luz. Recuerda el mensaje de tus ángeles. Perdónate por tus errores. Ámate tal como eres y reconoce la divinidad que vive dentro de ti. Deja tus miedos en las manos de los seres de luz. Permítele ser tu escudo el día de hoy y camina con la certeza de que todo se está acomodando para tu mayor bien y de que el universo conspira siempre a tu favor.

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3: Acabamos de escuchar a Camila con Yo Quiero aquí de corazón a corazón. Ya nos vamos a despedir el día de hoy. Seguimos festejando el Día del Amigo. Les mandamos un gran abrazo y muchos megabesos a todos ustedes que son nuestros amigos radioescuchas. 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Y bueno, pues yo mañana los espero de nueva cuenta conmigo a partir de las 10 de la mañana para seguir conectándonos de corazón a corazón. Ya saben que los quiero muchísimo y bueno, pues de verdad les deseo una semana maravillosa, que Diosito me los cuide, me los bendiga, me los proteja. Y que, pues les pongo un ángel para que los acompañe hasta el día de mañana, que volvamos a estar juntos aquí a través de la frecuencia del amor. Nos vamos a despedir con algo de Motel. Esto se llama Dime Ven. Les mando a muchos megabesos. Que coman muy rico. Buen provecho, mis solecitos hermosos. Y bendiciones para toda la semana. Hasta mañana.

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0: Iniciando la semana con todos ustedes, por supuesto que ya está más que listo para arrancar nuestro baúl de los recuerdos. Comenzando esta semanita, lunes ya, lunes 20, ¿verdad? Lunes 20 de julio del 2026. Señoras y señores, muchísimas gracias por estarnos acompañando, por estar en compañía de Amor 100.1 y por supuesto por estar disfrutando, bueno, comenzar a disfrutar de lo que será nuestro baúl de los recuerdos por el día de hoy. Muchísimas gracias a todas las personas que ya comenzaron a enviar sus mensajes desde muy temprano. Dice por acá, hola David, buenas tardes, ¿me podrías poner, por favor, la canción de Nelson Ned, El Preso Número 9? Ok. Con todo gusto le decimos al baúl que la localice para que podamos dedicártela en un momentito más. Ya sabes, si tú quieres pedirnos alguna rolita del recuerdo en particular, lo único que tienes que hacer, bueno, es tomar tu teléfono celular, agregarnos entre tus contactos, guárdanos ahí como Amor 100.1, el 99-97-40-23-88, 99-97-40-23-88 para estar en contacto con este baúl de los recuerdos. Y para solicitar tu canción, lo primero que tienes que hacer es escribir la palabra baúl o la frase baúl de los recuerdos. Y después de que escribas eso, eso será lo primerito que tiene que llevar tu mensaje, baúl o baúl de los recuerdos. Y posteriormente dinos qué rolita quieres disfrutar. Acá ya nos están pidiendo al señor Nelson Ed con El Preso Número 9. No me dice de parte de quién, pero pues con todo gusto le decimos al baúl que la localice. También por acá, a ver, vamos a checar más de los mensajes. Dice, baúl, excelente inicio de semana, me podrías complacer con la canción de Algo Contigo. Algo Contigo de Vicentico. Soy Erika Rangel. Saludos, Erika Rangel, que siempre, siempre también se reporta con nosotros, se reporta al baúl para solicitar su canción. Y bueno, 99-97-40-23-88. 99-97-40-23-88. Comenzamos. Es el baúl de los recuerdos. Seguimos checando tus mensajes. Buenas tardes.
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el señor Roberto Carlos con este tema titulado Mis Amores. Y un saludo bien especial a una quinceañera. Dice por acá, buenos días David, Baúl, soy Adi. ¿Me podrías enviar una felicitación a mi princesa que hoy cumple 15 años? Que siempre sea una niña noble, sonriente, la queremos mucho de parte de su familia. Dios la siga bendiciendo. Muchas gracias con la canción de quinceañera. Esto va dedicada para nuestra amiga Mía Guadalupe, que hoy anda cumpliendo 15 añotes. Muchas felicidades, Mía. Seguimos. Es el baúl de los recuerdos.

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15: Y ya nos vamos casi, cerramos por supuesto con más canciones del recuerdo. Yo quiero agradecerte que hayas estado con nosotros esta tarde, iniciando la semana ya lunes 20 de julio. Muchísimas gracias a todas las personas que nos enviaron sus mensajes y pues ya saben, terminando el baúl, quédense, sigan en sintonía del 100.1 porque llega mi compañero y amigo Julio Valdespino para seguir con ustedes y seguir disfrutando de muy, muy buena música. Cuídense mucho, mi nombre es David Barrera y si Dios quiere regresamos mañana en punto de las 2 de la tarde. Vámonos con esto. El señor Julio Iglesias, me olvidé de vivir. Esto fue el baúl de los recuerdos. Hasta mañana, buenas tardes.

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1: Nosotros conocemos a un chavo que es buenísima onda y que nos trae volando a todas.
2: Muchas gracias, no sé qué decir.
1: ¡Tú no, Diego!
2: ¡Es guapísimo!
3: Y muy atractivo.
2: Por eso les digo, muchas gracias.
1: ¡Que tú no, Diego! ¡Mickey!

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13: Una forma de asegurar la calidad de los ingredientes que estamos consumiendo es prepararlos nosotros mismos. Por eso, hoy nos acompaña el cocinero tradicional de Campeche, Rafael Meneses, para preparar nuestro propio jamón artesanal en casa.
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15: Bienvenidas y bienvenidos a Revista del Consumidor Radio. Hoy nos acompaña el cocinero tradicional Rafael Meneses, pilar de la cocina mexicana del estado de Campeche, para preparar la tecnología doméstica del mes, jamón artesanal. Bienvenido, chef. Gracias por aceptar la invitación.
16: Muchas gracias por la invitación. Y para empezar con esta tecnología, los ingredientes que vamos a necesitar son 2 kilogramos de lomo de cerdo o pierna, 200 mililitros de agua muy fría, 150 mililitros de concentrado de apio licuado y colado, 45 gramos de sal de mar, 25 gramos de miel, 4 gramos de pimienta blanca y 1 gramo de laurel molido. También ocuparemos un rollo de papel film, hilo de algodón o pabilo grueso, una jeringa de cocina de 20 mililitros, un termómetro de sonda o digital, una bolsa resellable de grado alimenticio y un recipiente hermético con capacidad de 2 kilogramos. Comenzamos licuando el apio con poca agua, colamos y dejamos enfriar. Para preparar la salmuera, disolvemos el jugo del apio, sal de mar, miel, agua fría y las especias hasta disolver completamente. Ponemos la carne en una charola o topper e inyectamos la mezcla por toda la pieza, en espacios de 2 a 3 centímetros. Masajeamos la carne amasándola o golpeándola en un tazón frío durante 30 minutos hasta que absorba el líquido y se sienta pegajosa. La idea es distribuir toda la salmuera para evitar que se reproduzcan microorganismos. Lo refrigeramos en un recipiente hermético durante 24 a 32 horas. Para su formado y compresión, lo moldeamos de forma cilíndrica con las manos, hacemos nudos con el hilo cada 2 o 3 centímetros y vamos a envolver 10 veces con el papel film hasta que quede compacto y firme. Para la cocción calentamos el agua entre 78 y 80 grados Celsius. Sumergimos la pieza y colocamos un poco de peso encima para evitar que flote y cocinamos aproximadamente por 2 horas. Retiramos únicamente cuando el centro del jamón marque de 70 a 72 grados Celsius. Una vez pasado el tiempo, lo llevamos inmediatamente a un baño de agua con hielo durante 30 minutos para el choque térmico y así cortar la cocción. Lo colocamos en una bolsa hermética y en un recipiente para llevarlo a refrigeración de 12 a 24 horas. Le retiramos el plástico y cortamos en rebanadas. Si quieres que tu jamón tenga un color más intenso, puedes añadir 5 ml de jugo de betabel concentrado a la salmuera. Y ojo, nuestra receta es 100% casera y no tiene conservadores sintéticos, por lo que su vida útil es de solo 5 días en refrigeración. Además, para que no se oxide con el aire, solo rebana la porción que te vayas a comer en el momento. Fresco, natural y directo a la mesa. Anímense a prepararlo y cuéntenos en nuestras redes sociales cómo les fue. Además, les invitamos a ver el proceso de preparación en nuestro canal de YouTube Profeco TV. Soy el cocinero tradicional Rafael Meneses López y fue un gusto cocinar con ustedes en Revista del Consumidor Radio.
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2: Son las 4:45.
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2: Son las 4:47.
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¿Qué tal, amigas? ¿Cómo están? ¿Cómo siguen? ¿Cómo les va en este lunes, ya iniciando la semana? Espero que sea una semana muy productiva para todas, para todos, provechosa, ¿no? Que haya prosperidad, que se la hayan pasado muy bien este fin de semana. Y bueno, pues estamos aquí con mucha y muy buena música. Híjole, qué temazo este que acabamos de escuchar a Cristian Castro. Tan cerca de tu boca sin poder besarla. ¡Uy! ¿Han estado así? ¿Cómo se siente así en el estómago? No, o cuando has estado así, o estás frente a esa persona que durante mucho tiempo has querido, ¿no? O sea, te gusta. Y de repente se da ese momento donde puedes acercarte tanto que ya va a venir el beso, ¿no? Pero dices, híjole. ¿Cómo estará esto? ¿Cómo va a estar? ¡Qué rico! Y te quedas ahí un segundito sintiendo la respiración de la otra persona, ¿no? Y ya luego es cuando llega el beso y dices, bueno, maravilloso. No sé cómo les ha ido a ustedes, ¿no? A mí cuando me ha sucedido, pues ha sido increíble. Pero bueno, ese momento es fabuloso, es único. Ese momento es una fracción de segundo. Antes de darle ese primer beso a esa persona que por mucho tiempo has querido, has deseado besar. ¡Uy! Es una cosa maravillosa. Bueno, vamos a seguir con más. Yo aquí babeando. Vamos a continuar con más. Les recuerdo que el 9997... La están escuchando ustedes que están sonando, que están llegando los mensajes. 9997-40-2388. Ese es el número de WhatsApp que tenemos aquí en cabina, 9997-40-2388. Por si quieres mandar saludos, hacer algún comentario, alguna felicitación, no sé, cualquier cosa, bueno, pues aquí estoy para atenderles. Vámonos con, uy, también este es un gran tema, Pandora con Leonel García. Esto se llama Hubo Una Vez y lo tenemos aquí en Amor 100.1 para ti.

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2: Son las 4:58.
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2: Son las 5.
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1: Dispararse a matar es lo que acabamos de escuchar con Paulino Monroy. Y vamos a continuar con más. Les recuerdo que el 99-97-40-23-88 está a su disposición. Nos vamos ahora con Pepe Aguilar, su hija Ángela Aguilar, con esto que se llama Prometiste.

También está, ay, se me acaba de ir el nombre de, ay, está extraordinaria cantar, la Ceci de la, se me fue el nombre de su banda, qué barbaridad. Bueno, ahorita me voy a acordar, o ayúdenme. De la Santa Cecilia, claro, esa mujer que tiene una voz extraordinaria, que ahorita no me acuerdo cómo se llama, pero bueno, vámonos, prometiste, Pepe Aguilar, aquí en Amor 100.1 y la desmemoria de Julio Valdés Pino.

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1: Son las 5:46.
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1: Son las 5:48.
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2: Son las 5:58.
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2: Son las 6.
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15: Seis ya con dos minutos exactamente, ya estamos en la hora de Luis Miguel, amigas, amigos. Durante este fin de semana, bueno, pues no programamos a Luis Miguel, pero hoy ya estamos listos para acompañarles con los temas que ustedes conocen bien, han cantado, han dedicado, han recibido, ¿no? Pues seguramente algún tema te ha dicho, escucha esta canción, va para ti. Y bueno, pues seguramente ustedes han recibido alguno de estos temas. Así que el 99 97 40 23 88 está a su disposición. Yo soy Julio Valdespino. Y Luis Miguel está más que ansioso por interpretar sus temas. Y comenzamos con esto que se llama Soy Yo.